Luz. Mi nombre es Andrés Alvarado. Estuve a cargo de la conducción durante estas 3 horas acá en la radio. Nos reencontramos el miércoles. Dale, buena vida, gente. Bendiciones. Pásenlo lindo.

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1: Gracias, Luz. Mi nombre es Andrés Alvarado. Estuve a cargo de la conducción durante estas 3 horas acá en la radio. Nos reencontramos el miércoles. Dale, buena vida, gente. Bendiciones. Pásenlo lindo.

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3: Victoria Tolosa Paz, nos fuimos alejando de la representación de los sectores productivos. La diputada nacional reconoció errores de gestión, pidió una autocrítica dentro del partido justicialista y aseguró que el espacio necesita reconstruir vínculos con los sectores productivos y trabajadores para volver a ser una alternativa de poder.
2: Política.
3: El gobierno prepara el envío al Senado de otros 46 pliegos de jueces, fiscales y defensores. La nueva tanda que presentó el ministro Juan Bautista Máiquez incluye magistrados de diversas instancias. Organizaciones judiciales respaldaron el avance para cubrir vacantes y reclamaron un tratamiento a Cámara Alta.
2: Economía.
3: Vista aumentará su producción en Vaca Muerta para alcanzar los 160.000 barriles diarios con una inversión de 1.800 millones de dólares. Tras la incorporación de nuevos bloques en la cuenta neuquina, la empresa se consolida como la principal productora independiente de petróleo de la Argentina.
2: En el mundo.
3: Declaran en rebeldía a Evo Morales y se suspende el juicio oral por el delito de trata de menores. El expresidente está acusado de haber abusado de una menor de edad cuando era jefe del Estado. Ante su ausencia a la audiencia, el juez ratificó la declaratoria de rebeldía y la orden de aprehensión en su contra.
2: Deportes.
3: Pablo Aimar no descartó dirigir un club en el futuro. Todo llega. El payasito, integrante del cuerpo técnico de Lionel Scaloni y la selección argentina, habló de la chance de estar frente a un equipo. Además recordó Qatar 2022 y palpitó el Mundial 2026.
1: Hasta aquí.
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0: Son las 9:31. La temperatura es de 17 grados y la humedad del 13%.
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4: Estas son las noticias. Niña predicadora es maltratada por empleados tras compartir el evangelio en un avión. Una niña de 10 años, conocida en redes sociales como Pastora Mirim, protagonizó un incidente a bordo de un vuelo de LATAM que cubría la ruta entre Sao Paulo y Navegantes, Santa Catarina, el pasado 29 de abril, generando un intenso debate sobre libertad religiosa. Descubren en antiguas cartas de Pablo textos ocultos. Un equipo científico recupera 42 páginas del Codex Sage mediante imágenes multiespectrales, revelando datos inéditos sobre las cartas de Pablo. Cantante cristiano Danny Berrios se encuentra hospitalizado. El reconocido cantante cristiano Danny Berrios permanece hospitalizado desde el pasado 30 de abril debido a una infección que ha afectado su estado de salud, según informó su equipo cercano. Corey Asbury, ícono de Bethel Music, revela el pecado rampante en el entorno de la música cristiana. Corey Asbury denuncia el pecado rampante en la industria musical cristiana y revela por qué casi perdiera la fe y se dedicara a la música country.
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1: Fechas.
0: Acontecimientos. Un siglo de historia. En 1909, el botánico danés Johansen inventa la palabra gen y declara que esa es la unidad básica de la que depende la herencia. Comenzará la búsqueda del misterio de la vida. El 6 de abril, Robert Peary avista el Polo Norte. 1910, centenario de la Revolución de Mayo. Buenos Aires se viste de fiesta y recibe, entre otras, la visita del Príncipe de Gales. Se inaugura como símbolo la Avenida de Mayo. Fue un siglo de historia. Quédate atento. Volveremos con más.

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0: Son las 10 y un minuto.
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2: El tribunal que condenó a Cristina Kirchner avanza con el decomiso de bienes, incluye propiedades de los hijos de la expresidenta, luego de que la Cámara de Casación dejó firme la sentencia que ordenó avanzar con el recupero de activos. El camarista Jiménez Uriburu le preguntó a la Corte Suprema si le interesa disponer de alguno de los inmuebles.
1: Economía.
2: El gobierno aumentará 18% el boleto de tren en el área metropolitana de Buenos Aires y 2% el de colectivos desde la próxima semana. La medida alcanza las líneas nacionales que conectan la ciudad con el conurbano y a los servicios ferroviarios metropolitanos. El cronograma oficial prevé ajustes acumulados de 6,1% y casi 90% respectivamente hasta septiembre. El gobierno celebró los números de YPF. La petrolera estatal alcanzó el mejor primer trimestre de su historia. Con un impulso clave en Vaca Muerta, la compañía registró una mejora interanual del 28% y consolidó un EBITDA de $1.594 millones.
1: Sociedad.
2: Pensé en quitarme la vida, crudo relato del gendarme Nahuel Gallo sobre los 448 días de cautiverio en Venezuela. Detenido tras un control en la frontera entre Colombia y Venezuela, el gendarme argentino relató por primera vez las torturas y el aislamiento que sufrió bajo el régimen de Nicolás Maduro. Estar 24 horas los 7 días en la celda, uno piensa muchas cosas, sostuvo.
1: Deportes.
2: Coudet confirmó que Armani volverá a estar convocado en River. En conferencia de prensa, el Chacho ratificó que el Pulpo estará disponible para el partido del miércoles ante Gimnasia. Sin embargo, en el arco seguirá Santiago Beltrán, la figura del equipo en la épica clasificación ante San Lorenzo.
0: Hasta aquí.
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5: Dios te bendiga. Qué bueno estar contigo hoy. Espero que te mantengas conectado con nosotros durante la semana a través de nuestro podcast diario, YouTube y las redes sociales. Y puedes venir a visitarnos en persona. Nos encantaría tenerte con nosotros en nuestros servicios. Uno de los mayores desafíos que todos enfrentamos es llevarnos bien con otros, porque todos son diferentes. Tenemos diferentes personalidades, diferentes temperamentos, venimos de trasfondos distintos. Y cuando alguien no coincide con nosotros, hace algo que no nos gusta, es fácil entrar en conflicto con ellos. Discutimos e intentamos hacer aclaraciones y tener la razón. Pronto hay desacuerdo y enojo, viviendo ofendidos, con estrés y tensión en el hogar. ¿Qué pasó? Dejamos entrar el conflicto. El conflicto es un espíritu, así como la paz es un espíritu. Ha entrado a un lugar antes, no conoce a nadie, nunca ha estado allí, pero puede sentir la tensión en el ambiente. En la atmósfera hay estrés, discordia, nadie dijo nada, pero sabe que algo no está bien. Es el espíritu de conflicto. Si lo viéramos como la fuerza destructiva que es, tendríamos mucho más cuidado de permitirlo en nuestras vidas. Después de todo, es fácil discutir, especialmente con los más cercanos a uno. Seamos realistas, su cónyuge puede sacarlo de quicio. Ama a ese hombre, no puede vivir sin él, pero a veces quiere ahorcarlo. Un reportero le preguntó a Billy Graham si pensó en el divorcio. Y dijo, ¿divorcio? No, pero homicidio sí. Cuando bajamos la guardia y decimos cosas que son hirientes, irrespetuosas, humillantes, eso no solo daña la relación, sino abre la puerta al conflicto. Es invitar ese espíritu destructivo a nuestra vida. Por eso dice la Escritura, no den lugar al diablo. El conflicto no puede venir cuando quiera, traer división, discordia, hacer relaciones añicos. Tenemos que abrirle la puerta. No digo que no deberíamos tener nunca un argumento, ni decir una palabra equivocada. Eso no es real. Pero cuando se vuelve parte de quienes somos, se vuelve común y constantemente discutimos, peleamos, somos irrespetuosos, significa que hemos ido lejos. Jesús dijo en Marcos 3, un hogar dividido por conflictos se destruirá a sí mismo. Si usted deja entrar el espíritu de conflicto, despedazará relaciones, destrozará su matrimonio, su familia. He visto amistades de años destruidas por un desacuerdo. Es el conflicto haciendo lo mejor que hace. Bueno, usted dirá, Joel, no me enojaría tanto. si mi colega no fuera irrespetuoso conmigo. No discutiría si mi cónyuge no me sacara de quicio. Por eso peleamos todo el tiempo. No, usted debe ser el más maduro. Solo porque alguien haga lo incorrecto, no significa que usted se involucre. Es el espíritu de conflicto tentándolo, diciendo, vamos, déjame entrar, discute, pelea, sé respetuoso. No muerda el anzuelo. Se requiere ser una persona madura para ignorar la ofensa y decir, no, no muerdo ese anzuelo, me quedo en paz. Se requiere madurez para disculparse, aunque no sea su culpa. Y si va a impedir el conflicto, debe ser bueno para retirarse cuando todo en usted quiera responderle. Habrá veces cuando usted tenga la razón. La otra persona es irrespetuosa, no está diciendo la verdad, pero en aras de la paz, usted lo suelta. Jesús dijo, bienaventurados los pacificadores. Él no dijo, bienaventurados los que tienen razón. A veces, tiene que dejar al otro pensar que tiene razón, aun cuando sabe que está equivocado. Pensamos, si tengo razón, no me voy a retractar. Le voy a probar que yo tengo razón, voy a ganar esa batalla. Le digo algo, tener razón está sobrevalorado. Puede tener razón y ser miserable. Puede tener razón y dormir en el sofá. Puede tener razón toda su vida y estar solo en su funeral. Puede probar su punto, ganar la batalla, pero no darse cuenta de que daña sus relaciones. Víctor y yo no siempre concordamos. Una de mis fortalezas es que no discuto. Si las cosas empiezan a colorarse, me marcho. Se requiere de dos para pelear. Usted no tiene que involucrarse. Yo prefiero tener paz a salirme con la mía. Prefiero gozar del amor, amabilidad y diversión en la atmósfera de mi casa que ganar la batalla, pero sentirme tan miserable que no quiera estar allí. Aprendí que si deja a Dios hacerlo a su manera, Él cambiará lo que necesite ser cambiado. Dios es el alfarero. No podemos cambiar a nadie. Solo Dios puede. Estas son pruebas que debemos pasar. ¿Mantendrá la actitud más noble y se morderá la lengua aun cuando sienta ganas de regañar a alguien? ¿Doblegará usted su ego y dejará que alguien más tenga razón, aunque usted sepa que están equivocados? La Escritura dice, uno echa a correr a 1,000, pero dos echan a correr a 10,000. Cuando usted está en unidad, el favor en su vida es incrementado. Usted es 10 veces más poderoso cuando está de acuerdo. Significa que tiene 10 veces la fuerza para resistir ataques, para vencer obstáculos. Usted puede lograr sueños 10 veces mayores, 10 veces más gratificantes. Irá mucho más lejos si mantiene la unidad dentro de su hogar. Algunos de los obstáculos que parece no poder vencer, las puertas que no se abren, quizás sea porque opera con la fuerza de uno. Hay conflicto y división. Usted necesita el poder de 10 para alcanzar la plenitud de su destino. Esa persona que Dios puso a su lado no está allí solo como compañía. Hay una fuerza espiritual liberada cuando vive en paz y armonía. Cuando Victoria y yo recién nos casamos, como toda pareja, tuvimos que superar algunas cosas. La Escritura dice, los dos llegarán a ser uno. No se logra de inmediato, requiere de tiempo. 28 años después, aún sigo entrenándola. Quiero decir, aún sigue entrenándome. Pero tomamos la decisión temprano en nuestra relación que íbamos a mantener el conflicto fuera de nuestro hogar. No pasó automáticamente. Somos dos personas diferentes. Tenemos dos formas distintas de hacer las cosas. Tuvimos que crecer juntos, hacer concesiones e ignorar algunas cosas. Y de no haber estado a la ofensiva y haber echado fuera el conflicto, no solo no estaríamos aún juntos, sino no estaríamos en donde estamos. Cuando creíamos que tendríamos este lugar, el antiguo Compact Center, eso iba a requerir más que solo mi fe. Necesitaba ese poder 10 veces mayor. Ese sueño era tan grande, la única manera de poder lograrlo es que alguien más estuviera de acuerdo. Dice en Salmos, donde hay unidad, hay una bendición ordenada en su vida. Es cuando usted logrará cosas que no podría lograr por sí mismo. Si entendemos de lo que cedemos,
6: al permitir que insignificancias nos desgarren, conflicto, discordia, estar en desacuerdo. Si viéramos cómo eso nos estuvo reteniendo, nos esforzaríamos más para mantener la paz en nuestra vida. Dios tiene cosas grandes en su futuro, pero va a requerir más que solo su fe. Usted va a necesitar el poder de 10, que viene por tener unidad en su hogar. Piénselo en lo que sus hijos pueden lograr cuando está de acuerdo con su cónyuge. 10 veces la influencia, la creatividad, 10 veces más. Esa es una de las cosas que nos retiene. No es la falta de talento, educación, el ambiente del que venimos. Es el hecho que operamos con 1/10 del poder. ¿Qué sucedería si usted le pusiera el alto a esto y dijera, se acabó? De ahora en adelante, mantendré el conflicto fuera de mi vida. No más discusiones, no más pleitos, ni decir más cosas irrespetuosas. Sigo haciendo lo correcto. No permito la división, discordia, ni tensión en mi hogar. Voy a ser un pacificador. Cuando hace eso, Dios liberará el poder de 10. Favor, aumento, bendición, como nunca ha visto. Bueno, Joel, si no me defiendo yo mismo, si no le digo a la gente lo que pienso, eso me hará verme débil. Es justo lo opuesto. Cuando va la milla extra para impedir el conflicto en su hogar, no es ser débil, es señal de fortaleza. La persona más madura es la que se aleja de la discusión. La persona más madura no es siempre la que tiene la razón, es la que mantiene la paz. ¿Y sabe en qué se resume el discutir y necesitar tener la razón? Orgullo. No va a permitir que puedan más que yo. Usted tiene que deponer su orgullo y decir, prefiero tener paz en mi vida, prefiero tener el poder de 10 que tener la razón. Una pareja que conozco había intentado tener un bebé durante muchos años sin éxito. La señora siguió tratamientos de infertilidad. Estuvieron orando, creyendo, haciendo todo lo que podían, pero seguían sin hijo. Y un día el hombre regresaba a casa de la India. Es un ministro. Había estado allá enseñando a la gente. Estaba muy desanimado, sentado solo en ese vuelo. Dijo entre dientes, Dios, no es justo. Estoy acá haciendo lo que me pediste que hiciera. ¿Por qué no nos das un bebé? Dios, no entiendo por qué no podemos tener un bebé. Dios le respondió algo, no audible, pero en su espíritu. Y dijo, hijo, no tendrán un bebé hasta que trates a tu esposa mejor. Era un hombre bueno. Amaba al Señor. Cuando lo veía uno en público, parecía estar tan feliz. Pero en el fondo, sabía que no estaba tratando a su esposa de la forma en que debería. No era nada grave. Solo pequeñas cosas. Se había vuelto irrespetuoso, diciendo cosas que sabía que no debería decir. Se volvió contencioso. Cuando solía ignorar las cosas y soltarlas, ahora mantenía atizado el fuego. Se volvió difícil de llevarse con él, hostil, sin poner esfuerzo alguno en la relación. Lo bueno es que estaba dispuesto a cambiar. Se lo tomó a pecho, hizo un par de ajustes. Un par de años, su esposa dio a luz a una hermosa y deseada bebé. Quizá como mi amigo. Usted sabe que no está esforzándose mucho en esta área. Se desvió por el camino equivocado. Dios no está aquí para condenarnos, para hacernos sentir mal de nosotros mismos, sino que nos convencerá y desafiará a subir más alto. La condenación nos derriba. La convicción está allí para levantarnos. Pero debemos hacer lo que mi amigo y decir, bien, puedo cambiar. Puedo hacer algunos ajustes. No se quede allí pensando, caray, desearía que mi esposo hubiera venido porque lo necesita. No, Dios tiene la gente correcta aquí. No pregunte, ¿cómo Dios puede cambiar a alguien más? Mire su interior y diga, Dios, ¿cómo puedo cambiar? ¿Cómo puedo llevarme mejor con la gente? O quizá, Dios, ¿qué hago que nos aleja a mi cónyuge y a mí de ese poder de 10? ¿Qué estoy haciendo que hará las cosas difíciles para mis hijos, legándoles cosas que los van a retener? Lo que ejemplificamos en nuestro hogar es cómo nuestros hijos tratarán a la gente con quien se relacionen. Madres, si quieren que su hijo se relacione saludable y amorosamente con su esposa, entonces deben relacionarse con su esposo de manera amorosa y saludable. Padres, si quieren que su hija sea tratada con respeto y honor, como la reina que es, entonces trate a su esposa como la reina que ella es, con respeto y honor. Significa no decir todo lo que siente decir, no hacerla irritar, no permitir el espíritu de conflicto en su vida. Si no lo hace por usted mismo, al menos hágalo por sus hijos. Hágalo para facilitarles el camino a ellos. Muchas veces pensamos, cambiaré cuando él cambie. Cuando empiece a tratarme mejor, entonces seré buena con él. Joel, cuando ella no me moleste, entonces seré amable otra vez. No, aquí la clave. La persona más madura es la que da el primer paso. Dios lo recompensará en gran manera si usted da el primer paso. El orgullo le dirá, no lo hagas, no se lo merece, no voy a tratarle bien cuando me está tratando mal. No lo hace solo para él, lo hace para Dios. Usted no está diciendo, apruebo tu comportamiento. Está bien tratarme de esta manera. Está diciendo, Dios, sé la importancia de impedir el conflicto en mi vida. Y aunque no me guste esto, voy a hacer lo correcto, voy a ser un pacificador, sabiendo que tú me compensarás. La naturaleza humana dice que tratemos de la manera como nos tratan. ¿Quieres ser irrespetuoso? ¿Dos personas pueden jugar ese juego? ¿Quieres estar discutiendo? ¿Ser hostil? ¿Sarcástico? ¿Hallaste a tu pareja? ¡Vamos! Todo eso solo para empeorar las cosas. Dios trajo a las personas a su vida a propósito. No es un accidente. Es parte de su plan divino. Ninguna persona es perfecta. Todos tenemos defectos y debilidades. Si usted rechaza a esa persona porque tiene líos, el problema es que la siguiente persona con quien se relacione también tendrá algún tipo de líos, algo que lo saque de quicio. Tiene que aprender este principio, estar por encima de eso e impedir el conflicto en su hogar. Usted puede hacer la diferencia. Cuando honra a su cónyuge, tratándole con respeto, aunque no se lo merezca, eso hace que suba más alto, sin discutir, ni ser respetuoso, ni derribarle. Es como si se vertiera agua en un frasco que tiene un corcho adentro. Mientras más agua abierta, más alto subirá el corcho. Su cónyuge es el corcho, su honor es el agua. Mientras más honor vierta, más alto subirá su cónyuge. Jesús dijo, una casa dividida contra sí misma será destruida y no permanecerá. Cuando permite el conflicto en su vida, algo sucede. Descendemos continuamente en nuestras relaciones, nuestros sueños, nuestras actitudes, energía. Usted tomará mejores decisiones si se deshace de la discordia. Será más creativo, productivo y más exitoso si da estos pasos para mantener la paz en su hogar. Donde hay unidad, bendición de Dios, su favor, su unción está en su vida, su matrimonio, su carrera, sus finanzas. Hay poder en el acuerdo. Hay poder cuando se levanta y dice, voy a hacer todo lo que pueda para mantener la unidad en mi hogar. Mi cónyuge quizás sea conflictivo, quizás sea difícil llevarse bien con mis hijos, pero en cuanto a mí, voy a ser un pacificador. Déjeme decirle, un pacificador es más poderoso que una docena de alborotadores. La paz que usted traiga tendrá una unción tal que romperá las fuerzas que están tratando de destrozar a su familia. Años atrás, Victoria y yo fuimos a pasear en bicicleta con nuestros dos hijos. Jonathan tenía 8 años y montaba su propia bicicleta. Alexandra tenía 5. Iba atrás de mí en el asiento trasero de mi bicicleta. Tuve un día largo y estaba algo irritado por algo que Victoria me hizo. No era gran cosa, solo algo pequeño, pero decidí que iba a retenerlo, engrandecerlo y dejar que me amargara. Y a veces se siente bien estar de malas. Sabía que estaba mal, pero a la carne le encanta salirse con la suya. Recuerdo que pensé, no estoy de buen humor, me exasperaste, estoy miserable y voy a hacerte la vida miserable. ¿Sabes lo que estaba haciendo? Abriendo la puerta al problema, invitando a ese conflicto destructivo a mi vida. Santiago 3 dice, donde hay contiendas, habrá discordia, desorden y problemas. Así que paseamos por este camino, Se suponía que estaríamos divirtiéndonos, pero la tensión era tal que podía cortarse. Estaba ignorando a Victoria por completo, no siendo amable ni platicando, dándole respuestas directas. Ella dijo, ¿cómo te fue hoy? Bien. ¿Pasó algo? No, nada. ¿Por qué estás siendo hostil?

0: Son las 10 y 29 minutos. La temperatura es de 15 grados y la humedad del 13%.
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3: Estas son las noticias. Descubren en antiguas cartas de Pablo textos ocultos. Un equipo científico recupera 42 páginas del Codex Edge mediante imágenes multiespectrales, revelando datos inéditos sobre las cartas de Pablo. Corey Asbury, ícono de Battle Music, revela el pecado rampante en el entorno de la música cristiana. Corey Asbury denuncia el pecado rampante en la industria musical cristiana y revela por qué casi perdiera la fe y se dedicara a la música country.
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Son las 11 y 29 minutos. La temperatura es de 15 grados y la humedad del 8%.

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2: Es la hora cero.
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1: Esta palabra prosperar en el Salmo 1 significa avanzar. Me encantó descubrir este aspecto de la palabra porque nos muestra movimiento hacia adelante, progreso, lo opuesto del estancamiento. ¿Usted alguna vez se ha sentido estancado o atorado? Yo sí. Pero la palabra de Dios tiene una manera sobrenatural de desatorarnos, de sacarnos adelante para seguir avanzando en la vida. Eso también significa prosperar, avanzar hacia adelante, seguir conquistando nuevos horizontes, afianzando nuestra fe, arraigados en su palabra.
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1: Grande en misericordia y perdón. Dios perdona, pero para que una persona encuentre el verdadero perdón, debe admitir el pecado. Si una persona trata de hacer pasar el pecado como un simple error, como una falla humana, un despiste momentáneo, o si simplemente niega el pecado por completo, esto viene a ser un obstáculo para el perdón. En Salmos 193, 8 al 12 leemos: El Señor es compasivo y misericordioso, lento para enojarse, y está lleno de amor inagotable. No nos reprenderá todo el tiempo ni seguirá enojado para siempre. No nos castiga por todos nuestros pecados. No nos trata con la severidad que merecemos, pues su amor inagotable hacia los que le temen es tan inmenso como la altura de los cielos sobre la tierra. Llevó nuestros pecados tan lejos de nosotros como está el oriente del occidente. Sin embargo, el hecho de que Dios sea compasivo y sus misericordias sean nuevas cada día no quiere decir que Dios mire hacia otro lado o que meta nuestros errores bajo la alfombra, no. Tampoco quiere decir que por eso debamos seguir pecando. Es cierto que nos cuesta y que es una lucha diaria de nuestra carnalidad con nuestro espíritu, pero debemos seguir luchando. Pidiendo a Dios en oración que nos ayude, podremos ver resultados. Hagamos nuestro mejor esfuerzo por no pecar, y si lo hacemos, vayamos de inmediato arrepentidos a Dios. En 1 Juan 1:9 leemos: Pero si confesamos nuestros pecados a Dios, Él es fiel y justo para perdonarnos nuestros pecados y limpiarnos de toda maldad. Necesitamos confesar nuestros pecados. Dios perdona a las personas cuando confiesan su pecado y piden perdón, y el perdón solo llega a través de la fe en Cristo, que implica una transformación espiritual. Cuando hemos recibido a Jesús en nuestro corazón, sabemos del sacrificio que Él hizo por nuestros pecados. El objetivo del perdón de Dios no es solo beneficiarnos, sino restaurarnos. Dios nos irá ayudando poco a poco a hacer esa obra maestra que Él quiere hacer de nosotros. Nos guiará hacia nuestro propósito y nos dará el lugar y las herramientas para cumplirlo, si nos ponemos en sus manos. Dios conoce nuestros corazones y sabe lo que hay en ellos. Y por eso, a la vez es importante que perdonemos a otros así como Dios nos perdona y nos ha pedido que perdonemos. No olvidemos que Dios sabe lo que tenemos en el corazón. No hagamos como que perdonamos y luego sigamos molestos. No hagamos como que estamos arrepentidos cuando de veras no lo estamos. Sabemos que hay casos en los que la ofensa puede ser muy grande y no vamos a poner la otra mejilla, pero es en esos casos donde tenemos que hablar como adultos, como personas civilizadas, para no permitir que vuelva a ocurrir. Lo importante de saber perdonar es no guardar resentimiento ni amargura. Así nos quitamos ese peso.

0: Es la hora 0 y 28 minutos. La temperatura es de 15 grados y la humedad del 8%.
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1: Si usted logra levantar las manos en el medio del dolor, eso se llama fe. Y la fe agrada a Dios. La fe mueve la mano de Dios. En Habacuc está este versículo: aunque no tenga vacas, aunque no tenga ganado, aunque no tenga olivos, no tengo uvas, aunque no tenga un peso en el banco, aunque tenga más cuentas por pagar que cuentas por cobrar, aunque me esté yendo mal en el trabajo, con todo, diga conmigo, con todo, dijo el escritor en Habacuc, con todo alabaré y me alegraré con Jehová, porque Él es el Dios de mi salvación. Con todo.
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3: El tema hoy lo he titulado: es hora de confesar. Es hora de confesar. La palabra confesar proviene del latín confiteri. Es admitir, es declarar, es manifestar. Etimológicamente significa declarar o reconocer algo plenamente, asumiendo la verdad de una culpa o secreto. Siempre enfatizo la importancia de conocer el significado de las palabras, porque si vamos a hablar de confesar, tenemos que tener muy en claro el concepto de qué significa confesar. Y esta última parte me gusta mucho porque es reconocer algo plenamente asumiendo que es verdad de una culpa o secreto que haya en nosotros. Y leyendo la palabra del Señor, encontramos que la no confesión genera problemas que en muchos casos la gente los está sufriendo, o te diría, en la mayoría, lo está padeciendo en carne e ignora el origen de lo que sufre, ignora el porqué. Pero la palabra nos va a ayudar a encontrar respuesta a todo esto. Pero primero quiero que veamos el primer libro de Juan, no San Juan el Evangelio, sino San Juan escribe tres cartas. Y en el libro San Juan, en el capítulo 1, primera de Juan, capítulo 1, vamos a ver algunos pasajes de la palabra del Señor que nos enriquecen muchísimo. Partiendo desde el versículo 5, y nos vamos a arrimar al 9, dice, en la versión 1960, vamos a leer en este caso, este es el mensaje que hemos oído de Él. Y os anunciamos, Dios es luz y no hay ningunas tinieblas en Él. Si decimos que tenemos comunión con Él y andamos en tinieblas, mentimos y no practicamos la verdad. Pero si andamos en luz, como Él está en luz, tenemos comunión unos con otros. Y la sangre de Jesucristo, su Hijo, nos limpia de todo pecado. Si decimos que no tenemos pecado, nos engañamos a nosotros mismos y la verdad no está en nosotros. Si confesamos nuestros pecados, Él es fiel y justo para perdonar nuestros pecados y limpiarnos de toda maldad. Este es el pasaje o el versículo clave. Lo voy a volver a leer. Si confesamos nuestros pecados, Él es fiel y justo. Digas conmigo, si confesamos. Bueno, la confesión, ya sabe, es asumir, reconocer, es reconocer, asumirlo. Hubo un hombre que todos lo conocemos, los cristianos, ¿no? En el Salmo 100, en el Salmo 32, ahora me voy a remitir a la Nueva Reina, a la Nueva Versión Internacional. En el Salmo 32, verso 3 dice, 32:3, si me lo pones, Salmo 32:3, dice, mientras guardé silencio, mis huesos se fueron consumiendo por mi gemir de todo el día. Mi fuerza se fue debilitando como al calor del verano, porque día y noche tu palabra pesaba sobre mí. Wow. Y luego dice más adelante, pero te confesé mi pecado y no te oculté mi maldad. Me dije, voy a confesar mis transgresiones al Señor. Y tú perdonaste la culpa de mi pecado, que mientras cayó, se consumió por dentro. Pero cuando confesó su pecado, recibió perdón y descanso. Señor. Acá está hablando de David. Mientras que él cayó, mientras que él cayó, o sea, mientras que se cayó la boca, por dentro iba la procesión. Y acá nos dice en el Salmo 32, mi fuerza se fue debilitando como al calor del verano. Porque de día y de noche tu mano pesaba sobre mí, la justicia de Dios pesa. Porque la mano de Dios te puede jugar muy a favor. La mano de Dios te puede ser de tanta bendición como te puede ser de terrible maldición. ¿Por qué? Porque la mano de Dios, ¿sí?, es la que a muchas personas las quitó de en medio. Veamos algunos ejemplos. Cuando se intentó llevar el arca y una persona extendió la mano sobre el arca, cayó fulminada porque tocó algo sagrado. Cuando Ananías y Zafira le mienten al Espíritu Santo, la mano de Dios le cae pesada. Cuando se reían de los profetas, por ejemplo, en el caso de Eliseo, terrible fue el fuego sobre los burladores. De manera que la mano de Dios puede ser a favor o en contra, y esto depende del estado en que uno esté. Tu estado espiritual determina lo que la mano de Dios hará en tu vida. Y esto es muy fuerte y alguno no querrá escucharlo Y muy pocos quieren decirlo o predicarlo porque no es muy aceptado por el oído popular. Porque más fácil es decir, la mano de Dios está para ayudarte, para bendecirte, para salvarte, Dios está. Y Dios no está a tu gusto, Dios no está para complacer tus deseos. Dios está para lo que Él determinó. Y Él determinó que cada uno de nosotros puede ser salvo o podemos perdernos para siempre según la decisión que tomemos. La mano de Dios pesaba fuertemente aquí sobre David. Pero mientras guardó silencio, mientras ocultó el pecado, pecado de mandar al frente al marido de Betsabé a la guerra, para que muera, ¿sí? Y de esa forma apropiarse de la mujer ajena. Algunos no tienen la facultad de mandar a la guerra al marido de una mujer que estás codiciando, porque no son reyes como para mandar al campo de batalla al hombre. Pero sí entran o incurren en pecados de codicia, y es lo mismo que hizo David. Si estás codiciando algo que no es tuyo, si estás codiciando algo que el Señor dice que no codicies, estás en el mismo pecado que David. Y el pecado oculto, como dije recién, trabaja, va por dentro, y dice que lo fue consumiendo los huesos. Ahora, los huesos, representan la estructura de tu cuerpo. Los huesos son los que te sostienen, son los que hacen que tengas el equilibrio. Cuando se enferman los huesos, no solamente tenemos que hablar de huesos físicos, hay huesos espirituales. Y la mayoría de la gente hoy tiene una enfermedad en el alma, no tienen equilibrio emocional, no tienen equilibrio espiritual. No tienen equilibrio en su vida. Andan de arriba, de un lado al otro. Andan como el péndulo. Se levantan un día bien, otro día mal. En la mañana están con entusiasmo, por la tarde están desganados. Los arruina cualquier noticia, pero que no tiene que ser trágica. Cualquier noticia que no sea buena les arruina el día, les arruina la vida. Porque su estructura está

opcionales. Porque la vida espiritual, vuelvo a repetir, tiene una estructura. Y esa estructura está rota, esa estructura está, tiene una osteoporosis. Se está destruyendo la estructura interior. Ahora, la confesión a David lo libera. Acá dice, pero te confesé mi pecado y no te oculté mi maldad. Me dije, voy a confesar mis transgresiones al Señor. Tú perdonaste la culpa de mi pecado. Él decidió directamente confesarlo porque fue confrontado. El profeta Natán lo confronta. El profeta representa la Biblia. El profeta Natán representa la palabra. De hecho, es la palabra de Dios. Y entonces, hoy, miles de años después, tenemos el mismo escenario. Tenemos una sociedad que oculta, tenemos gente que oculta y no sabe por qué está así, no sabe por qué está secándose, no sabe por qué se está debilitando, se está muriendo. Pero hay un profeta, hay una palabra que te dice la verdad, pero no te está diciendo para que sigas ocultándolo, sino que te está diciendo el pecado que tenés para que lo confieses y seas libre, porque la confesión te libera, la confesión hace que retrocedan las tinieblas. Pero recuerda que confesión es mucho más de lo que muchas veces decimos. Es admitir, es reconocer, es asumir y es manifestar nuestro pecado. Cuando leemos el libro de San Juan, ahora en el capítulo 1, encontramos la verdad que dice que si alguien dice que no tiene pecado, si decimos que no tenemos pecado, verso 8, nos engañamos a nosotros mismos y la verdad no está en nosotros. Ahora, este pasaje está escrito, ¿está hablando del incrédulo o está hablando del creyente? Porque aquí vamos a filosofar profundamente. Vamos a filosofar teológicamente. Porque si decimos que es para los inconversos, oh, pues claro, todos los inconversos están en pecado. Pero yo ya nací de nuevo, pastor. Uh-huh. Acá Juan le está hablando a la iglesia, hermano. Le está hablando al pueblo de Dios. Le está hablando aquellos que conocimos la verdad. Porque él dice, si andamos en luz como Él está en luz, tenemos comunión los unos con los otros y la sangre de Cristo nos limpia de todo pecado. Si decimos que no tenemos pecado, nos engañamos a nosotros. Si decimos. Y la verdad no está. Ahora, si confesamos nuestros pecados, fiel es para perdonar. Ahora, ¿cuántas veces tengo que confesar? Todos los días. Porque el día que aceptamos a Cristo, la primera vez que escuchamos el Evangelio y que entendemos que vino un Señor, un Salvador, que vino un Redentor al mundo, yo lo recibo, confieso mi pecado de ignorancia, confieso el pecado de ignorancia espiritual, de independencia, vivir independientemente. Vivir alejado de Dios. Ese pecado lo confesamos una vez y entramos a caminar como hijo de Dios en el camino. Pero en el camino, ¿quién está exento de pecado? ¿Quién no tira una piedra? Y tirar piedra no significa ir al río y agarrar toscas y tirar, estamos hablando de palabras. ¿Quién no peca con palabras? Porque hay pecado de acción o pecado de omisión. Y en el pecado de omisión no se salva nadie acá.
¿Sabes la diferencia, no? El de omisión. Sin querer queriendo. Sin darnos cuenta, sin querer, cometemos pecado. ¿Por qué? Porque nuestra mente todavía radica en un cuerpo de pecado. Nuestra alma radica en un cuerpo que tira para abajo. Lo dice claramente el apóstol Pablo. ¡Ay de mí! ¿Quién me librará de esta carne? El San Pablo, el grande, el apóstol, el que vivió en ayuno, en oración, llegó a decir, ¡ay de mí! ¿Quién me librará de esto? Si Pablo dijo eso, ¿qué me queda a mí? ¿Qué te queda a vos, hermano? Si alguno pensó mal dentro de vosotros, ya pecó. Y dígame si usted no pensó mal del presidente, del gobernador, del político. Dígame si no pensó mal de fulano, mengano, el vecino o la vecina. Si estamos en un sistema perverso y engañoso, en un sistema que es, diría, una máquina de pecar. El sistema te lleva a pecar todos los días. Yo peco todos los días, en serio te digo. ¿Qué está diciendo, pastor? ¡Sí! ¡Sí! Porque me llevo cada chasco. Me llevo cada chasco. A veces pienso que viene un ladrón y no es ladrón. No es ladrón, es una persona que te quiere preguntar, pero vos andas en la noche, andas escapando así, viste, me van a robar. Y nada que ver, no es un ladrón, y vos pensaste que es un ladrón, pensaste mal, ya pecaste. Alguien pasó, te tocó bocina y pensaste mal, dije, callate, ¿qué te pasa? Y resulta que era un hermano que anda en un auto que vos no lo conocés en ese auto porque recién compró el auto, te tocó bocina y a vos te molestó el bocinazo porque creías que ibas demasiado en la línea, pegadito a la línea. Entonces, anda, que te... O sea, todos los días pecamos, hermano. Y ni hablar de lo que pasa en casa, con la señora, con el señor. Como dicen la bruja, pero no, acá en la iglesia no hay bruja, acá son santas, son todas angélicas acá. Pero en casa, la palabra dice que tenemos, el apóstol, estaba leyendo, mirá, ¿querés ver pecado? Mira, no, porque algunos creen que no tienen pecado, que son recontrasantos, ¿viste? Recontrasantos. Y mirá, te hago ver Primera de Pedro, capítulo 1, verso 13, por tanto, ceñid los lomos de vuestro entendimiento, sed sobrios. Y después el versículo 16 dice, porque escrito está, sed santos porque yo soy santo. Y si invocáis al Padre, aquel que sin acepción de persona juzga según la obra de cada uno, conducido en el temor en todo tiempo. Y yo no sé si en todo tiempo vos tenés ahí la palabra acá metida, conducirte. Vos te conducís según la presión del día. Vos te conducís según, yo también, según la presión de la situación. Y entonces hablamos en función de la presión. Pero pará, ya te dije que pará. Porque vino la mujer y te dijo a vos que estás arreglando allí el lavarropa, estás arreglando el auto, sacándolo. Y vino la mujer y te dijo, mi amor, hay que ir a pagarla. No, pará. Claro, estás enloquecido ahí, no te sale la rueda, estás luchando. Y la otra vino encima y te dijo que tenés que pagar. Claro. Le hubiera dicho, mi amor, tenemos que cobrar una cuenta. No, te fue y te dijo, hay que ir a pagar. Y te sale de adentro, pero ¡pará! Y el apóstol
apóstol dice conducidos en el temor a Dios, qué sé yo. En resumen, hermano, llega el fin del día y la lista es larga. Encima salías a la calle. Y en la calle hay que mirar. Y justo adelante del negocio sale tuya, sale una armadura del Edén, una Eva, con piernas de marfil, todas las curvas habidas y por haber, y adelante tuyo así, y sale así caminando, y mueve todo. Y vos tenés que, o mirás así, o así. Si mirás, tenés que luchar para no codiciar. No codiciarás. Sí, pero ¿y cómo hago, Señor, para seguir caminando y no? O sea, tenés una lucha. Vas a una oficina y escuchás una vocecita tan dulce, tan agradable, y te hace recordar en la casa que te hablaron con una voz de tormento. O sea, tenés todo el día tenés presión y tentación. Presión y tentación. En síntesis, pecamos. Y vos pensabas que no pecaba. Y vos pensabas que ya sos santo. Y la Biblia dice, sed santo, pues yo soy santo. Entonces, ¿en qué quedamos acá? ¿Cómo hacemos? Bueno, hermano, tenemos que confesar nuestros pecados. Y lo que Dios me dio este mensaje, estaba orando y le pregunté al Señor, ¿qué pasa que no se hace sentir tu presencia en la vida de mucha gente? Estaba orando el viernes aquí y fue una presencia tan sublime, tan linda, la presencia de Dios, quebrantado en la presencia del Señor, pero vi mucha gente que no puede entrar, no puede quebrantarse y mucho menos sentir la presencia. Y gloria a Dios que vienen a orar el viernes. Pero encima el Señor me hizo ver los que no le interesa venir a orar. Entonces, si ya los que vienen a orar les cuesta entrar, los que no vienen a orar están realmente, hermano, con los motores en silencio. Y le pregunto al Señor, ¿qué pasa? ¿Qué le digo a la iglesia? ¿Qué, ya no sé qué predicar? Y el Señor me dijo, pecado oculto. No confiesan sus pecados. Están como David por dentro, consumidos por dentro. No tienen fuerzas para orar, no tienen fuerzas para leer, no tienen fuerzas para servir, no tienen fuerza, no tienen ánimo. Tienen desánimo, no ánimo. Tienen lo contrario al ánimo. Están desmotivados. Están desganados. No tienen entusiasmo. Porque el pecado carcome. Y la Biblia dice en el libro, si no me equivoco, Hebreos, se me vino ahora este momento, este versículo, no lo preparé. Dice, que despojémonos, sí, de hebreo, despojémonos de todo peso de pecado, el cual nos, ya no lo saben, asedia. ¿Qué significa esto, el asedio? El peso del pecado asedia la persona, la familia y también la congregación. Asediar es bloquear, es cerrar, es hacer un muro alrededor. ¿Sí? Es bloquear para que nada entre y nada salga. Te deja en un estado de parálisis. Te paraliza la vida. No sube la oración ni baja bendición. El pecado te asedia. Y eso le está pasando a mucha gente. Entonces, ora, pide y vuelve a pedir y lee la Biblia. Y viene la iglesia y nada cambia, todo sigue igual, porque están asediados.
el pecado no está siendo confesado. Pero quiero que veamos, por ejemplo, mira, Proverbios 28:13, poneme. El que encubre sus pecados no prosperará, mas el que los confiesa y se aparta alcanzará misericordia. La palabra prosperidad es muy atractiva. La palabra prosperidad despierta atención, entusiasmo, despierta interés. Pero la palabra dice acá que el que encubre su pecado no prosperará. En nada, ¿eh? En nada. Lo que se oculta permanece atado a la vida. Lo que se confiesa queda expuesto a la misericordia de Dios. Es hora de arrepentirnos. Por eso, la confesión verdadera produce arrepentimiento. No es solamente admitir un error, sino abandonar aquello que ofende al Señor. El arrepentimiento cambia la dirección de la vida. Y es hora de confesar, como dice Romanos 10:9, si confesares con tu boca que Jesús es el Señor y creyeres en tu corazón que Dios le levantó de los muertos, serás salvo. Voy a profundizar en este pasaje. Si confesares con tu boca que Jesús es el Señor. Bien, el concepto que se tiene de este versículo, el concepto general, el concepto de la iglesia, es muy, muy débil. Porque la palabra Señor en la Biblia te habla de un absoluto, de un todopoderoso. Te habla de alguien que es juez y Señor. Ante quien se doblará toda rodilla, ante quien toda lengua confesará. Señor es algo grande. De modo que si este Señor, Rey de Reyes, Señor de Señores, tres veces santo, que no tiene comunión con las tinieblas. Oiga, repito, no tiene comunión con las tinieblas. Dígalo conmigo, no tiene comunión con las tinieblas. Eso quiere decir que si yo ando en tinieblas, imposible que tenga comunión con Dios. Y me gusta lo que Juan declara, porque Juan dice, por ejemplo, déjeme verlo, en Juan 6, si decimos que tenemos comunión con Él y andamos en tinieblas, mentimos y no practicamos la verdad. O sea, la comunión con Él o la comunión de Dios con nosotros está gracias a la luz de Cristo, a la palabra y la verdad de Cristo, gracias a la obra de Cristo. Si no, no hay comunión. Si confesamos que Jesucristo es el Señor, tenemos que confesar nuestros pecados sí o sí. No hay otra. Si yo no confieso mi pecado, el pecado obstruye todo. ¿Y cuándo tengo que confesarlo? En todo momento. Tenemos que tener una vida conectada con el cielo, de manera que el Espíritu Santo me redarguya. Porque Jesús dijo, cuando venga el Espíritu Santo, Él convencerá de pecado y de justicia. Si tenemos comunión, el Espíritu Santo te convence y te lleva de inmediato al arrepentimiento. Te lleva a decir, Señor, perdóname, lo hice mal, perdóname, dije mal, perdóname, no hice esto. Pero pastor, tantas veces, es que ¿sabes qué? Mientras nos quede vida, tenemos que vivir en comunión con el Señor.
Y el que vive en comunión vive todos los días amonestado por su presencia. Porque estamos todo el día luchando contra la carne. Ahora vea, yo voy terminando. La palabra dice, serás salvo, en Romanos 19, si confesares con tu boca y creer en el corazón, creer, porque algunos confiesan pero no creen. Cuando vos crees lo que estás confesando, cuando vos crees que realmente somos pecadores, cuando vos crees que la justicia de Dios es perfecta y que nosotros somos imperfectos, eso te justifica. Porque estás poniendo a Dios como un juez justo. A vos no te justifican las acciones sin defecto. A vos lo que te justifica es la fe en la justicia de Dios. La fe en la justicia de Dios, la fe en Jesucristo, la fe en la obra de Cristo te justifica, pero también te lleva a querer imitar a Cristo, a obedecer a Cristo, a servir a Cristo. La palabra dice en Santiago 5:16, confesaos vuestras ofensas los unos a los otros. Ahora nos habla de confesar la ofensa, el pecado, pero ya no ante Dios, sino entre nos. Porque ante Dios es fácil, yo me encierro en mi cuarto, yo me encierro en mi privacidad y yo le confieso todo, pero confesar a mi prójimo, eso sí que requiere de humildad. Eso requiere de una valentía. Porque si yo hablé mal de vos, yo te desparramé como plumas desparramé por todos lados. Ahora tengo que asumir, tengo que reconocer y tengo que arrepentirme. Y tengo que tratar de juntar las plumas que pueda. Hay gente que peca a diario hablando sin conocimiento. Señores, el mayor pecado hoy se comete con la boca. La gente juzga. La Biblia dice, no juzguéis para no ser juzgado. La gente opina. Por los medios se ha instalado una tendencia de juzgar, condenar, criticar, sacar conclusiones. ¿Qué no dice la gente? Barbaridades, estupideces. Y lo creen, lamentablemente lo creen. Yo me reía, no sé si lo conté o no. No me acuerdo si lo conté, disculpen. Pero un día me llama una persona que solía venir a la iglesia. Y me llama porque tenían un evento en determinado lugar y entonces traían un artista y el artista tenía que hacerle una nota. Iba a presentar una conferencia de prensa. Entonces, para la conferencia de prensa pensaron en un café. Y me llama, pastor, lo llamo. Yo quisiera saber si usted que está ahí, usted que es dueño, ¿de qué? Ahí del café ese que está ahí en la esquina. ¿Cuál café? Yo la única cafetera que tengo está en la casa, arriba de la mesada, nada más. Ahí tengo otra que está en la oficina. Pero usted no es dueño de la cafetería allá arriba, esa que tiene cuatro letras. No, nada que ver. Ah, porque me dijeron. No, si también las otras son todas mías. La agencia también acá, del hermano acá, Aguilera, también es mía. Barbaridades que habla, la estupidez de la gente.
Y no solamente que lo escuchen, lo creen, sino que lo reproducen. Y lo encima del teléfono descompuesto lo desvirtúan. Y la Biblia dice, de cada palabra tendrás que dar cuenta. Y esos son pecados sociales que la gente no los califica como pecado, pero que están y pudren por dentro, paralizan por dentro, corrompen por dentro, desestabilizan por dentro y te llevan al mismo infierno. De manera que, hermanos míos, necesitamos con carácter urgente no solamente confesar el pecado delante del Señor, sino decir, Víctor, perdóname, como pasó días atrás, muchacho, vengo a pedirte perdón, porque yo he hablado barbaridades de vos. Te he insultado y he dicho que eras un violín, que eras esto y que era aquello, de todo. Y se convirtió el Señor en San Luis. Y vino de San Luis un día a pasear, se convirtió allá. Y lo primero que hizo fue buscarme a mí para pedirme perdón. Dice, no podía irme de San Rafael sin pedirte perdón, porque sé que tenía que pedirte perdón a vos, porque yo no solamente pequé contra el cielo, sino que pequé contra vos. Porque dije estupideces que estaban guardadas dentro de mí. Y mientras que yo no te pidiera perdón, mientras que yo no reconociera delante de ti, el pecado me estaba matando. Así que oré por él, lo bendije, se fue libre. Hermanos, al mundo no lo vamos a cambiar. El mundo irá de mal en peor, pero nosotros tenemos que arrepentirnos. Tenemos que confesar. Hay una tendencia hoy de querer tapar el pecado como David cuando cometiste un error en tu casa. Vos, en el trabajo o en el comercio, si se te rompió a vos, asumí, reconocé que se te rompió a vos. Si vos lo perdiste, asumí. No, es tapar como el gato, tapan las cantadas con tierra. Pero tarde que temprano, perdóneme la palabra, la cantada sale a flote. ¿Y sabe qué pasa cuando sale a flote? Te desvirtúa, te descalifica, te corrompe como persona, porque nadie puede creer en vos, porque sos mentiroso y corrupto. Es mucho más efectivo, es mucho, pero muchísimo más efectivo que asuma. Yo prefiero que venga y me diga, a mí se me rompió la cubierta, yo pinché la cubierta del auto, si me prestan un auto, yo voy y me comí un pozo. Y yo reconozco, estoy descubriendo que es una persona honesta, es una persona que tiene verdad. Y prefiero perdonarle y pagar esa cubierta, pero estoy descubriendo, hay una persona que tiene palabra, pero aquellos que esconden, hermano, con esa gente no podéis ir a ningún lado. Ni vos, ni Dios tampoco quiere habitar en un corazón que tiene tinieblas. Dios no quiere habitar en un corazón que tiene tinieblas. Y hoy la sociedad quiere construir imagen positiva usando la mentira. Usando la mentira quieren construir imagen positiva para que confíen. El diablo es especialista en destruir tu imagen y tu identidad usando la mentira. Salmo 25, 14. Salmo 25, 14. La comunión íntima de Jehová es con los que le temen. Y a ellos hará conocer su pacto. Comunión íntima de Dios es con los que temen a su palabra. Proverbios 3, 32 dice, porque Jehová abomina al perverso, mas su comunión íntima es con los justos. Hechos 2.42 dice, y perseveraban en la doctrina de los apóstoles, en la comunión unos con otros, en el partimiento del pan y en las oraciones.
La comunión está ligada a la doctrina de los apóstoles. No hay comunión entre nos y con Dios si no es por la doctrina de la palabra. Por último, lo que hemos visto y oído, una vez más, eso anunciamos. Lo que hemos visto, lo que hemos oído, claro, Juan vio, oyó, para que también vosotros tengáis comunión con nosotros. Mira lo que dice Juan, para que tengamos comunión con ellos, con los apóstoles, comunión con la palabra, comunión con la doctrina, lo que hemos visto. Entonces, para tener comunión con la palabra y con el Espíritu, si decimos que tenemos comunión con Él y andamos en tiniebla, mentimos. Y no practicamos la verdad. Preguntémonos en esta mañana, ¿hay tinieblas en nosotros? Obviamente que hay personas en que las calificamos después de tener un trato, qué oscura que es esta persona. No sé si te ha pasado tratar con personas que son oscuras por dentro. Comerciantes y no, también personas no comerciantes, civiles, políticos, personas oscuras. Es fácil cuando ya la persona tiene un prontuario, cuando tiene una larga lista de acciones injustas, decimos tipo oscuro. Ahora, ¿somos capaces nosotros de decir, tengo un área oscura en mi vida? ¿Tengo un área oscura en mi alma? Es hora de confesar que hemos ocultado. Es hora de confesar que hemos fallado. Es hora de convertirnos de corazón, de reconocer a Jesucristo como Señor. Es hora de obedecer y hacer su voluntad. Yo quiero que en esta mañana nos agarremos fuerte, ponete de pie, nos agarremos fuerte de lo que dice Juan ¿alguno ha pecado? Abogado tenemos para con el Padre. ¿Quién no ha pecado? Ahora yo te quiero llevar a un ejemplo de una mujer que nos va a ayudar mucho en esta mañana. Jesús está en la casa de Simón. Simón se considera una buena persona, honesta, políticamente correcta, una persona de bien. Y entra una mujer prostituta, compungida por su pasado. Una mujer que se da cuenta que el juez y Señor del universo está a pocos metros. Ella está en la calle, se entera que el único que podía limpiar su alma, el único que podía darle paz interior por su pasado y su presente, estaba adentro. Y dijo, me voy adentro. Cuando llega adentro, no se sienta a la mesa, ni tampoco en un rincón. Se va a los pies de Jesús y empieza a llorar y con sus lágrimas riega sus pies, lava sus pies con sus lágrimas, porque la presencia de Cristo compunge, la presencia de Cristo redarguye. Y lo bueno que Cristo no vino a condenar, vino a salvar. Ahora, entiéndase que el Cristo que vino a salvar, también, post-resurrección, dijo, toda potestad me ha sido dada
Y la Biblia lo considera, o lo declara, perdón, no considera, la Biblia lo declara como que él es juez. Juez. Jesucristo es el juez. He aquí el juez a la puerta. Tenemos al juez, Cristo. Entonces, hoy Cristo, en el llamado, es cordero. En el juicio es león. En el juicio no va a ser cordero. En el juicio no será cordero. En el juicio rugirá como león. Y dirá, apartaos de mí, hacedores de maldad, no os conozco. En el juicio final no habrá misericordia. En el juicio final no habrá compasión. No habrá oportunidad, no habrá perdón. En el infierno actual, que hay millones de personas, gritan y gimen, perdóname, perdóname, ahora sí creo, fui pecador, me arrepiento. Es tarde. Y no lo digo yo, lo dice la Biblia. Pero dice la Biblia en reiteradas oportunidades, si oyere la voz de Jehová tu Dios, no endurezcáis el corazón. Porque el endurecimiento se genera cuando no reconozco que soy pecador. Cuando no reconozco que tengo que arrepentirme. Cuando no reconozco que tengo que humillarme. Hermano, una de las canciones que nos gusta cantar, nos agrada y nos conmueve, es una que no sé quién la escribió, no sé si Christine Di Clario o otro, es a tus pies. Es el lugar más alto, el lugar más seguro. Es el lugar donde encontramos alivio. Pero los pies para confesar nuestro pecado. Porque Simón creía que no tenía que confesar nada. Simón, y Jesús lo reprocha. Simón, entré en tu casa y no me diste agua siquiera para lavarme. Pero esta no ha dejado de regar mis pies con sus lágrimas. Y además de regar los pies con lágrimas, ungió a Jesús. Hoy tenemos que pedir perdón. Quiero animarte a creer que el perdón te va a liberar. El perdón de Dios te va a liberar. Pero para que Dios te perdone, también tenés que perdonar. Y en muchos casos hay que pedir perdón. En otros hay que perdonar según la situación. Señores, en síntesis, ¿quiere que se le resuma el mensaje? Arrepentidos y convertidos. Si nos arrepentimos y nos convertimos, si confesamos nuestros pecados, el Señor traerá abundancia de paz, de bendición, de sanidad. Mi Dios pues suplirá todas las cosas conforme a sus riquezas en gloria. Ponerlo en el refrigerador, el imán con ese versículo, no cambia la realidad. Ponerlo como sticker en el auto no cambia tu realidad. Sacar el versículo y ponerlo así, leerlo y traerá abundancia de paz, de bendición, de sanidad. Mi Dios pues suplirá todas las cosas conforme a sus riquezas en gloria. Ponerlo en el refrigerador, el imán con ese

Mi Dios va a suplir todo, todo, todo, pero todo, ¿eh? Conforme a su riqueza en gloria. ¿Y qué significa eso? Eso significa la conformidad de Dios se cumple en el marco de su voluntad. Y su voluntad es que nos arrepintamos nuestros pecados, que confesemos nuestros pecados, que nos convirtamos a Él y lo invoquemos. Hoy tendrían que traer 50 rollos de papel para secarnos las lágrimas. Hoy debemos regar este recinto con nuestras lágrimas y decir, he pecado, he pecado. ¿Habrá alguno que pueda decir, Señor, he pecado contra el cielo y contra personas en esta tierra? ¿Habrá alguien que pueda cerrar tus ojos? Porque acá no se trata de identificar a nadie, sino a nosotros mismos. ¿Habrá alguien hoy acá que pueda identificar que es un pecador? Yo como pastor tengo que confesar también. Debo confesar mis debilidades, mis errores, mi falta de amor, de empatía, mi falta de afecto. Le decía a mi esposa recién y hablaba con el pastor Beto. Venían personas nuevas hoy. Han ingresado al recinto. Qué lindo, qué alegría que nos da. Pero cuántos estaban hablando, enroscados en su amistad, enroscados en su relación de amistad con el hermano. Y pasa gente nueva al lado y no hay siquiera un gesto para dar la bienvenida, para saludarlo. Nos hemos enfermado. Y a veces no termina la reunión, no termina todavía. Cuando ya buscamos la puerta para irnos, no importando saludar siquiera a un líder que te ha servido, un líder que ha limpiado el baño, un líder que te acomodó la silla, a un músico que vino esta mañana, yo vine muy temprano, y ya una chica que salió, que está, le voy a decir todo, Sarita, que está en la computadora, ella sale a las 6 de la mañana de Calle Larga para estar aquí. Yo estaba de las 6 aquí temprano, pero ella llegó con helada de frío antes de las 8, 7 y tanto, entró el portón, helada, congelada venía. Y vinieron los músicos a las 8 y tanto, un frío, porque después prendimos la calefacción aquí. Helado, frío, ensayando noches para cantar, para acompañarte. Hay gente que nunca siquiera le dio la mano saludando porque estamos embrutecidos con este sistema. Nos importa a nosotros, es pasar yo, es ir yo, querer llegar yo. Entonces yo paso, es como ir en la avenida Mitre, no importa el semáforo, no importa el peatón, no importa si hay un paralítico que está con la silla de ruedas queriendo entrar, no, yo paso porque yo, carajo, ese yo está podrido, está corrompido, es egocéntrico, no le importa el prójimo, no le importa el orden, no le importa, porque yo quiero llegar, porque yo tengo que ir, porque yo quiero tener, porque yo quiero cobrar, yo, está podrido ese yo. Y si no lo identificamos, seguiremos como David, secándonos por dentro. Seguirá la osteoporosis por dentro. Vamos a arrepentirnos hoy y decirle, Dios, hemos pecado. Hemos pecado. Si mi pueblo se humillare, dice la Biblia, sobre el cual es invocado mi nombre, si confesamos nuestros pecados y nos arrepentimos y nos apartamos de Él, dice el Señor, sanaré la tierra. Es hora de arrepentirnos. Y no voy a hacer pasar a nadie aquí porque tendríamos que pasar todo. Porque si hay alguien que no pasara aquí adelante, tengo suficiente.

0: suficiente capacidad para ir y decirle, ¿qué estás ocultando, mi hermano? Respetando tu derecho, respetando tu libertad, pero en el marco de la reunión, no me falta capacidad para enfrentar, decir, ¿qué estás ocultando? Si acá no se salva nadie. Jesús dijo, ¿por qué me llamas bueno si no hay uno bueno? Acostúmbrate a pedir perdón al Señor y luego pedir perdón a la gente. Si estás de acuerdo conmigo, levanta la mano y oremos al Señor. Declaremos en esta mañana, Señor mi Dios, yo me arrepiento de todos mis pecados. Yo confieso que yo te he fallado. Yo confieso mis pecados ahora. Algunos lo hago en público y otros lo haré en privado. Ahora te confieso públicamente que no te he amado como debo amar. No solo a ti, Señor, sino al prójimo. He sido indiferente, he sido egoísta. El sistema me ha enfermado. El sistema nos afectó generando indiferencia. No he tenido empatía. Perdóname, Dios. Confieso que no he sido generoso como tendría que serlo. Te confieso, Señor, que he dicho palabras incorrectas, expresiones incorrectas, gestos incorrectos. Perdóname, Dios. Límpiame con tu palabra. No he tenido en cuenta el mandato de hacer discípulos. No me he ocupado de evangelizar, de dar testimonio público. Perdóname, Dios. Y la larga lista no terminaría, Señor. Por eso, en resumen, te pido misericordia. Perdónanos y límpianos. Ahora ayúdanos, que la sangre de Cristo nos limpie de todo pecado. Amonesta mi alma, convénceme de pecado, porque quiero apartarme de él, arrepentirme y buscar tu presencia. Dios, te necesito. Ayúdame, ayúdame, ayúdame. Oh, gloria, siga orando solo. Oh, gloria, ayúdanos, Dios, ayúdanos, ayúdanos. Escucha la oración de cada uno, Dios. Escucha la oración ahora, Espíritu Santo. Escucha la oración, Señor. Oh, mi Dios amado. Perdónanos por no obedecer al Espíritu Santo. Perdónanos, Señor, porque hemos contristado a tu espíritu.
1: 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Y antes de irnos, recuerda esta promesa. No temas, porque yo estoy contigo. No desmayes, porque yo soy tu Dios. Te fortaleceré y te ayudaré. Te sostendré con mi diestra victoriosa. Isaías 41:10.
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3: Cuando nos vestimos de Jesús, lo que la gente ve de nosotros debería ser a Jesús. Y debería ser el deseo de cada uno de nosotros mostrar más a Jesús en nuestra vida y que se note menos de nosotros. Deberíamos desear que sus palabras sean las que hablemos, sus actitudes sean las que tengamos, sus pensamientos sean las que pensemos. En todo lo que hagamos y digamos, que se vea más a Jesús porque estamos vestidos de Él.
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0: ¿Cómo hacer que su esposo se sienta respetado y apoyado en su hogar? En este programa le quiero compartir a las esposas acerca de formas prácticas en que puede cuidar a su esposo y cómo ellos aprecian ser tratados en el matrimonio. Le habla Sixto Porras de Enfoque a la Familia, donde ayudamos a las familias a mejorar a través de capacitación y educación en línea. Mostrar el respeto es fácil, principalmente por el exceso de confianza, por los momentos de enojo o porque así lo vimos en la casa de nuestros padres. Normalmente la falta de respeto puede ser en cosas casuales, con frases que parecieran que no tenían sentido cuando crecíamos siendo hermanos, pero que hoy en el matrimonio son sensibles y nosotros tenemos que tener cuidado. Cuidado con el sarcasmo y con las palabras de burla. Nunca olvido en una reunión donde observé a una esposa decir cosas groseras, humillantes respecto a su esposo. Su esposo bajaba la cabeza y en silencio se escabullía por ahí como queriendo no enfrentar la vergüenza. Y me preguntaba a mí mismo por qué ella lo hacía. Luego observé que el papá hacía lo mismo con la esposa y que ese ambiente venía del hogar de ella. Y entonces dije, ella simplemente se acostumbró. Luego de la broma, la risa burlona. Y yo me preguntaba, ¿qué hablarán ellos en privado luego? ¿Le dirá a él que se siente mal o se acostumbraron a vivir en este ambiente? Por eso quiero animarle hoy a que usted le pregunte a su esposo si se siente mal con algunas bromas que usted hace. Esa risa fuera de lugar que ridiculiza al cónyuge cuando no sabe sumar los elementos matemáticos básicos que a usted le son fáciles de sumar, de restar o de multiplicar. ¿Qué tiene de malo que su cónyuge no sea bueno en las áreas donde usted es bueno? O bien, que ande perdido como yo. Helen siempre me está diciendo, no es a la izquierda, es a la derecha. Y yo lo agradezco. Pero cuando viene acompañado con una risa que menosprecia la inteligencia de su cónyuge, es humilla, denigra y lastima. No esté corrigiendo a su esposo cuando va conduciendo el auto. Compórtese como si usted fuese una buena amiga o si fuese una compañera de trabajo. ¿Acaso usted corrige a su padre cuando conduce el auto? De ninguna manera. ¿O corrige a un amigo aunque conduzca mal? De ninguna manera. ¿Pero por qué nos sentimos con la licencia de estar corrigiendo a nuestro cónyuge cuando él va al volante? Sí, hay que morderse la lengua, pero muérdase la lengua y los labios con la idea de no decir nada, porque estar corrigiendo al cónyuge por todo es una falta de respeto. Efesios 5:33 dice que nosotros debemos de dar un trato que aliente, que anime y que exprese respeto, las esposas al esposo. Igualmente, los esposos deben tratar con amor a su esposa. Las oportunidades para dar respeto y honra al esposo son maravillosas. Pueden ser con palabras que afirmen, pueden ser con felicitaciones sinceras y pueden ser con palabras de aceptación. Es importante que nosotros hagamos este cambio. ¿Cómo puede una esposa dar honra y respeto incondicional a su esposo? Déjeme darle algunas recomendaciones prácticas. Número uno, busque oportunidades para mostrarle honor a su esposo y fortalézcalo. Simplemente reconozca lo que hace bien, felicítelo porque hace bien y esto le ayudará a sentirse seguro. Todavía recuerdo en una ocasión que iba con unos amigos. Mi amigo conducía a alta velocidad, rebasaba los autos de adelante en las zonas donde no debería de haberlo hecho. Yo iba en el asiento de atrás en silencio y su esposa al lado. Ella reía, conversaba con él, ponía música, le daba algo de tomar, pero en ningún momento le criticó. Al final del camino le pregunté a ella que cómo lograba contenerse para no hacer ninguna observación. Ella me dijo, bueno, es que él ya es un adulto. Él sabe conducir, sabe lo que es correcto y lo que no está bien. A mí no me corresponde decirle lo que hace mal. A mí me toca mantenerlo despierto y mantenerlo entretenido mientras viajamos juntos. ¡Wow! Yo me sorprendí y me dije a mí mismo, a esta dama debo llevarla a todas mis conferencias. Los esposos lo van a agradecer. Por eso, si usted critica a su esposo en público o cuando va él conduciendo el auto, no lo haga más. Permítale que él se comporte como un adulto, como lo hace siempre cuando usted no está presente.
1: 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Continuemos con el programa.
0: Acepte a su esposo como un hombre imperfecto. Usted se casó con un hombre imperfecto. Por eso, siempre afírmele y disimule sus defectos. El secreto de vivir en matrimonio consiste en admirar virtudes y disimular defectos. Recuerde, su esposo no es perfecto y usted no puede pedirle perfección en todas las áreas. En tercer lugar, concéntrese en lo que su esposo hace bien. Pídale a Dios que le dé la actitud de buscar lo mejor que su esposo tiene. Dígale cuánto lo aprecia. Cuéntele que su corazón se siente feliz por lo que él hace bien. Felicítelo en todo momento. Dele la oportunidad a él de que se sienta admirado por su esposa. Y si usted quiere mantener un amor tierno, especial, concéntrese en admirar sus virtudes y siempre resalte cada una de ellas. Un cuarto consejo que le doy es: hable bien de su esposo. No lo menosprecie delante de sus hijos, ni lo menosprecie en las reuniones familiares o cuando está con los amigos. Hable bien de su esposo en público y en privado. Aún, hable bien de su esposo en su propia mente, en la intimidad de su mente. Esto significa que nosotros debemos de aprender a concentrarnos en las virtudes que nuestro cónyuge tiene para poder aceptar de manera fácil las desvirtudes que todos tenemos. En quinto lugar, si tiene una familia mixta, apóyele con la disciplina de sus hijos biológicos. Muchas veces nosotros creemos que el otro no lo hace bien, que esa no es la forma correcta en que debería disciplinar a sus hijos biológicos. En lugar de eso, apóyelo, afírmelo. En privado, dele su sugerencia. Note bien, su sugerencia, pero nunca en un tono de crítica y mucho menos en un tono de orden. Permítale a él ser la autoridad con sus hijos biológicos. En sexto lugar, anime a su esposo cuando le dé dirección espiritual a su familia. Afírmelo en su esfuerzo con esas pequeñas cosas que hace, ya sea orar, leer la Biblia o dar alguna instrucción. Muchas esposas se sienten frustradas porque sienten que su esposo no es el sacerdote de la casa. Eso no significa que su esposo va a tener siempre la iniciativa para comenzar a orar, hacer un devocional, leer la Biblia. Usted puede tomar la iniciativa y darle a él la oportunidad de expresar lo que quiera expresar, pero no lo obligue a hacer lo que no le nace. Puede sugerirlo, puede comenzar y permitirle a él continuar la dinámica, pero no se sienta frustrada si su esposo no es el pastor de su casa. Recuerde, él no es un pastor. Él es su esposo y tiene otros dones, no el don de pastor. Posiblemente no le guste hablar en público y posiblemente no le guste orar en público. Eso no significa que no es el líder espiritual de la casa. Eso significa que es una persona tímida y requiere que usted le pueda dar todo el respaldo que él merece. Una esposa me contó que en un momento se hizo a cargo del entrenamiento bíblico de su casa porque creía que su esposo no lo estaba haciendo bien. Ella había esperado que sus acciones lo alentaran a asumir el liderazgo espiritual. Sin embargo, su estrategia fracasó. Ella dijo, bueno, hacer eso lo desanimó más y simplemente tomó una actitud indiferente en la conducción del liderazgo espiritual de la casa. ¿Cuál fue el error? Ninguno. Simplemente ella quería tomar una iniciativa para continuar formando a sus hijos, pero tiene que manejar una expectativa real sobre lo que su esposo quiere hacer. Permítale a él tomar la iniciativa en algunas cosas y permítale a él ser el mismo. No necesariamente es como usted. Si usted es buena en algunas cosas, sea buena en lo que hace, pero no para subestimar o para hacer sentir mal a su cónyuge, sino con la idea de inspirar a quien camina a su lado. Piense antes de hablar. Enfríe sus emociones. Dese la oportunidad de tratar a su esposo con el respeto que merece. Y para lograrlo, debe esforzarse por tener un pensamiento claro y emociones controladas antes de hablar. Recuérdelo, la mujer sabia edifica la casa. Y es necesario que esa sabiduría se manifieste en nuestra relación con nuestro cónyuge, cuidando las palabras, sabiendo cuándo callar, sabiendo cómo expresar respeto a nuestro cónyuge. Por eso, siempre piense antes de hablar, enfríe las emociones. Cuando se comunique y no tiene claro el pensamiento, permítanse hacer preguntas el uno al otro con la idea de que el pensamiento se vaya aclarando. Considere las tres T, el texto, el tiempo y el tono. Es decir, considere lo que usted está diciendo, lo que usted está hablando, medítelo bien. Asegúrese de hablarlo en el momento correcto, en el tono correcto. Si nosotros consideramos estos tres elementos, es ¿qué voy a decir? El texto que voy a decir, la narración que voy a dar, ¿es el momento correcto para hablarlo con mi cónyuge? ¿Estoy utilizando el tono correcto? Es indispensable que lo hagamos. Debe de elegir el mejor momento para hablar del tema, la actitud correcta, el tono correcto y el lugar privado, un lugar donde nos sintamos en la confianza de conversar de estas cosas que son propias del matrimonio. Le animo a que usted haga un autoexamen donde pueda darse cuenta si está dando honra, honor y respeto a su esposo. Déjeme darle unas últimas recomendaciones. Instruya a sus hijos para que siempre hablen en el tono correcto hacia su padre. Nunca fortalezca una actitud irrespetuosa de sus hijos hacia el padre. Usted es la persona que establece el equilibrio. Si nuestros hijos ven que nosotros nos tratamos con respeto, ellos nos tratarán con respeto. Pero si ellos ven que nosotros nos irrespetamos, tenderán a tratarnos de la misma manera. En algún momento, principalmente cuando entran a la adolescencia y comienzan a ser más grandes que nosotros, ellos se sienten en el derecho de irrespetarnos porque no sabemos tecnología, porque no sabemos arreglar algo y ellos ya son buenos. Eso no significa que tengan derecho a irrespetar al padre. Por eso, siempre enseña a sus hijos a respetar al padre que Dios les ha dado. Y si su esposo viaja mucho, ponga recuerdos de cuánto usted le ama en aquella maleta, o bien envíele cada día un texto que le haga sentir que es esperado en casa. Son estos detalles los que nos permiten a nosotros acercarnos a las personas que más amamos. Y sí, los hombres, muchas veces, aunque parezcan insensibles, necesitan en el fondo respeto, admiración y aceptación. Pido a Dios que le llene de sabiduría en esta misión de honrar al esposo que tiene en casa. Gracias por habernos acompañado el día de hoy. Soy Sixto Porras de Enfoque a la Familia.
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3: Estas son las noticias. Niña predicadora es maltratada por empleados tras compartir el evangelio en un avión. una niña de 10 años, conocida en redes sociales como Pastora Mirim, protagonizó un incidente a bordo de un vuelo de LATAM que cubría la ruta entre Sao Paulo y Navegantes, Santa Catarina, el pasado 29 de abril, generando un intenso debate sobre libertad religiosa. Descubren en antiguas cartas de Pablo textos ocultos. Un equipo científico recupera 42 páginas del Codex Sage mediante imágenes multiespectrales, revelando datos inéditos sobre las cartas de Pablo. Cantante cristiano Danny Berrios se encuentra hospitalizado. El reconocido cantante cristiano Danny Berrios permanece hospitalizado desde el pasado 30 de abril debido a una infección que ha afectado su estado de salud, según informó su equipo cercano. Corey Asbury, ícono de Bethel Music, revela el pecado rampante en el entorno de la música cristiana. Corey Asbury denuncia el pecado rampante en la industria musical cristiana y revela por qué casi perdiera la fe y se dedicara a la música country.
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7: El libro de Salmos, Salmo 90, versículos 1 al 10.
8: Señor, a lo largo de todas las generaciones, tú has sido nuestro hogar. Antes de que nacieran las montañas, antes de que dieras vida a la tierra y al mundo, desde el principio y hasta el fin, tú eres Dios. Haces que la gente vuelva al polvo con solo decir: vuelvan al polvo ustedes mortales. Para ti, mil años son como un día pasajero, tan breves como unas horas de la noche. Arrasas a las personas como si fueran sueños que desaparecen. Son como la hierba que brota en la montaña. Por la mañana se abre y florece, pero al anochecer está seca y marchita. Nos marchitamos bajo tu enojo, tu furia nos abruma. Despliegas nuestros pecados delante de ti, nuestros pecados secretos, y los ves todos. Vivimos la vida bajo tu ira y terminamos nuestros años con un gemido. 70 son los años que se nos conceden. Algunos incluso llegan a 80, pero hasta los mejores años se llenan de dolor y de problemas. Pronto desaparecen y volamos.
7: El libro de Job, capítulo 8.
9: Entonces, Bildad el Suhita respondió a Job:
10: ¿Hasta cuándo seguirás hablando así? Suenas como un viento rugiente. ¿Acaso Dios tuerce la justicia? ¿Tuerce el Todopoderoso lo que es recto? Seguramente tus hijos pecaron contra él, y por eso el castigo estaba bien merecido. Pero si oras a Dios y buscas el favor del Todopoderoso, si eres puro y vives con integridad, sin duda que Él se levantará y devolverá la felicidad a tu hogar. Aunque comenzaste con poco, terminarás con mucho. Tan solo pregunta a la generación anterior. Presta atención a la experiencia de nuestros antepasados, porque nacimos apenas ayer y no sabemos nada. Nuestros días sobre la tierra son tan fugaces como una sombra. Sin embargo, los que vivieron antes que nosotros te enseñarán. te enseñarán la sabiduría de antaño. Pueden crecer altas las cañas del papiro, donde no hay pantanos. Pueden crecer en abundancia las hierbas de pantano, donde no hay agua. Cuando están floreciendo y aún no están listas para ser cortadas, empiezan a marchitarse más rápido que la hierba. Lo mismo les ocurre a todos los que se olvidan de Dios. Las esperanzas de los que viven sin Dios se evaporan. Su confianza pende de un hilo. Se apoyan en una tela de araña. Se aferran a su hogar para sentirse seguros. Pero esa seguridad no durará. Intentan retenerla con firmeza, pero no permanecerá. Los que no tienen a Dios parecen una planta frondosa que crece al sol y que extiende sus ramas por el jardín. Sus raíces penetran entre las piedras y se sujetan a las rocas. Pero cuando se la arranca de raíz, es como si nunca hubiera existido. Así termina su vida, y del suelo brotan otras plantas para reemplazarla. Sin embargo, mira, Dios no rechazará a una persona íntegra. Tampoco dará una mano a los malvados. Él volverá a llenar tu boca de risas y tus labios con gritos de alegría. Los que te odian se vestirán de vergüenza y el hogar de los malvados será destruido.
7: El libro de Job, capítulo 9.
9: Entonces Job habló de nuevo.
11: Sí, yo sé que en teoría todo esto es verdad. Pero, ¿cómo puede una persona ser declarada inocente a los ojos de Dios? Si alguien quisiera llevar a Dios a juicio, ¿sería posible responderle siquiera una vez entre mil? Dios es tan sabio y tan poderoso. ¿Quién lo ha desafiado alguna vez con éxito? Él mueve las montañas sin dar aviso. En su enojo las voltea. Él sacude la tierra de su lugar y tiemblan sus cimientos. Si Él lo ordena, el sol no saldrá ni brillarán las estrellas. Él solo extendió los cielos y marcha sobre las olas del mar. Él hizo todas las estrellas, la Osa y el Orión, las Pléyades y las constelaciones del cielo del sur. Él hace grandezas, demasiado maravillosas para comprenderlas, y realiza milagros incontables. Sin embargo, cuando Él se acerca, no puedo verlo. Cuando se mueve, no lo veo pasar. Si arrebata la vida de alguien, ¿quién podrá detenerlo? ¿Quién se atreve a preguntarle, ¿qué haces? Dios no contiene su enojo. Aún los monstruos del mar son aplastados bajo sus pies. Así que, ¿quién soy yo para intentar responder a Dios o incluso razonar con Él? Aunque yo tuviera razón, no tendría ninguna defensa. Solo podría rogar misericordia. Y aunque lo llamara y Él me respondiera, dudo que me preste atención. Pues Él me ataca con una tormenta y vez tras vez me hiere sin motivo. No me deja recobrar el aliento, sino que me llena de amargas tristezas. Si es cuestión de fuerza, Él es el fuerte. Y si de justicia, ¿quién se atreverá a llevarlo al tribunal? Aunque soy inocente, mi boca me declararía culpable. Aunque soy intachable, la misma boca demostraría que soy malvado. Soy inocente, pero para mí no marca ninguna diferencia. Desprecio mi vida. Inocente o perverso, para Dios es lo mismo. Por eso digo, Él destruye tanto al intachable como al perverso. Cuando azota la plaga, Él se ríe de la muerte del inocente. Toda la tierra está en manos de los malvados, y Dios ciega los ojos de los jueces. Si no es Él quien lo hace, ¿entonces quién? Mi vida pasa más rápido que un corredor y se va volando sin una pizca de felicidad. Desaparece como un barco veloz hecho de papiro, como un águila que se lanza en picada sobre su presa. Si decidiera olvidar mis quejas, abandonar mi cara triste y alegrarme, aún así le tendría pavor a todo el dolor, porque, oh Dios, sé que no me encontrarías inocente. Pase lo que pase, seré declarado culpable. Entonces, ¿para qué seguir luchando? Incluso aunque me lavara con jabón y limpiara mis manos con lejía, me hundirías en un pozo lleno de lodo y mis propias ropas sucias me odiarían. Dios no es un mortal como yo. Por eso no puedo discutir con Él ni llevarlo a juicio. Si tan solo hubiera un mediador entre nosotros, alguien que pudiera acercarnos el uno al otro, ese mediador podría hacer que Dios dejara de golpearme y ya no viviría aterrorizado de su castigo. Entonces podría hablar con Él sin temor, pero no puedo lograrlo con mis propias fuerzas.
7: El libro de Job, capítulo 10.
11: Estoy harto de mi vida. Dejen que desahogue mis quejas abiertamente. Mi alma llena de amargura debe quejarse. Le diré a Dios: no me condenes de plano. Dime qué cargos tienes en mi contra. ¿Qué ganas con oprimirme? ¿Por qué me rechazas, siendo yo obra de tus manos, mientras miras con favor los planes de los malvados? ¿Son tus ojos como los de un ser humano? ¿Ves las cosas de la misma manera que la gente? ¿Dura tu vida lo mismo que la nuestra? ¿Es tu vida tan corta que tienes que apurarte a descubrir mi culpa y a buscar mi pecado? Aunque sabes que no soy culpable, no hay quien me rescate de tus manos. Tú me formaste con tus manos. Tú me hiciste. Sin embargo, ahora me destruyes por completo. Recuerda que me hiciste del polvo. ¿Me harás volver tan pronto al polvo? Tú guiaste mi concepción y me formaste en el vientre. Me vestiste con piel y carne y tejiste mis huesos junto con mis tendones. Me diste vida y me mostraste tu amor inagotable y con tu cuidado preservaste mi vida. Sin embargo, tu verdadero motivo, tu verdadera intención, era vigilarme y, si cometía pecado, no perdonar mi culpa. Si soy culpable, mala suerte para mí. Aun si soy inocente, no puedo mantener mi cabeza en alto porque estoy lleno de vergüenza y sufrimiento. Y si mantengo mi cabeza en alto, tú me persigues como un león y despliegas contra mí tu imponente poder. Una y otra vez testificas en mi contra. Derramas sobre mí tu creciente enojo y desplazas tropas de relevo contra mí. ¿Por qué entonces me sacaste del vientre de mi madre? ¿Por qué no me dejaste morir al nacer? Sería como si nunca hubiera existido. Habría ido directamente del vientre a la tumba. Me quedan pocos días, así que déjame en paz para que tenga un momento de consuelo antes de irme para nunca más volver a la tierra de oscuridad y penumbra absoluta. Es una tierra tan oscura como la medianoche, una tierra de penumbra y confusión, donde aún la luz es tan oscura como la medianoche.
7: La primera carta de Pablo a los Corintios, capítulo 7, versículos 25 al 40.
12: Ahora, con respecto a la pregunta acerca de las jóvenes que todavía no se han casado, para ellas no tengo ningún mandato del Señor. Pero el Señor, en su misericordia, me ha dado sabiduría digna de confianza que les transmitiré a ustedes. Debido a la crisis actual, pienso que es mejor que cada uno se quede como está. Si tienes esposa, no procures terminar tu matrimonio. Si no tienes esposa, no busques casarte. Pero si te casas, no es pecado. Y si una joven se casa, tampoco es pecado. Sin embargo, los que se casen en este tiempo tendrán problemas, y estoy tratando de evitárselos. Déjenme decirles lo siguiente, amados hermanos. El tiempo que queda es muy breve, así que de ahora en adelante, los que estén casados no deberían concentrarse únicamente en su matrimonio. Los que lloran, o los que se alegran, o los que compran cosas, no deberían ser absorbidos por sus lágrimas, ni su alegría, ni sus posesiones. Los que usan las cosas del mundo no deberían apegarse a ellas, pues este mundo, tal como lo conocemos, pronto desaparecerá. Quisiera que estén libres de las preocupaciones de esta vida. Un soltero puede invertir su tiempo en hacer la obra del Señor y en pensar cómo agradarlo a Él. Pero el casado tiene que pensar en sus responsabilidades terrenales y en cómo agradar a su esposa. Sus intereses están divididos. De la misma manera, una mujer que ya no está casada o que nunca se ha casado puede dedicarse al Señor y ser santa en cuerpo y en espíritu. Pero una mujer casada tiene que pensar en sus responsabilidades terrenales y en cómo agradar a su esposo. Les digo esto para su propio beneficio, no para imponerles restricciones. Mi deseo es que hagan todo lo que les ayude a servir mejor al Señor, con la menor cantidad de distracciones posibles. No obstante, si un hombre piensa que está tratando a su prometida en forma impropia y que inevitablemente cederá a sus pasiones, que se case con ella como él desea, no es pecado. Pero si ha decidido con toda firmeza no casarse y no hay urgencia y puede controlar sus pasiones, hace bien en no casarse. Así que el que se casa con su prometida hace bien, y el que no se casa hace aún mejor. Una esposa está ligada a su esposo mientras el esposo vive. Si su esposo muere, ella queda libre para casarse con quien quiera, pero solamente si ese hombre ama al Señor. Sin embargo, en mi opinión, sería mejor para ella no volver a casarse. Y pienso que al decirles esto, les doy consejo del Espíritu de Dios.
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0: ¿Quieres saber por qué algunos creyentes se encallan? No es que no crean la Biblia. No es ese el caso. Es que empiezan a descuidar la Biblia. Empiezan a descuidar la brújula. Empiezan a descuidar el sistema de radar que Dios les dio para guiarles en las tormentas de la vida.
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0: Un puerto es un lugar fascinante. Allí se ve a la tripulación del barco pintando, reparando y puliendo, y a más personas trabajando allí cargando y descargando. Allí se ven toda clase de barcos, barcos de carga, camiones cisterna y cruceros, y también esas pequeñas lanchas que van de acá para allá. Y sin duda están esos hermosos veleros. Se ve toda la belleza, toda la majestad y toda la potencia de esos barcos. Sin embargo, por lo general veremos algo más en la costa, y es un antiguo barco abandonado en el mar o de relicto. Si es un barco de metal, estará oxidado, medio hundido, sin motores y sin potencia. Si era un barco de madera, es más que probable que le falten todas las velas, haya deterioro y esté lleno de moho verde. Toda la belleza que una vez fue parte de ese barco ya no está, y ahora es un derrelicto. O sea, ya no es de utilidad, y no tiene valor, y ya no se usa para lo que fue creado. No todos los derrelictos están hechos de acero y madera, pues algunos de ellos son humanos. Personas que antes eran creyentes, radiantes y resplandecientes, y que vivían en la fe. Pero sucedió algo en sus vidas. Sea lo que fuere, se alejaron y encallaron. Ya no está la belleza, la alegría, el contentamiento y la paz que antes tenían, sino que en cierto modo sienten que son criaturas inútiles. Y con frecuencia, debido a su pecado, se ven como derrelictos. Vayamos por favor a la epístola de Primera de Timoteo, capítulo 1, versículos 18 al 20. En este pasaje, el apóstol Pablo menciona a un par de hombres cuyas vidas naufragaron, y de eso quisiera hablar hoy. Y el título de este mensaje es Santos Náufragos. Veamos lo que Pablo le escribió a Timoteo. Dice así: Este mandamiento, hijo Timoteo, te encargo, para que conforme a las profecías que se hicieron antes en cuanto a ti, milites por ellas la buena milicia, manteniendo la fe y buena conciencia, desechando la cual naufragaron en cuanto a la fe algunos, de los cuales son Himeneo y Alejandro, a quienes entregué a Satanás para que aprendan a no blasfemar. Observemos las frases que usa Pablo en estos versículos. Dijo de

0: Estos dos hombres, que desecharon la fe que antes creían y enseñaban, y rechazaron las alarmas de su conciencia. Ahora bien, cuando habla de esto y dice que desecharon o rechazaron, esa palabra no significa sencillamente decir, bueno, no. Significa que se alejaron de ella. Es un rechazo violento de la alarma de su conciencia. No es algo de lo que en cierto modo se fueron desviando, sino que estos hombres, viendo la oportunidad, la rechazaron y se alejaron de ella deliberadamente en una lucha feroz con su conciencia. Cuando su conciencia les advertía del peligro de hacia dónde se dirigían, ellos, de forma deliberada y voluntaria, decidieron alejarse de la verdad. Y quisiera que observe, amable oyente, lo que dijo Pablo. No está diciendo que esas personas están perdidas. Dice que se apartaron de la verdad de forma deliberada y voluntaria y comenzaron a enseñar error. Entonces dice de ellos que los entregó a Satanás para que aprendan a no blasfemar. Mire, el apóstol se refiere a un caso parecido en 1 Corintios, capítulo 5, cuando dice que entrega a alguien. Vayamos, por favor, a 1 Corintios, capítulo 5, versículo 5. Dice así: el tal sea entregado a Satanás para destrucción de la carne, a fin de que el espíritu sea salvo en el día del Señor Jesús. Por tanto, no hablamos acerca de que personas sean salvas y se pierdan. Hablamos de aquellos a quienes Dios intenta recuperar. Entonces, cuando el apóstol Pablo le dice a Timoteo, de los cuales son Himeneo y Alejandro, a quienes entregué a Satanás para que aprendan a no blasfemar, no está diciendo que están perdidos. Por el contrario, dice que la meta suprema es recuperar a esas personas. Ahora bien, vamos a plantearnos la pregunta. ¿Qué significa entregarlos a Satanás? Al decir que los entrega a Satanás, creo que Pablo se refiere a que ve su antagonismo deliberado y violento hacia su conciencia, que a esas alturas casi está ya endurecida. Al ver su determinación a desobedecer a Dios de forma deliberada y voluntaria y de enseñar lo mismo a otros, lo que Pablo está diciendo es que le pide a Dios que se aparte y permita que Satanás tenga plena influencia en las vidas de esas personas, excepto en su salvación. Ahora bien, cuando Pablo dijo que los entregó a Satanás, no significa que Satanás pueda tocar su espíritu eterno. Pero sin duda, puede causar estragos en su cuerpo, en sus emociones y en su mente, hasta un límite que Dios le ha establecido. Por tanto, estoy diciendo todo eso para expresar lo siguiente. Ese andar jugando en desobediencia y rebelión hacia Dios, y sobre todo lo que esos hombres estaban haciendo, que era enseñar error deliberadamente y confundir a la iglesia. Por eso dijo, de los cuales son Himeneo y Alejandro, a quienes entregué a Satanás para que aprendan a no blasfemar, o sea, para que pudieran ser considerados infractores y pudieran ser castigados. Lo que fuera necesario para hacerlos volver al compromiso que hicieron al principio con el Señor Jesucristo. Algunas personas interpretan este pasaje, y probablemente sea así durante un tiempo al menos, como que Pablo expulsó a esas personas del compañerismo en aquella iglesia. Ahora bien, no estoy diciendo que deberíamos expulsar a las personas que viven en pecado, porque eso nos coloca en la posición de jueces. Y creo que debemos ser jueces, debemos serlo hasta cierto punto. Pero no quisiera juntar a todos y decir, bien, si no están a la altura de mi norma, oraremos por ustedes. No podemos hacer eso. Sin embargo, sí cuando es una desobediencia a Dios deliberada, violenta y voluntaria. Me refiero a quebrantar un principio tras otro, un principio claro de la Escritura. Y en ese caso, tenemos derecho a orar para que, en la gracia de Dios, Él envíe castigo. Un castigo amargo a esa persona para que corra de regreso a Dios pidiéndole perdón y que pueda volver a la comunidad del Señor. Me gustaría hablar en este momento no de quienes se alejan de Dios de forma deliberada, voluntaria y violenta, en contra de su conciencia durante un periodo de tiempo, Quisiera hablar de las formas en que las personas hacen naufragar sus vidas del mismo modo que se hunden los barcos. ¿Qué causa que los barcos se hundan? En primer lugar, encallan. Fíjese que si el capitán del barco no mantiene su vista en la brújula, lo que sucederá es que chocará contra un iceberg si está en esa parte del mundo. O chocará contra los corales. O simplemente encallará cuando es de noche o en medio de una tormenta, y no sabrá a dónde va. Ningún capitán de barco que sea sabio dirigirá nunca un timón teniendo como base sus sentimientos. Nunca haría eso. ¿Quieres saber por qué algunos creyentes encallan? No es que no crean la Biblia. No, ese es el caso. Es que empiezan a descuidar la Biblia. Empiezan a descuidar la carta náutica. Empiezan a descuidar la brújula. Empiezan a descuidar el sistema de radar que Dios les dio para guiarles en las tormentas de la vida, para guiarles en las aguas peligrosas que todos atravesamos en ciertos momentos en nuestras vidas. Es la palabra de Dios. Es la renovación de la mente. Es empapar nuestra mente y nuestro corazón en la Escritura. Es conocer la voluntad del Padre en esos momentos lo que nos ayuda a poder pilotar al atravesar esos estrechos tan angostos, esas zonas rocosas, los corales y los icebergs, y a rodear esas cosas que no pueden verse en la superficie. Dios está dispuesto a guiarnos cada día de nuestra vida para que podamos atravesar y rodear lo que no podemos ver. Por eso ha hecho que dependamos de Él. Dios es el capitán de nuestra alma, es el capitán de nuestro barco. Y la Biblia es su carta náutica para mostrarnos cómo vivir. Amable oyente, ¿a qué se debe que algunas personas se encuentran encalladas, pierden el rumbo en la vida cristiana y abandonan la iglesia? Se descarrían de Dios. Son como ese barco encallado en las rocas porque apartaron su mirada de la brújula. Dejaron de mirar la carta náutica pensando que podrían pasar por la vida sin hacer caso al Dios Todopoderoso ni depender de Él. Algunos barcos se hunden y encallan porque no mantienen su mirada en la carta náutica, en la brújula, en la guía. Pero hay un segundo motivo, y es el puro descuido y dejadez. Una de las cosas interesantes que he observado en todos los barcos donde he estado es que cuando están en puerto, toda la tripulación está trabajando. Me refiero a que limpian y pulen el metal. Están en el andamio que colocan al lado de esos largos palos y siguen pintando. Amable oyente, ¿y nosotros como creyentes? ¿Y nosotros que somos cristianos? ¿Hay alguna ocasión en la que podemos descuidar nuestra relación con Jesucristo? Ese es el motivo de que algunas personas se encallen y su barco comience a hundirse. Y entonces se preguntan qué le ha sucedido a su vida espiritual. Comienzan a ser descuidadas y negligentes, y una de las cosas interesantes que he observado en la gente es esta. Con frecuencia, cuando las personas tienen muy poco, son muy fieles a Dios. Me refiero a que asisten siempre a la iglesia, llegan a tiempo y participan. De una forma o de otra, cuanta más bendición de Dios llega a su camino, de algún modo parece que menos sienten la dependencia o la necesidad de tener compañerismo con otros creyentes. Entonces, después de un tiempo empiezan a descuidar la lectura de la palabra de Dios, y de una forma o de otra nunca deciden hacerlo. Es simplemente cuestión de dejadez. Están ocupados haciendo otras cosas. Por eso, el apóstol Pablo dijo que debemos renovar nuestra mente. ¿Cuándo? Diariamente. Dios le dijo a Josué, «Sé fuerte y valiente. No temas ni desmayes. No te apartes de la palabra ni a derecha ni a izquierda, sino medita en ella de día y de noche». ¿Por qué? Para mantener a Josué en la dirección correcta y hacer la obra en la voluntad del Padre. Descuidar nuestra vida espiritual. Descuidar el testimonio de nuestra fe, descuidar el estudio de la palabra de Dios, descuidar la comunión espiritual con el pueblo de Dios que le ama. el descuido de cualquier cosa es costoso. Amable oyente, permítame que le pida lo siguiente. ¿Quiere mirar su propia vida espiritual? ¿Está descuidando cualquier aspecto de su vida espiritual? ¿Está diciendo, bueno, no necesito orar? ¿No necesito particularmente leer la Biblia? ¿De alguna forma lo lograré? Estoy seguro de que cualquier velero podría hacer por lo menos un viaje, o quizás toda la distancia hasta su destino, de ida y regreso, sin que haya mucho trabajo de pintura y reparaciones. Sin embargo, no hará muchos viajes. Fíjese que no estoy diciendo que no pueda pasarse un día sin orar, pero ¿por qué cree que la Biblia dice que debemos meditar día y noche? Porque Dios sabe que cuando Satanás no puede llegar a usted por un camino, si tan solo puede lograr que esté ocupado haciendo algo para descuidar su relación personal cercana con Dios, tarde o temprano encallará. Es parte del estilo de vida. Otro motivo que quisiera mencionar es que algunos barcos se hunden por colisión. Me parece interesante que haya dos barcos grandes, en ocasiones de la longitud de una cancha de fútbol, en medio del océano y se chocan. Piénselo. ¿Cómo es posible que alguien pueda tropezarse con otro en medio de toda esa masa de agua cuando hay tanto océano? Pues bien, alguien ha descuidado algo. Ha naufragado debido a una colisión. Ahora bien, en vehículos pequeños, en veleros o en cualquier otro medio de transporte, si alguien no está observando, puede producirse una colisión. Y los barcos se hunden. Amable oyente, si hay una causa por la que el pueblo de Dios es náufrago en su vida, es la colisión. Yo he podido verlo una y otra vez. Lo que ocurre es que toda la iglesia se hunde cuando el cuerpo de creyentes comienza a chocarse de frente, estando en desacuerdo por cosas pequeñas y en ocasiones por cosas de gran importancia. Fíjese, amable oyente, que cuando dos barcos van a buena velocidad y chocan, es más que probable que los cascos se rompan y se hundan. Ahí es donde están exactamente algunos en el pueblo de Dios, en un estado de reincidencia. Se produce un choque de frente en su hogar, o de esposos y esposas en el negocio, y comienzan a desarrollarse amargura y resentimiento. Ellos se van retirando de la iglesia, y también se van retirando de las cosas de Dios. Amable oyente, no se puede vivir con amargura, resentimiento, hostilidad y enojo hacia otra persona y tener una relación de paz con Dios. Tendrá usted que solucionar ese caos o comenzará a recorrer las etapas del desvío y no tardará mucho en ser uno de esos barcos ruinosos inclinados sobre el costado, con parte de su vida medio hundida y el resto de ella hundida por completo. Entonces ya no habrá nada hermoso acerca de su vida, porque la amargura, el resentimiento, la hostilidad, el enojo y el pecado, ¿qué hacen? Roban el resplandor de Jesucristo de su aspecto, y le roban el gozo, y también le arrebatan la felicidad y la paz. Hay confusión, hay hostilidad, hay una guerra civil, hay inquietud, hay algo que va carcomiendo desde el interior. ¿Por qué? Porque se produjo una colisión con otro de los santos de Dios. Mire, no hay nada en el mundo por lo que valga la pena colisionar y hundir su vida. Amable oyente, si tiene una colisión, entonces elimine la pintura, agarre el soplete y haga lo que sea necesario para reparar su barco rápidamente antes de que se hunda debido a la amargura, porque se hundirá tarde o temprano. Y es ahí donde están algunos en el pueblo de Dios. Han sufrido choques de frente en ocasiones en la iglesia y en otras ocasiones fuera de la iglesia. Ocasionalmente, los jóvenes chocan de frente con sus padres debido a sus filosofías acerca de la vida y en vez de sentarse y arreglar las cosas, se separan y se alejan. Los padres están amargados y los hijos también, y viven con amargura y resentimiento hablándose entre ellos solamente en ocasiones. Quisiera decirle, amable oyente, que no hay forma de que haya felicidad, paz, gozo, contentamiento y éxito en nada en la vida cuando usted está lleno de amargura y resentimiento. Los choques frontales hundirán un barco. Los choques frontales harán que los creyentes sean náufragos. Oremos. Padre, en el nombre de Jesucristo quisiera orar en este momento por esa persona que tiene hambre, tiene sed, está sufriendo y se siente desilusionada, llena de desesperación, llena de culpabilidad y abrumada por su propia maldad. Te pido que tu gracia llegue hasta su corazón donde quiera que esté y que con confesión y arrepentimiento se produzca una entrega total de su vida, una novedad de vida por medio de su fe en tu buena disposición a perdonar. Y quisiera orar para que el Espíritu Santo le asegure en este momento que cuando tú perdonas, es perdonada. Y cuando tú perdonas, está olvidado. Y cuando tú renuevas, todo es hecho nuevo. Te pido que el Espíritu reclame y recupere en este momento para ti, Padre, a esa persona que se ha convertido en un derrelicto, que se ha vuelto inútil, se ha vuelto ineficaz. Está llena de heridas, de amargura, resentimiento y dureza. Te pido que la recuperes ahora mismo. Esa es mi oración, en el nombre de Cristo. Amén.
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2: Es un proceso. No es instantáneamente, vamos creciendo. Y la forma de hacerlo es ir añadiendo lo que es correcto, lo que es justo, lo que es santo, lo que es piadoso, lo que está de acuerdo con la palabra de Dios. Y abandonar las cosas que una vez fueron parte de nuestra vida, las eliminamos porque ya no se ajustan con lo que somos. Es un proceso. Ahora bien, una de las cosas más emocionantes de la palabra de Dios es que seguimos aprendiendo y seguimos creciendo. Y si piensa en esto, no hay fin, no acabamos de crecer. Como cristianos hay una razón para vivir en esta tierra y podemos lograr muchas cosas de muchas maneras. Puede vivir solo para ganar mucho dinero o para tener muchos amigos. Pero cuando se trata de crecer como cristiano no hay final, las puertas están abiertas de par en par. Permítame hacer una oración. Padre, te pido por cada creyente que el Espíritu Santo les convenza y les ayude a darse cuenta de que nada es tan importante como hablar contigo, escucharte, recibir tu bendición y tu respuesta. Recuérdales que cualquier hábito que tengan contrario a tu voluntad y a tu propósito es una barrera para su crecimiento, y que cuando estén dispuestos a dejarlo, darán grandes saltos hacia adelante. Esa es mi oración. En el nombre de Jesús. Amén.
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4: Digámosle al Señor, amado Dios, hoy te pedimos que nos enseñes a cuidar nuestra mente, nuestra lengua, nuestro temperamento, que en cada situación se vea menos de mí y más de ti, en el nombre de Jesús.
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0: Un anciano maestro de la fe solía sentarse bajo un árbol a enseñar a los jóvenes que se acercaban a él. Un día uno de sus discípulos le preguntó: «Maestro, ¿cuál es el mayor peligro que tengo que cuidar en mi vida?». El maestro sonrió y respondió: «No es solo uno, son varios, y cada uno aparece en distintos momentos de tu caminar». Y entonces les compartió estos consejos. Primero, cuando estés solo, cuida tus pensamientos. ¿Por qué? Porque allí nadie te ve, pero Dios sí conoce lo que pasa en tu mente y recuerda lo que dice la Biblia. Porque cuál es su pensamiento en su corazón, tal es él. Proverbios 23:7. Lo que pienses en secreto, un día se reflejará en tu vida. Segundo, cuando estés con amigos, cuida tu lengua. Una palabra puede dar vida o puede herir profundamente. La muerte y la vida están en poder de la lengua. Proverbios 18:21. Tercero, cuando estés enojado, cuida tu temperamento. El enojo no controlado destruye lo que con amor construimos. Mejor es el que tarda en airarse que el fuerte, dice Proverbios 16:32. Cuarto consejo, cuando estés en grupo, cuida tu comportamiento. Que tu manera de actuar predique más fuerte que tus palabras. Jesús dijo: «Así alumbre vuestra luz delante de los hombres, para que vean vuestras buenas obras y glorifiquen a vuestro Padre». Mateo 5:16. Quinto consejo, cuando estés en problemas, cuida tus emociones, porque el miedo o la desesperación pueden nublar la fe. Recuerda lo que dice en Juan 14:1. «No se turbe vuestro corazón. Cree en Dios, cree también en mí», dice el Señor Jesús. El sexto consejo, cuando empieces a tener éxito, cuida tu ego. No olvidemos que todo lo que tenemos viene de Dios. ¿Qué tienes que no hayas recibido? 1 Corintios 4:7. La gloria es solo para Él, no para nosotros. El maestro concluyó: «Y cuando estés con otros, procura que no vean solo a ti, sino que puedan ver a Cristo reflejado en tu vida, porque ese es el mayor testimonio, que brille su luz en ti». El discípulo inclinó su cabeza y entendió que el verdadero éxito no era lo que uno logra, sino cómo se refleja a Cristo en cada paso. Digámosle al Señor: «Amado Dios, hoy te pedimos que nos enseñes a cuidar nuestra mente, nuestra lengua, nuestro temperamento, nuestro comportamiento, nuestras emociones y nuestro corazón. Que en cada situación se vea menos de mí y más de ti, en el nombre de Jesús. Amén».
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2: Reporte del tiempo.
3: Son las 3:32. La temperatura es de 16 grados y la humedad del 5%.
2: Reporte del tiempo.
3: Son las 3:32.
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Te quiero hablar hoy de la gente correcta. Quien pase su tiempo tendrá un gran impacto en el tipo de vida que lleve. Hay personas que Dios ha dispuesto que crucen nuestro camino para ayudarnos a cumplir nuestro destino. Personas que nos inspirarán, nos desafiarán y nos harán mejores. La gente correcta ya ha sido preparada. Pero esta es la clave. Si pasa tiempo con la gente incorrecta, jamás conocerá a la correcta. Si se junta con personas que no van a ninguna parte, gente que lo arrastra, que lo hace ceder, que drena su energía, usted se va a estancar. No puede juntarse con pollos y esperar elevarse como

0: águilas. Se volverá como las personas con quienes se junta continuamente. ¿Quieres saber cómo va a ser dentro de 5 años? Ve a sus amigos. Si sus amigos tienen éxito, son gente de excelencia, amables, considerados, generosos, esas cualidades se le contagiarán a usted. Pero si sus amigos son negativos, criticones, desmotivados, transigentes, mediocres, indiferentes, es su llamada de atención. ¿No está oyendo esto por accidente? Es hora de hacer cambios. Usted necesita nuevos amigos. No llegará a ser la persona que fue creada juntándose con ellos. No tiene que ser grosero, no tiene que hacer grandes anuncios. Solo poco a poco empiece a alejarse de ellos. Pase menos y menos tiempo con ellos. Proverbios dice, si andas con sabios, te volverás sabio. Dice, no te juntes con un iracundo o te volverás iracundo. En otro lugar, no pases tiempo con quienes hablan demasiado o tú hablarás demasiado. Nota el principio. Las cualidades que sus amigos tengan, ya sean buenas o malas, al final se le contagiarán. Los espíritus se transfieren. Si se junta con un chismoso, muy pronto usted será chismoso. Si se junta con gente que siempre cede, infiel a su cónyuge, pronto usted lo repetirá. Pero eso es lo bueno. Si se junta con gente excelente, la excelencia se le contagiará. Si se junta con gente generosa, será más generoso. Si se relaciona con gente exitosa, gente que es determinada, motivada, con metas, esas mismas cualidades serán parte de su vida. Por esa razón es tan importante que sea selectivo con quienes pasa su tiempo. No puede ser caso omiso y pensar, son las personas con quien trabajo, son mis amigos, o son mis compañeros de clase, con quienes me junto todo el tiempo, o se mudaron al lado, y ahora me visitan cada noche. No, asegúrese de que tengan las cualidades que usted quiere. Necesita águilas en su vida. Gente que lo inspire, que lo motive a ir más lejos, que lo haga mejor. Tengo un amigo que trata a su esposa tan bien. Siempre le compra cosas, le envía flores, le escribe poesía. Una vez leyó el poema que escribió para ella, tan efusivo, tan romántico, que creí que me enfermaría. Pero la verdad es que me inspiró a tratar mejor a Victoria. Me hace querer subir más alto en esa área. Intenté escribirle un poema, pero acabó como rap, así que me olvidé de eso. Pero en serio, no deberíamos juntarnos con gente que es irrespetuosa con su cónyuge, que menosprecie a su familia. Yo salí a jugar básquetbol con un joven que siempre se refería a su esposa como su vieja. Déjame llamar a mi vieja, a ver lo que mi vieja está haciendo. Era un buen tipo, pero no quería que se me contagiara ese espíritu de vieja. Quiero que mi esposa sea joven, divertida, hermosa, vigorosa. Si usted anda hablando de su vieja mucho tiempo, usted tendrá lo que dice, será vieja, mala, gruñona, arrugada. No se atreva a quejarse de ella. Usted la llamó así. Pero ese espíritu de vieja fue una bandera roja. Pensé, en realidad, él no es para mí. Debemos poner esos límites. Si oye que alguien es siempre negativo, crítico, que haya defectos, es una bandera roja. No lo favorecerá. Alguien que es iracundo, siempre se molesta, una bandera roja. Usted no quiere esas cualidades. Aún puede ser amable, amigable con ellos, pero no pase mucho tiempo en su compañía. Sea selectivo. Yo sé que a veces en casa o en el trabajo no tenemos opción de quien está cerca. Dios nos dará la gracia para esas situaciones. Pero hablo cuando usted sí tiene opción. La vida es muy corta para desperdiciar su tiempo valioso con la gente incorrecta. Este es el motivo principal por el que veo a la gente desviarse. Anda con la gente equivocada. Mientras más vivo, más determinado estoy a no emplear tiempo con la gente que nunca es feliz. Gente que no tiene integridad, que tiene mentalidad pequeña, gente que cede. Pero si usted va a alcanzar su máximo potencial, se tiene que rodear de águilas, de gente que extiende sus alas, de gente que lo haga elevarse. Leí que Thomas Edison, Harry Firestone y Henry Ford tenían casas de verano uno junto al otro en Florida. eran amigos y pasaban muchos de sus veranos juntos. Fíjese que no se relacionaban con cualquiera, se relacionaban con otros soñadores, con otra gente de visión. Con razón, se elevaron a nuevas alturas. Dios tiene águilas reservadas para usted, pero si se aferra a los pollos, nunca los va a conocer. La Escritura dice, quienes escogen compañeros despreciables traerán vergüenza a sus padres. ¿Se está juntando con compañeros despreciables? No implica, por supuesto, que no tengan valor, pero no le añaden valor a su vida. No lo inspiran a alcanzar sus sueños, lo están desmoralizando. Por ejemplo, no ir a sentarse a comer diario con compañeros que chismean, se quejan, hablan mal de otros, sin ofender. Pero estos son compañeros despreciables. Usted es mejor que eso. Bueno, Joel, si no voy a comer con ellos, estaré solo. Y quiero tener a alguien con quien comer. Sí, quizás esté solo por un tiempo, pero Dios le traerá a alguien mejor. Él enviará un águila a su vida. David dijo, no te sientas inactivo en el sendero de los impíos. Significa que no se sienta ni deje que ese chisme lo envenene los próximos 20 años. Y si hiere sus sentimientos, y si usted pierde su destino, usted tiene la responsabilidad de proteger lo que Dios le ha confiado, sus dones, su tarea, su templo. No siga yendo al gimnasio con la misma gente que lo hace ceder año tras año. Hay nuevos amigos. No se quede inactivo. Si se expone a la mediocridad mucho tiempo, ese espíritu de mediocridad se le contagiará. Un amigo mío conoció a un hombre que estaba en el mismo campo en su carrera. Y durante los siguientes meses, ellos se llevaron muy bien y decidieron empezar un negocio juntos. Este hombre era listo, talentoso, tenía muchas cosas a favor, pero tenía un problema con su temperamento. Cuando jugábamos básquetbol, él perdía la calma, se molestaba. Durante la semana, si extraviaba sus llaves o perdía una llamada importante, eso lo ponía furioso, se enojaba mucho. Tenía este plan de negocios con todo armado. Parecía una oportunidad que mi amigo no podía rechazar, pero en el último momento le dijo al hombre que no se sentía bien al respecto y que iba a dejarlo pasar. Varios años después, mi amigo conoció otro hombre, un águila, un hombre de gran carácter e integridad. Empezaron un negocio que hoy es extremadamente exitoso. ¿Qué estoy diciendo? Si usted suelta a la gente incorrecta, Dios traerá a la gente correcta. No se conforme con un pollo. Dios tiene un águila. Él quiere que se eleve. Mi amigo pudo ignorar la bandera roja, pensando, no hay problema que él sea iracundo. Mucha gente es iracunda. No va a afectarme. No, él entendió este principio, que al final, esto sí impactaría su vida. No se quedó inactivo. Fue lo bastante listo. Esperó la persona correcta. Lo que usted no está dispuesto a dejar, detendrá su crecimiento. Si usted no se aparta de relaciones negativas, no subirá más alto. Dios nunca le pediría que usted dejara algo sin darle algo mejor a cambio. Cuando hace lo que sabe que debería, aunque sea difícil, siempre le seguirá una bendición. Una bendición está pegada siempre a la obediencia. Pero mucha gente está estancada, no está creciendo, y es porque todavía se sigue juntando con alguien que desde hace años sabían que deberían alejarse. Sintieron la ansiedad, vieron las banderas rojas, pero lo siguieron posponiendo una y otra vez. Mientras más pronto haga estos cambios, mejor va a estar usted. No pase su tiempo valioso con quienes sacan lo peor de usted. Sus amigos causan que ceda, sea negativo, se queje, pierda los estribos, es señal de que son la gente equivocada. Pero si los suelta, Dios ya tiene la gente preparada que sacará lo mejor de usted, gente que avivará sus semillas de grandeza, gente que lo inspirará a subir a nuevas alturas. La Escritura dice que Daniel tenía un espíritu de excelencia. Si estudia su vida, descubrirá que tenía excelentes amigos. Usted sabe que Daniel se juntaba con Sadrach, Mesach y Abednego, los tres adolescentes hebreos que no se inclinaron ante el ídolo de oro del rey. Con razón, Daniel era persona de excelencia. Sus amigos eran personas de integridad, personas de gran valor, Personas que no cedían, personas que tenían un sueño grande para sus vidas. Pero si sus amigos son los tres chiflados, esto es un problema. Los psicólogos hablan de algo llamado la ley del grupo. Dice que nos relacionamos de la forma como nos vemos a nosotros mismos. ¿Ha notado que a quienes les gusta el chisme, hay en otra gente que también le gusta? Los negativos son atraídos a otra gente negativa. Los quejosos, hay en otros quejosos. Dice el dicho, Dios los hace y ellos se juntan. Lo animo. Asegúrese de juntarse con el grupo correcto. Los victoriosos se relacionan con otros victoriosos. La gente exitosa halla otros que sean exitosas. La gente feliz se junta con otra gente feliz. Las águilas planean con otras águilas. Jóvenes, esto es muy importante. Escoger los amigos equivocados puede apartarlos de su destino. No se junten en la escuela con quienes tienen una mala actitud. Siempre se rebelan contra el sistema, metiéndose en problemas. Quizás eso parezca bueno, pero no lo es para nada. Es tonto. Eso va a ocasionar que sean un pollo cuando fueron creados para ser un águila. Encuentren amigos que van a hacer algo con su vida. Júntate con estudiantes que sean disciplinados, enfocados, gente que tenga éxito. No te inquietes por estar en el grupo correcto, por tener más amigos, ser el más popular. Miren, en 20 años a nadie le importará quién fue el más popular. La cantidad de amigos no es importante. La calidad, lo importante. Yo preferiría tener un amigo que tiene la cabeza bien puesta, que va a llegar lejos, que 20 amigos que son solo mediocres. En la escuela, la feria de ciencias no es tan popular. El equipo de debate, el club de matemáticas, eso nunca tiene mucha atención. Pero cuando estudias, aprendes, sacas buenas calificaciones, la gente quizás te haga burla, te llaman el geek, ratón de biblioteca, nerd. No te preocupes, en pocos años te llamarán jefe. Ellos te llamarán supervisor, senador, doctor, pastor, tu señoría. Proverbios 27 dice, con hierro se afila con hierro, si un amigo se afila con su amigo. Sus amigos deberían estar puliéndolo, haciéndolo mejor. A veces puede dejar atrás a un amigo. Dios lo acercó a su vida por una estación. Usted lo bendijo, él a usted, pero ahora esa estación se acabó. Quizás usted crece a ritmo diferente. Debe reconocer cuando la parte de ellos en su historia se acabó. No implica que nunca pueda verlos, pero sabe que no puede pasar igual cantidad de tiempo y volverse la persona plena que Dios creó. Los amigos verdaderos entenderán esto. No tratarán de hacerlo sentir culpable porque usted cambió. Se alegrarán por usted. Celebrarán a donde va. Mire, así como Dios abre puertas, Dios cierra puertas. No puede estancarse tratando de aferrarse a algo que ya se acabó. ¿Nos disgusta el cambio? ¿Queremos que sea justo así como fue cuando nos reuníamos, cuando crecíamos juntos? Pero hoy es un nuevo día. A veces, quienes lo conocieron en aquel tiempo, intentarán mantenerlo dentro de la caja, mantener todo igual. Pero Dios trabaja en estaciones. Lo he visto en mi vida, cómo Dios saca gente del camino y trae gente nueva. En conclusión, no todos pueden ir donde Dios lo lleva a usted. Mientras más alto vaya, más cerrado deberá volverse su círculo. Más selectivo tendrá usted que ser. En Génesis 12, Dios dijo a Abraham que dejara a sus parientes, dejara la casa de sus padres y fuera a una tierra nueva. Dios le prometió que lo bendeciría de manera asombrosa. Bueno, Abraham se fue, pero llevó a su sobrino Lot. Dios le dijo que dejara a sus parientes. No mucho después de eso, él y Lot tuvieron un desacuerdo. La tierra no era tan grande para mantener el ganado y los demás animales. Sus trabajadores empezaron a discutir, entraron en contienda. Fue un gran desastre. Todo haber sido evitado si Abraham hubiera dejado a quien se suponía que debería dejar. ¿Con cuánto conflicto nos encontramos? ¿Con cuánto dolor tenemos que lidiar? Debido a que aún estamos con alguien que sabíamos desde hace años que nos deberíamos apartar. Como Abraham, Dios prometió bendecirnos, pero como no dejamos a quien se suponía que deberíamos dejar, ahora tenemos que lidiar con cosas con las que nunca debíamos haber lidiado en primer lugar. con Abraham y Lot hubo tanto conflicto que se debieron separar. Y es gracioso cómo Dios al final se sale con la suya. Pero Abraham fue bien intencionado con Lot. Era su sobrino. Pero solo porque alguien sea su pariente, no implica que esté unido a usted. Quizá tengan su sangre, pero no tienen su espíritu. Quizá no han oído el llamado que Dios puso en su vida. Eso no hace que sean malos. Solo significa que Dios tiene una tarea diferente para ellos. O quizá están en un nivel diferente en su crecimiento. Pero por alguna razón no le convienen. Y es una de las cosas más difíciles, soltar personas que no deberían estar en nuestra vida. Y no estoy hablando de su esposo o esposa. Siempre quiero aclarar esto. Alguien que cambie de canales pensaría, acabo de recibir hoy mi palabra del Señor. Gracias, Jesús. No, ni modo, es permanente. Pero, con toda seriedad, hay familiares y parientes que no pueden ir donde usted va. Debe tratar siempre a su familia con respeto, pero no debe pasar 24 horas al día con ellos. Algunos parientes los tiene que amar a la distancia. Esa reunión familiar es todo lo que Dios le pide. Por eso valió la pena venir hoy. Pero para Abraham, se siguió poniendo peor. Él y Lot se separaron. Lot fue atacado y capturado por un ejército. Robaron todas las posesiones de Lot. Parecía que estaba acabado. Cuando Abraham lo oyó, pensó, ¡ay no, fue mi culpa! Lo dejé venir, yo voy a hacer algo al respecto. Así que Abraham reunió a todos sus hombres, fue a pelear esta gran batalla contra este gran enemigo y rescató a Lot. Pero de nuevo, no debería estar rescatando gente, pasando todo este tiempo, energía, problemas, si él hubiera dejado a quien debería haber dejado. Abraham era mucho como nosotros. Quería ser bueno con Lot. Pensó, Dios, ya sé, tú dijiste que no llevara a mis parientes, pero Lot quiere venir. No quiero desilusionarlo. Lo hizo por la bondad de su corazón. ¿Y cuántas veces nos estamos juntando con alguien que sabemos que no es buena influencia, pero no queremos ofenderlo, no queremos decepcionarlo, así que lo seguimos posponiendo, aferrándonos a lo que sabemos que deberíamos soltar? Este es el problema. Como con Abraham, más adelante, en el camino, será un problema, conflicto, dolor innecesario. Lo podríamos evitar si hiciéramos las elecciones correctas hoy. ¿Qué estoy diciendo? Asegúrese de soltar aquello de lo cual Dios le pide que se aleje de. Otro pensamiento. No debería pasar mucho tiempo.
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0: Son las 4:28. La temperatura es de 13 grados y la humedad del 8%.
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0: Son las 5:02.
1: Buen día.
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3: Calor del océano profundo amenaza la Antártida. Investigadores alertan sobre el aumento de temperatura en las aguas profundas del océano que se acercan a la Antártida, lo que podría acelerar el deshielo del continente. Este fenómeno pone en riesgo la estabilidad de los glaciares y podría elevar el nivel del mar hasta 58 metros en el futuro.
2: Nacionales.
4: Martín Caparrós critica a Milei en la Expoefi 2026. El periodista y escritor Martín Caparrós se pronunció sobre el discurso del presidente Javier Milei en la Expoefi 2026. Caparrós cuestionó las críticas del mandatario hacia el periodismo y destacó la importancia de preservar el video de la presentación.
2: Deportes.
3: Polémica por el segundo puesto de Boca en la Copa. Boca Juniors ha generado controversia tras aparecer en segundo lugar en su grupo de la Copa Libertadores. Las nuevas reglas de desempate de la Conmebol han sido el centro de un intenso debate entre los aficionados y los medios deportivos.
2: Espectáculos.
4: Pampita se separó de Martín Pepa. Yanina Latorre ha revelado que Pampita y Martín Pepa no están más juntos. Esta noticia ha sorprendido al ambiente del espectáculo, generando especulaciones sobre las razones detrás de la separación y posibles infidelidades que habrían influido en la decisión.
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1: Dios dice que nunca te va a faltar pan en la mesa. ¡Nunca! ¡Nunca te va a faltar pan! Yo doy gloria a Dios por esa promesa. En el caso mío, nunca faltó tortilla en la mesa. Pero dice, búsquenme a mí primero. Ojo con lo que le voy a decir ahora. Si usted busca las cosas de Dios, Dios buscará las cosas de ustedes. Si usted se ocupa de las cosas de Dios, Dios se ocupará de las cosas de usted.
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Son las 5 y 28 minutos. La temperatura es de 13 grados y la humedad del 8%.

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1: Estas son las noticias. Antonella Roccuzzo sorprendió al compartir un pasaje de la Biblia en redes sociales. La esposa de Lionel Messi volvió a ser tendencia en redes sociales, pero esta vez por un detalle inesperado que despertó interés y conversación, una imagen de la Biblia en su último posteo. Se trata de Antonella Roccuzzo, quien compartió un carrusel de fotos que combinó momentos cotidianos, logs y Hablemos de sexualidad en pareja, el nuevo libro de Judith Martínez que invita a redescubrir el diseño de Dios. Hablar de sexualidad dentro del ámbito cristiano sigue siendo, en muchos casos, un tema incómodo. El silencio, los mitos y los tabúes han marcado durante años la forma en que las parejas viven su intimidad, muchas veces lejos del diseño original de Dios. Más de 35.000 personas llenaron Madrid en uno de los mayores eventos evangélicos de Europa. Más de 35.000 personas se congregaron el pasado 2 de mayo en el Estadio Metropolitano para participar en The Change 2026, un multitudinario encuentro cristiano que reunió alabanza, música gospel, oración y predicación en el corazón de España. Persecución en Nigeria, creyentes eligen alabar a Cristo en medio del dolor y la muerte. En medio de la persecución cristiana en Nigeria, un impactante video viralizado en redes sociales vuelve a poner el foco en la fe de los creyentes que viven bajo constante amenaza. La grabación, compartida en Instagram por una mujer nigeriana, muestra un entierro masivo tras un ataque terrorista en...
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2: Son las 5:34 minutos.
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Un siglo de historia. Enero. Fidel Castro toma el poder en Cuba. Los sacos y corbatas se convierten en uniformes de combate. Cuatro décadas más tarde, continúa al mando de la revolución. 1960. El alemán Adi Dassler desarrolló un imperio a partir del Lycra y su indumentaria deportiva, la que terminó siendo la marca de las tres tiras. Hoy posee 1.000 millones de consumidores en todo el mundo. Fue un siglo de historia. 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

0: Son las 6:02.
1: Buen día.
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3: Estados Unidos acusa de narcotráfico a gobernador mexicano. Estados Unidos ha acusado al gobernador de Sinaloa de vínculos con el narcotráfico, lo que representa un desafío significativo para la relación entre México y su vecino del norte. Esta situación podría complicar aún más el panorama político para Claudia Sheinbaum, obligándola a buscar un delicado equilibrio en medio de las presiones.
2: Nacionales.
4: Proyecto inmobiliario en campo de Adolfo Cambiazo. Se llevará a cabo un nuevo proyecto inmobiliario en Cañuelas, en el campo de la familia de Adolfo Cambiazo. La zona se caracteriza por el creciente desarrollo de barrios cerrados vinculados al polo y el mundo ecuestre.
2: Deportes.
3: River busca triunfo en la Sudamericana ante Bragantino. River Plate se enfrentará al RB Bragantino en Brasil por la Copa Sudamericana. El equipo argentino busca lograr su segundo triunfo en tierras brasileñas, donde su único triunfo desde 2018 no fue celebrado.
2: Espectáculos.
4: Netflix presenta el tráiler de Dibu Martínez. Netflix lanzó el tráiler de la película documental Dibu Martínez, el pibe que ataja el tiempo. La producción explora la historia personal de Emiliano Martínez, desde sus inicios en Mar del Plata hasta convertirse en un héroe del fútbol argentino y mundial.
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1: Entre más fijamos los ojos en Él, más paz tendremos en esta vida. Más refugio sentiremos de su parte. Más descanso habrá en nuestra alma. ¿Por qué? Porque Él es nuestra única esperanza. Quizá me pregunte, ¿cómo hago esto, Pastor Marcos? Buena pregunta. Aquí le van un par de consejitos. Número uno, haga un plan para leer diariamente porciones de la palabra de Dios. Es muy fácil hoy en día. Hay muchas maneras de leer la Biblia. Hay una app que es mi app favorito para leer la Biblia. Se llama YouVersion. Es gratis y me ayuda a mantener mi rutina de lectura diaria de la palabra.
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1: ¿Estás preparado para lo inevitable? Los seres humanos nacemos mortales y tememos la muerte, pero podemos estar preparados para lo inevitable. Es lo más seguro que tenemos en la vida, la muerte. Sin embargo, hay una tranquilidad que tenemos quienes creemos en Dios y en sus promesas. Hay quienes simplemente viven pensando que no les va a pasar. También se dan casos de quienes se pasan la vida temiendo la muerte. Por ello, es posible que dejen de vivir realmente. El temor siempre paraliza y la manera de vencerlo es estando preparados para lo inevitable. Un poco de temor a lo inevitable es bueno. Sí, puede que sea bueno tener un cierto nivel de temor a lo inevitable, que es la muerte. Al temerla un poco, nuestro comportamiento puede mejorar. Es lógico un poco de temor, porque es algo desconocido. No saber exactamente cómo es el proceso nos pone alertas. Esa sería la parte positiva del temor a lo inevitable. Que temiendo ir a un lugar desagradable, es más probable que nos comportemos de mejor manera para evitar ese sitio. Lo negativo es que el temor nos llega a paralizar y nos impide realmente vivir. ¿Cómo nos podemos preparar para lo inevitable? Teniendo en cuenta que la Biblia es la palabra de Dios, escrita por hombres a quienes Él dio la inspiración, en ella tenemos la respuesta. Saber si somos salvos o no es sencillo. Depende solo de la decisión que tomemos y que la tomemos antes de morir. Como dice Juan 11:25, le dijo Jesús, «Yo soy la resurrección y la vida. El que cree en mí, aunque esté muerto, vivirá». Si tienes alguna duda, te recomendamos leer el libro de Romanos capítulo 10 en la Biblia. Allí podrás ver que la salvación es para todos y cómo obtenerla. Es tan sencillo que a muchos les cuesta creerlo. Dios está en todas partes, es omnipresente. También lo sabe todo, es omnisciente. Sabiendo esto, puedes hablar con Él en cualquier momento, con tu corazón verdaderamente arrepentido de todo lo negativo que hayas hecho. Le pides que entre en tu vida y sea tu Señor y Salvador y te guíe. Luego, es cuestión de seguir sus caminos. Lees la Biblia, buscas una iglesia y te bautizas. Es una decisión de vida que te garantiza que estás preparado para lo inevitable. ¿Sabes la tranquilidad, la paz y la confianza que eso te da? Te animo a hacerlo si aún no lo has hecho. No sigas temiendo lo inevitable. No tengas más temor a la muerte. Recuerda que es lo que verdaderamente tenemos garantizado. Pero existe la promesa de esa eternidad en un lugar maravilloso que Jesús nos está preparando. Así nos ama Dios, tanto que quisiera que todos pasemos esa eternidad con Él.
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0: Son las 6:31. La temperatura es de 12 grados y la humedad del 13%.
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0: Son las 6:31.
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0: Son las 7:04.
1: Buen día.
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1: Esta es la verdadera paz. Es saber que a pesar de los vientos y las tormentas de la vida, podemos estar tranquilos porque estamos escondidos en la roca eterna que es nuestro Dios Todopoderoso. Pueden venir tormentas, truenos y relámpagos, pero si estamos escondidos en la mano poderosa de nuestro Señor, sabemos que todo estará bien.
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1: ¿Cómo que alegría en los problemas? Esa es la pregunta que muchos nos harían si les diéramos esa recomendación. Alégrate cuando tengas problemas. Y es lógico. Cuando tenemos problemas, lo menos que nos apetece o podemos hacer es alegrarnos. Sin embargo, preocuparnos no resuelve nada, ¿no es cierto? Por tanto, necesitamos reflexionar y recordar lo que nos dice Santiago en su libro en la Biblia. En el primer capítulo nos dice que es un tiempo para alegrarnos mucho porque se pone a prueba nuestra fe. De eso debemos ser conscientes. En las pruebas nuestra fe se desarrolla si nos enfocamos correctamente. Escucha lo que dice Santiago, capítulo 1, versículo 2. Amados hermanos, cuando tengan que enfrentar cualquier tipo de problemas, considérenlo como un tiempo para alegrarse mucho, porque ustedes saben que siempre que se pone a prueba la fe, la constancia tiene una oportunidad para desarrollarse. Nos llegamos a parecer a quien pasa más tiempo con nosotros. En ese mismo capítulo nos invita a pedirle sabiduría a Dios, y sin dudar, porque no debemos estar divididos en nuestra lealtad entre Dios y el mundo. Hemos visto que Dios nos promete sabiduría si se la pedimos, y la manera de adquirirla es pasar más tiempo en conexión con Él. Nos conectamos con Dios al orar y al leer la Biblia. No solo leerla, reflexionar en ella, pedirle al Espíritu Santo que nos indique qué nos quiere decir hoy, qué debemos aprender. Y mientras más tiempo pasemos a solas con Dios, nos pareceremos más a Él, porque es un hecho que nos influye todo lo que ocupe mayormente nuestro tiempo. Santiago capítulo 1, versículo 5 dice, «Si necesitan sabiduría, pídansela a nuestro generoso Dios, y Él se la dará, no los reprenderá por pedirla». Y enfocarnos en el gran poder de Dios nos hace sentir victoriosos aún en medio de las pruebas. No dudar de que estamos pasando por dificultades, no. Pero Dios nos acompaña y hará que todo obre para bien. Solo debemos esperar, pero esperar en Él, sabiendo que nos responderá en su tiempo, no en el nuestro. Por tanto, sí. Alégrate en los problemas porque están en manos de Dios si los sueltas y Él, que es el Todopoderoso, se va a encargar. Ten esa confianza, esa fe y esa certeza que es la que te puede dar alegría sin importar lo que esté ocurriendo. Esa no es tu realidad. Tenemos una realidad espiritual más importante.

0: Son las 7:30. La temperatura es de 12 grados y la humedad del 13%.
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0: Son las 7:31.

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0: 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Un siglo de historia. ...1957... 4 de octubre... El satélite Sputnik es enviado por la Unión Soviética. Es el primer objeto terrestre lanzado por el hombre y da inicio a la era espacial. 1958. Nuevo Papa, Juan XIII. Se lo llamó el Papa Bueno. Asume como presidente Arturo Frondizi por el radicalismo intransigente. Sería derrocado 2 años más tarde. Fue un siglo de historia. Quédate atento. Volveremos con más.

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0: Son las 8:03.
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4: El dirigente más cercano, Mauricio Macri, le pidió a Patricia Bullrich que deje de pasar de un partido a otro. Fernando de Andrés le aconsejó a la senadora que se quede en el mismo espacio político un tiempo.
3: Economía.
4: RIGI, Agro, Vaca Muerta, bonos privados y provinciales, las fuentes que aportaron más dólares en lo que va del gobierno de Milei, las exportaciones agroindustriales totalizaron 64.965 millones de dólares en los dos primeros años, superando ampliamente a Vaca Muerta y al canal financiero como motor de ingresos de divisas, planes para acelerar la aprobación de proyectos de inversión.
3: Sociedad.
4: Intensifican la búsqueda de una mujer que desapareció en Bariloche. Analía Corte, de 52 años, se fue de su hogar mientras su esposo no estaba. Las cámaras de seguridad no dieron indicios de a dónde se dirigió. Decomisaron más de 91 kilos de marihuana valuados en 339 millones de pesos y detuvieron a 4 personas en Corrientes. El operativo antinarco fue realizado por prefectura en la costa del río Paraná durante la madrugada de este lunes.
3: Deportes.
4: Terminaron los octavos del torneo y así quedaron los cruces de cuartos. Mañana martes, Belgrano jugará contra Unión a las 19, mientras que Argentinos hará lo propio contra Huracán a las 21:30. El miércoles, Rosario Central y Racing juegan a las 19, mientras que River y Gimnasia lo harán a las 21:30.
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1: Cada uno de nosotros estamos frente a un desafío. ¿Usted también, Pastor Marcos? Por supuesto que sí. Muchos de ustedes no lo saben, ni se los voy a contar. Pero también su servidor está frente a una situación muy difícil hoy día, igual que todos ustedes. ¿Por qué? Porque es parte de la condición humana, es parte del mundo en el que vivimos. Y si nosotros decidimos ponerle toda nuestra atención al problema, que esa es la tendencia natural del ser humano, es ponerle toda la atención al problema para ver cómo lo solucionamos y cómo le hago y cómo vivo y cómo, a dónde voy. Y entonces hacemos más grande el problema de lo que realmente es. ¿Cuántos de ustedes saben que Dios es más grande que cualquier problema que usted pueda tener? ¿Cuántos saben que Dios es más grande que cualquier enfermedad que usted pueda tener, verdad? Pero si nosotros solamente enfocamos el problema, se vuelve más grande de lo que realmente es.
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1: ¿Alguna vez te has quedado en un hotel todo incluido? Recuerdo que cuando un día mi esposa me invitó a un hotel, a un viaje por un cumpleaños, nos registramos en un hotel que era un resort todo incluido. Nos pusieron un brazalete verde manzana en la muñeca y nos explicaron que no debíamos perderlo porque con ese brazalete nos daría acceso a todas las instalaciones, al todo incluido, y que con él podíamos disfrutar precisamente de esa puerta en adelante lo que nos encontráramos. Y así fue. Cada día podíamos recorrer ese increíble lugar, bañarnos en cualquiera de las diferentes piscinas que habían. También recuerdo que algunas personas preferían quedarse en la habitación y yo me preguntaba cómo es posible que no quieran disfrutar de este regalo si ya todo está incluido, todo está pagado. En aquel lugar también teníamos acceso, recuerdo, a restaurantes diferentes que formaban parte de ese resort. Y había un surtido impresionante de comida, postres, bebidas, pero solo había una regla. Nada se podía llevar, todo era para comer ahí. Y sabes, pensando en esa vivencia, en eso que es ese todo incluido, me puse a pensar, y así es la vida. Y por eso quise traer esa historia hoy a esta dosis. Porque al nacer se nos pone como ese brazalete llamado vida. Y a través de ella tenemos acceso a ese fascinante mundo creado para nosotros. Sí, para ti o para mí. Mientras nuestro corazón palpite, vamos a tener la oportunidad de disfrutar la vida que nos regalan. Así es, que fue asignada. Pero al igual que aquel resort, en este mundo aplica la misma regla. Nada es para llevar, todo es para comer aquí. ¿Y cuál es la diferencia entre un hotel y un resort? En que el primero se hizo solo para dormir y estar encerrado, y el segundo para recorrerlo y disfrutarlo. La vida, mi querido amigo o amiga, no es un hotel, es un resort 5 estrellas. Por eso, hoy te vengo a decir, no te quedes encerrado en la habitación de tu mente, de tus problemas, de la amargura, del enojo, en el miedo, en el dolor o en la preocupación. Si estás respirando, es porque aún tienes puesto ese brazalete. Disfruta hoy de todo lo hermoso que la vida te está regalando. La naturaleza, un techo, un trabajo, la compañía de tus seres queridos, tus amigos, el alimento en la mesa, en fin, un abrazo, un beso, una sonrisa, un te quiero, un te necesito, un perdóname, un te amo. No te pierdas de la posibilidad de dejar el pasado en el pasado, de un te perdono, de un buen descanso y sobre todo disfrutar vivir. Porque nadie vivirá por ti. Recuerda que en esta vida tenemos que usar ese brazalete. En vida, porque la vida no es para llevar, es para comer aquí. Y esto también me hizo pensar un poco en el Salmo 90:12, donde el salmista nos recuerda que todos nuestros días están contados y ninguno de nosotros sabe cuántos tendremos. Dice, enséñanos a entender la brevedad de la vida para que crezcamos en sabiduría. Así que hoy lo que te quiero decir es que debemos vivir como si este día fuera el último. Porque si lo hiciéramos, viviríamos de manera diferente. Pensaríamos de manera positiva, perdonaríamos más rápido, saldríamos de esa zona de comodidad, de confort y haríamos lo que Dios nos ha llamado a hacer. Empezaríamos tal vez eso que hemos tenido postergado por tanto tiempo, una carrera, hacer algo, pasar más tiempo con la familia, con quien amamos, nos divertiríamos. Así que hoy es un día para pensar que el tiempo es precioso y que necesitamos usar el tiempo que tenemos en esta vida sabiamente y comprometernos a despertar cada día con el gozo de nuestro Señor Jesucristo en nuestro corazón y una sonrisa en nuestro rostro y decirle gracias, Señor, porque aún tengo puesto ese brazalete que me asignaste con el todo incluido. No te quejes por no tener, agradece por lo que tienes y escalarás y llegarás al punto que Dios quiere llevarte en el nombre de Jesús. Te mando un abrazo y que Dios te bendiga.
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1: Es un nuevo día, único, irrepetible.
2: Pero, ¿usted
1: sabe qué día es hoy? 12 de mayo, Día del Periodista de Turf, Día del Nieto. 1986, muere la doctora Alicia Moró de Justo. Fueron las efemérides.

Son las 8:28. La temperatura es de 12 grados y la humedad del 13%.

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2: Estas son las noticias. Descubren en antiguas cartas de Pablo textos ocultos. Un equipo científico recupera 42 páginas del Codex H mediante imágenes multiespectrales, revelando datos inéditos sobre las cartas de Pablo. Corey Asbury, ícono de Battle Music, revela el pecado rampante en el entorno de la música cristiana. Corey Asbury denuncia el pecado rampante en la industria musical cristiana y revela por qué casi perdiera la fe y se dedicara a la música country.
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4: Hola, ¿qué tal, mi querido amigo, mi querida amiga? Una vez más aquí en Directo al Corazón. Estamos aquí listos para comenzar un programa en el que les voy a desafiar principalmente a bases, fundamentos. Y hay un fundamento muy importante. Dice en Marcos capítulo 10, versículo 27, porque todas las cosas son posibles para Dios. Miren, este versículo que estamos leyendo y lo tengo subrayado en mi Biblia, es una gran verdad. Es una gran verdad de que todas las cosas son posibles para Dios. Pero a medida que he ido pasando los años y han ido pasando los años en esta área ministerial del trabajo pastoral y todo lo demás, uno va viendo y va aprendiendo que hay muchas cosas que Dios no puede hacer. Y este es el título del programa del día de hoy. ¿Cuáles son aquellas cosas que Dios no puede hacer? ¿Le interesa? Le interesa porque yo creo que es muy interesante. Porque, por ejemplo, Dios no puede cerrar sus oídos para escuchar las oraciones de sus hijos. Y quizás nunca lo había visto desde esta posición o de esta perspectiva. Pero leyendo aún las Sagradas Escrituras, y voy a leer dos versículos bíblicos, como por ejemplo el Salmo 116:2, dice: porque ha inclinado a mí su oído, por tanto le invocaré en todos mis días. Luego en el Salmo 18:6 dice: en mi angustia invoqué a Jehová y clamé a mi Dios. Él oyó mi voz desde su templo y mi clamor llegó delante de él a sus oídos. Y mira, cuando vemos que para Dios todo es posible y todo lo demás, a veces nunca nos dimos cuenta de que lo que Dios no puede hacer es cerrar sus oídos para escuchar tus oraciones. Así que aprovecha este beneficio. Es un buen beneficio que Dios no puede hacer. No se puede tapar los oídos. No se va a tapar los oídos a tu clamor, a tus oraciones. Al contrario, clama a mí y yo te responderé, dice su palabra. Ponete a orar, ponete a buscar de la presencia de Dios y vas a ver que Dios va a responder aún a tu oración. Otra cosa que Dios no puede hacer. ¿Le interesa el tema de hoy? Lo otro que Dios no puede hacer es permitir que el enemigo, que el diablo, toque a sus hijos sin su permiso. Miren, muchas veces hemos visto circunstancias difíciles, circunstancias adversas. Pero mire, el Salmo, me voy a quedar en Job capítulo 1, versículo 12. Dijo Jehová a Satanás: he aquí todo lo que tiene está en tu mano, solamente no pongas tu mano sobre él. y salió Satanás delante de Jehová. Mire, esta frase o esta palabra nos muestra justamente que Dios está aún en medio de toda adversidad, en medio de toda circunstancia difícil. Sí, todos los días vivimos una batalla o como una guerra entre las cosas buenas y las cosas malas. Estamos en una adversidad de tantas injusticias. Pero también puedo entender que la mano de Dios está allí permitiendo. Y lo que Dios permite también está, su mano defendiendo y protegiendo y levantándonos y aún en medio del fuego de la prueba, ayudándonos a ser victoriosos, vencedores, salir de toda circunstancia. Y como el oro, vio, cuando el oro está puesto en el fuego, se va quemando la impureza. Entiendo y he aprendido a lo largo de la vida que en medio de toda prueba, en medio de toda circunstancia difícil y adversa, uno va creciendo, va madurando, va avanzando. Este es un tema muy, muy, muy interesante en el programa del día de hoy. ¿Alguna vez te pusiste a pensar lo que Dios no puede hacer? Y claro que sí. Interesante que Dios no puede permitir que el diablo toque a sus hijos sin su permiso. El diablo no puede tocarte, esa es la realidad. No puede tocarte sin el permiso de Dios. Y si Dios lo ha permitido, déjame decirte que Dios está en control y aún en esto Dios se va a glorificar. Es una frase que la he adoptado para mi vida cotidiana y cuando las cosas se ponen difíciles, miro un poquito para atrás y he visto la gloria de Dios sobre mi vida. Entonces, la frase que yo utilizo es esta: se pone la cosa difícil, se pone adverso, cierro los puños, frunzo un poco la frente y me quedo ahí un ratito y digo, en esto Dios también se va a glorificar. Aún en esto veré la gloria de Dios. Interesantísimo el tema de hoy. Mire, vamos con la primer pausa musical aquí en Directo al Corazón. Y en el segundo bloque, el desarrollo del tema del día.
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1: Y así llegamos al segundo bloque de Directo al Corazón. El tema de hoy, programa del día de hoy, lo que Dios no puede hacer. Hoy algunos se rasgarán las vestiduras diciendo, esto es imposible porque Dios es el Todopoderoso, Él todo lo puede. Y claro que sí, ahí en Marcos capítulo 10, versículo 27, dice, porque todas las cosas son posibles para Dios. Pero te contaba en el primer bloque cómo uno hasta bíblicamente ha ido aprendiendo de muchas cosas que Dios no puede hacer. Te hablaba hace un rato de que Él no puede tapar sus oídos a las oraciones de sus hijos. Otra cosa que vimos, y te lo enseñé en el primer bloque, es que Dios no puede permitir que el diablo toque a sus hijos, sin su permiso, por supuesto. Pero ahora te voy a enseñar otros puntitos más. Tengo como 20 puntos para hablarte de esto y creo que es muy interesante. Pero mira esto, Dios no abandona a sus hijos ni los deja desamparados. Si vos podés conocer esta verdad y saber esta verdad, vas a vivir de otra forma. Dios no es como el hombre. Muchas veces creemos que Dios Padre es como los padres de acá de la tierra, que muchas veces dejan abandonados o desamparados a sus hijos. Pero Dios no es así. Nada que ver. Salmo 37:25 dice, joven fui y he envejecido, y no he visto justo desamparado ni su descendencia que mendigue pan. Preste atención, porque si nos fundamentamos en la palabra de Dios, en la voz de Dios, usted va a darse cuenta que Dios no te va a dejar desamparado, no te va a dejar abandonado. Salmo 71:18 dice, aún en la vejez y las canas, oh Dios, no me desampares hasta que anuncie tu poder a la posteridad y tu potencia a todos los que han de venir. Esto es una oración en la cual el rey David hacía hacia Dios. No me desampares. Es una oración que podemos adoptar cada uno de nosotros, sabiendo de que Dios no abandona y tampoco te desampara. ¡Qué fuerte! ¡Qué interesante y qué bueno es conocer aún esto! El saber de que si implorás y buscas a Dios, Dios no va a taparse los oídos. Pero aparte, no hay justo desamparado. No hay justo desamparado. Eso es una realidad espiritual. Otro punto más de lo que Dios no puede hacer. Dios no puede enfermar a sus hijos. Hay un concepto medio equivocado, ¿no? De que Dios, cuando tiene una oveja media rebelde, la ovejita sale en rebeldía para cualquier lado y Dios, como un mal pastor o como un pastor violento, a esa ovejita rebelde le quiebra las patitas para que no se vaya por mal camino. ¿De dónde sacaste ese concepto? ¿Quién te lo enseñó? ¿De dónde tomaste? Dios no puede. No, porque no sale la maldición de él, no hay mal en él, no hay sombra de maldad ni de maldición sobre su identidad, sobre su naturaleza. Dios no es quien enferma a sus hijos. El Salmo 103, versículo 3 dice, Él es quien perdona todas tus iniquidades y el que sana todas tus dolencias. Tómate de la palabra de Dios y podés entender que de Él viene toda la sanidad, viene toda la salud. Las patitas que se nos quiebran por causa de nuestras rebeldías tienen que ver por andar por malos caminos. Las maldiciones que se nos pegan tienen que ver por andar fuera de la protección de Dios. Entonces, quiero que puedas tomarte de esta palabra. Dios no puede, no puede enfermar porque no está en su naturaleza. No está en su naturaleza la maldición. Ahora, Dios no puede dejar a un justo caído. Y esto me encanta porque en Proverbio 18:10 dice, Torre fuerte es el nombre de Jehová. A él correrá el justo y será levantado. ¿Entendiste? Fíjate, Dios no puede dejar a un justo caído, a una persona que está allí bajo la inclemencia de la injusticia humana, bajo, no es correcto decir el bullying, pero sí la maldición de toda una sociedad que se está burlando y está amenazando a un justo, a una persona que está haciendo las cosas bien. El Dios Todopoderoso, a quien nosotros amamos y servimos, es el primero que levanta, el primero que protege, el primero que defiende aún a todos aquellos que están pasando por injusticias. Dios no deja, por ejemplo, de cumplir sus promesas. Hemos escuchado de que Dios no es hombre para que mienta, ni hijo de hombre para que se arrepienta. Y lo hemos declarado. Las promesas del Señor, cada una de sus promesas son fieles y verdaderas. Josué capítulo 21, versículo 45 dice: no faltó palabra de todas las buenas promesas que Jehová había hecho a la casa de Israel. Todo se cumplió, todo se cumplió. ¿Podés entender esta gran verdad? Dios no deja de cumplir sus promesas. Es algo que no puede dejar de hacer. Es parte del desafío de Dios. Dios mismo ha dado sus promesas y todo aquel que crea en sus promesas va a encontrarse con esa bendición de la cual Dios ha prometido. Me encanta este punto. Me encanta este punto para tomarlo y hacerlo parte de la vida cotidiana, de la vida de todos los días. Y si vos podés entender, y voy a hacer un repaso, de que Dios no va a tapar sus oídos, de que Dios no puede permitir que el diablo te toque. Él te va a acompañar y va a estar allí en medio del fuego de la prueba para sacar lo mejor de tu vida. Otra cosa, como te dije recién, no te desampara, no te abandona. Dios no enferma, Dios no trae la enfermedad. Dios no puede dejar a un justo caído y Dios no puede dejar de cumplir sus promesas. Esto es riqueza divina. De la palabra de Dios estamos tomando cada una de estas palabras. Dios no pasa por alto el pecado. Esto es una verdad también. Fíjate que Job capítulo 14, versículo 16 dice: pero ahora me cuentas los pasos y no das tregua a mi pecado. Dios conoce el pecado, Dios conoce las circunstancias de las que cada uno ahí está atravesando y haciendo. Así que no podemos engañar a Dios en esto. No lo podemos engañar a Dios y Dios no se va a dejar engañar. Así que Dios no puede ser engañado, Dios no puede ser burlado. Así que Dios, que conoce absolutamente todas las cosas, algo interesante en esto: Dios no le da a sus hijos lo que Él sabe que no les conviene. Como un buen padre. Si vos sabés que le va a hacer daño algo a tu hijo, no se lo das. Santiago 4, versículo 3 dice: pedís y no recibís porque pedís mal para gastar en vuestros deleites. ¿Y qué deleites? Y en desenfrenos, en cosas promiscuas, en cosas perversas, en cosas que no tienen razón de ser al propósito de Dios mismo. Qué bueno que está el programa del día de hoy. Lo que Dios no puede hacer. Este es el tema del programa del día de hoy. Hoy estamos tocando algunos ítems, algunos puntos que van a ser muy útiles para que vos puedas pararte firme en tu diario caminar, en el caminar de la batalla de la fe de todos los días, pero reafirmando tu fe en el Señor y sabiendo que los oídos de Dios no se cierran, sabiendo que las promesas de Dios se cumplen todas, sabiendo que Dios no abandona y que no desampara, sabiendo que la enfermedad no viene de parte de Dios, pero sí la salud, sí la salvación, sí la liberación, sí la restauración. Por lo tanto, ¿cómo no buscar de Dios en estos tiempos en los que vivimos? Mira, vamos con buena música ahora en Directo al Corazón, última pausa musical y en el tercer bloque la conclusión del programa del día.
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1: Y así llegamos al último bloque de Directo al Corazón. En el programa de hoy estamos hablando de lo que Dios no puede hacer. Y usted me dice, claro, a ver con qué falsa doctrina sale Juan Carlos. No, yo no es una falsa doctrina, sino que en Marcos capítulo 10, versículo 27 dice, porque todas las cosas son posibles para Dios. Pero estamos hablando justamente que uno aprende a medida que va estudiando y aprendiendo de la palabra de Dios bíblicamente, que hay muchas cosas que Dios no puede hacer. Por ejemplo, Dios no puede cerrar sus oídos para escuchar sus oraciones a sus hijos. Dios no puede permitir que el diablo toque a sus hijos y el diablo no puede tocarlo sin el permiso de Dios. Ahora, también estamos hablando de que Dios no abandona a sus hijos ni tampoco los desampara. Dios no enferma a sus hijos. Podemos tomar que Dios no puede dejar a un justo caído. Dios no deja de cumplir sus promesas. Dios no es hombre para que mienta, ni hijo de hombre para que se arrepienta. Así que de la boca de Dios no, Dios no puede mentir. Dios no pasa por alto el pecado. Pero también, ahora quiero darte un punto más, en donde Dios no puede ver el pecado después que ha sido lavado por la sangre de Jesucristo. En 1 Juan 1.7 dice, la sangre de Jesucristo, su Hijo, nos limpia de todo pecado. Qué importante que es tener estos conceptos, ¿no? Otra cosa que Dios no hace es, Dios no libra o no libera a medias, sino que lo hace completamente. Cuando Dios empieza a trabajar, Dios termina su obra. Así que si el Hijo os libertare, seréis verdaderamente libres, dice Juan 8.36. Y estas son verdades espirituales para que te aferres a la promesa del Señor. Y si has estado pasando por un proceso en el que Dios te está liberando, decís, Señor, como dice tu palabra, sé que no puedes dejar las cosas a medias. Señor, haz la obra completa en mí. Mire, dígaselo al Señor, haz la obra completa en mí. En el nombre de Jesús. Y puedo seguir enumerando otras cosas más, pero una de las cosas que más me gusta es que Dios no obliga a nadie. Y no obliga a nadie para que le sirva, para que le siga, para que lo ame, para que le obedezca. Dios no es de esos que obligan. Y uno dice, ¿cómo es posible? ¿Por qué? ¿Por qué no lo hace? Porque es un Señor. Y como dice 1 Crónicas 28:9, y tú, Salomón, hijo mío, reconoce al Dios de tu padre y sírvele con corazón perfecto y con ánimo voluntario, porque Jehová escudriña los corazones de todos y entiende todo intento de los pensamientos. Si tú le buscares, lo hallarás, mas si lo dejares, él te desechará para siempre. Entonces, uno lee este versículo bíblico en 1 Crónicas 28:9, y uno se da cuenta que Dios no te va a estar obligando. Y esto es fabuloso. Fabuloso saber de que Dios no es un Dios que está con un látigo obligándonos para hacer las cosas, sino que nos ha dado voluntad, nos ha dado libertad. Y en esa voluntad y libertad Dios nos está esperando. Y eso es algo rico, es algo bueno, es algo precioso, regalo de Dios. Otra cosa que Dios no puede hacer. Él nunca deja de guardar a sus hijos, no deja de protegerlos. Juan 17:11 dice, y ya no estoy en el mundo, mas estos están en el mundo, y yo voy a ti, decía Jesús. Padre Santo, a los que me has dado, guárdalos en tu nombre para que sean uno, así como nosotros. Y fíjese que la promesa de Dios se cumple bajo la cubierta de sus alas, bajo la protección de su mano, es que estamos cada uno de nosotros. Mire, tengo muchos ítems en los cuales podemos seguir hablando, pero haciendo la conclusión del programa de hoy, todo lo que Dios no puede hacer está relacionado con muchos conceptos que tenemos equivocados nosotros en nuestro corazón. Estamos pensando de que las tentaciones, las maldiciones, los problemas, todos vienen de Dios. ¿Cuántas veces te equivocaste tan feo y pensaste que la adversidad y lo difícil que estaba sucediendo viene de parte de Dios? Mirá, déjame decirte que el paquete de la vida está cargado de maldiciones y de dificultades, de circunstancias adversas. No importa cuán difíciles se pongan, cada una de ellas no vienen de parte de Dios. Dios puede haber permitido que sucedan. Pero escúchame bien, si Dios las ha permitido, eso es lo que hemos aprendido. No te va a dejar desamparado, no te va a dejar sin su cuidado y su sustento. Aún te va a fortalecer y como el oro en medio del fuego, vas a ser pulido y vas a ser brillante y de mejor calidad aún en medio de la dificultad. Por eso, atrévete a ser un hombre o una mujer de fe. Porque Dios no hace acepción de personas. Romanos 2:11, eso es otra cosa que Dios no puede hacer. Dice, porque no hay acepción de personas para con Dios. Esto es valiosísimo. Romanos 2:11, reciba esta palabra, recíbala, porque es importante entender que Dios no te va a dejar, no te va a rechazar. Esto es una verdad espiritual y otra verdad en la cual yo quiero terminar este programa es Isaías 55:11. Dios no permite que su palabra retorne vacía. Así que dice así, así será mi palabra que sale de mi boca, no volverá a mí vacía, sino que hará lo que yo quiero y será prosperada en aquello para la que la envié. Sabes que la palabra de Dios toda, cada una de sus promesas son dignas de ser creídas, dignas de ser recibidas. ¿Y sabes cómo se conquistan las bendiciones? Por medio de la fe. No es por medio de las obras. Y aunque las obras muchas veces están relacionadas con una obediencia de acuerdo a lo que has creído, claro que sí, pero la fe es lo primero que tenés que activar en tu corazón. Anímate a creer que Dios es bueno, que Dios es misericordioso, que Dios está con su mano extendida, lo ha hecho a través de Jesucristo y por medio de la sangre de Jesucristo, cada promesa que han sido escritas pueden ser tuyas. Por eso hace esta oración conmigo y decí, Padre Celestial, yo te doy gracias porque tú eres un Dios bueno, misericordioso y de tu mano siempre hay bendición. Puedo entender lo que no puedes hacer. Señor, y sé que estás escuchándome, no puedes taparte los oídos. Y mi voz, Señor, está llegando hasta tu corazón. Bendice mi casa, bendice mi familia, bendíceme, no me desampares ni de noche ni de día, en ningún momento, sino que sea tu compañía y tu protección, tu bendición sobre mi casa. En el nombre de Jesús oramos. Amén. Y amén. Mi querido, mi querida, para mí ha sido un gusto hacer este programa y anhelo que haya sido de bendición. Espero encontrarte nuevamente por esta misma emisora y en este mismo horario. Dios te bendiga.
0: 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Son las 9:01.
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0: nacionales.
1: El gobierno aseguró que se reunirá con las universidades luego de la marcha para conversar sobre los fondos en un encuentro del que participó la prensa. El Ministerio de Capital Humano señaló que tiene en carpeta crear una comisión con los sectores de las casas de estudio que tengan hospitales para discutir el traspaso de recursos que hasta el momento se transferían de forma discrecional, el gasto actual por egresado y el factor de los extranjeros.
0: Política.
1: El caso Adorni trabó la ley. Ojarasque y Macri prepara una gira por el país para acentuar sus diferencias. Los proyectos de la oposición para interpelar al jefe de gabinete afectaron las negociaciones del proyecto de Sturzenegger en un momento tenso de las relaciones entre el oficialismo y el PRO, su principal aliado. Tras la escalada interna, Bullrich busca descomprimir la tensión con Javier y Karina Milei por el caso Adorni. La senadora expuso su visión ante la investigación por enriquecimiento ilícito, pero desde su entorno anticipan que bajará el perfil, la lectura de la Casa Rosada y las diferencias por reforma electoral. Privatización de Transener. El gobierno cedió su participación y un nuevo consorcio asumió el control. El Estado argentino transfirió la totalidad de las acciones estatales al consorcio integrado por Geneia y Edison Energía, que ahora comparte la conducción de la principal operadora de transmisión eléctrica del país junto a Pampa Energía.
0: Deportes.
1: Mascherano habló por primera vez tras su salida del Inter Miami, habló de su futuro y expresó su confianza en la selección argentina para el Mundial 2026. Explicó que la Liga Mexicana es competitiva, que cuenta con buenos jugadores y equipos fuertes y que su formato resulta interesante. Mencionó que seguiría de cerca la Liga Mexicana, en parte porque hay muchos entrenadores argentinos en ella.
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2: Brilla tu luz donde quiera que vayas. Es cierto que no solo los cristianos hacemos buenas obras, pero debemos tener en cuenta que cuando las hacemos, no buscamos vanagloria. Y nuestro espíritu es Cristo en nosotros que nos motiva a hacer obras, a ayudar a alguien, a colaborar con una causa. La idea es que nuestra vida sea dedicada a Dios. Eso no significa que descuidemos a otros ni que no procuremos progresar, por supuesto que no. Dios nos quiere prósperos. Dios ama que amemos. Lo que no debemos es descuidarlo, ni descuidar a otros ni a nosotros mismos. Tenemos que transmitir esa luz que vive y brilla en nosotros. Esa luz que sabemos que es Jesús y que se manifiesta en nosotros. Dejemos ver la presencia de Dios en nosotros en todo momento, incluyendo la confianza que tenemos en su apoyo, sus cuidados y su gran amor. Juan 1:5 dice: la luz brilla en la oscuridad y la oscuridad jamás podrá apagarla. La gran comisión es que llevemos a más personas hacia esa verdad de Jesús, la esperanza que tenemos en Él. Su idea es que todos llevemos su luz donde haya oscuridad, que iluminemos las vidas de otros con su verdad y sus promesas. Busquemos maneras de ser luz para otros. Contagiemos la paz y la alegría que nos da el saber que tenemos un Creador sin igual que nos ama como nadie. Un Dios en el que confiamos porque no miente y porque sus promesas siempre las ha cumplido. Hechos 13:47 dice: pues el Señor nos dio este mandato cuando dijo: yo te he hecho luz para los gentiles, a fin de llevar salvación a los rincones más lejanos de la tierra. Es maravilloso saber que podemos resplandecer y ser luz en estos tiempos de tanta oscuridad. No dejemos de orar a diario y conectarnos en todo momento con nuestra fuente de esa luz, con nuestro amado Jesús.

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3: Estas son las noticias. Antonella Roccuzzo sorprendió al compartir un pasaje de la Biblia en redes sociales. La esposa de Lionel Messi volvió a ser tendencia en redes sociales, pero esta vez por un detalle inesperado que despertó interés y conversación, una imagen de la Biblia en su último posteo. Se trata de Antonella Roccuzzo, quien compartió un carrusel de fotos que combinó momentos cotidianos, logs y Hablemos de sexualidad en pareja, el nuevo libro de Judith Martínez que invita a redescubrir el diseño de Dios. Hablar de sexualidad dentro del ámbito cristiano sigue siendo, en muchos casos, un tema incómodo. El silencio, los mitos y los tabúes han marcado durante años la forma en que las parejas viven su intimidad, muchas veces lejos del diseño original de Dios. Más de 35.000 personas llenaron Madrid en uno de los mayores eventos evangélicos de Europa. Más de 35.000 personas se congregaron el pasado 2 de mayo en el Estadio Metropolitano para participar en The Change 2026, un multitudinario encuentro cristiano que reunió alabanza, música gospel, oración y predicación en el corazón de España. Persecución en Nigeria, creyentes eligen alabar a Cristo en medio del dolor y la muerte. En medio de la persecución cristiana en Nigeria, un impactante video viralizado en redes sociales vuelve a poner el foco en la fe de los creyentes que viven bajo constante amenaza. La grabación, compartida en Instagram por una mujer nigeriana, muestra un entierro masivo tras un ataque terrorista en...
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0: 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Un siglo de historia. ...1997... comienza la temporada económicamente más exitosa de la NBA y la última para Michael Jordan. Solo de salario Jordan recibe $33.140.000... pero antes, el 25 de enero, era baleado, torturado, quemado y asesinado José Luis Cabezas, ícono de la lucha por la libertad de prensa. No se olviden de él. 1998. Explosión de la Internet como nueva forma de comunicación. Cada 4 segundos se conecta una nueva dirección. Se envían 600 millones de emails diarios y la red se duplica en volumen cada 50 días. Fue un siglo de historia. Quédate atento. Volveremos con más.
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1: Son las 10 y un minuto.
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0: Nacionales.
1: Designaron al nuevo presidente del directorio de la obra social del personal militar. Por resolución oficial, el general de brigada Pablo Guillermo Plaza dirigirá OSFA. La decisión se tomó tras la renuncia de Sergio Maldonado.
0: Economía.
1: El Fondo Monetario Internacional alertó sobre el riesgo del sistema financiero global en la era de los ataques cibernéticos y la inteligencia artificial. El organismo advirtió que los ciberataques se duplicaron desde la pandemia y que el boom de inversión en inteligencia artificial generó estructuras de financiamiento opacas que pueden propagar shocks sistémicos.
0: Sociedad.
1: El Instituto Malbrán profundizará la investigación sobre antivirus en Ushuaia tras el brote en el crucero. Equipos técnicos viajarán a la región para realizar operativos y análisis en áreas vinculadas al recorrido de los casos, el detalle y también qué dijo la Organización Mundial de la Salud sobre la problemática.
0: En el mundo.
1: Emiratos Árabes ejecutó ataques militares secretos contra Irán desde el inicio de la guerra en Medio Oriente. De acuerdo con fuentes citadas por The Wall Street Journal, los ataques incluyeron un bombardeo contra una refinería ubicada en la isla iraní de Lavan, en el Golfo Pérsico. La ofensiva ocurrió a principios de abril, en paralelo al anuncio del alto el fuego impulsado por el presidente estadounidense Donald Trump tras 5 semanas de campaña aérea.
0: Deportes.
1: Crece la tensión con Mbappé en Real Madrid. En medio de la crisis, el francés publicó 2 fotos que generaron malestar. El delantero francés no viajó con sus compañeros a Barcelona y publicó una imagen que generó una oleada de críticas.
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1: Te cuento algo. Quizá les sorprenda saberlo, pero hay personas contagiosas a nuestro alrededor. Algunos nos contagian de cosas buenas. Su fe, por ejemplo, o su buena actitud ante los golpes de la vida, o su habilidad de cantar y adorar a Dios, aun cuando todo parezca perdido. De esas personas deberíamos rodearnos más y más. Sin embargo, hay otras personas que son tóxicas, nocivas, negativas, llenas de veneno emocional. De ellas debemos alejarnos lo más posible. Una pregunta. ¿Usted y yo somos contagiosos? ¿Somos de los que cuando la gente está cerca de nosotros les dejamos una huella de bien, de positivismo, de bondad, de cosas buenas? ¿Somos como las personas que cuando nos vienen venir se alegran al vernos? ¿O seremos como los que cuando los vienen venir todo mundo huye para ver en dónde se puede esconder? Yo le tengo que ser sincero. Hay algunas personas a las que les saco una gran vuelta porque siempre traen consigo una atmósfera de toxicidad. Y no quiero ser como ellos. Quiero ser contagioso, pero para bien. Usted también.
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0: ¿Cómo hacer que su esposo se sienta respetado y apoyado en su hogar? En este programa le quiero compartir a las esposas acerca de formas prácticas en que puede cuidar a su esposo y cómo ellos aprecian ser tratados en el matrimonio. Le habla Sixto Porras de Enfoque a la Familia, donde ayudamos a las familias a mejorar a través de capacitación y educación en línea. Mostrar el respeto es fácil, principalmente por el exceso de confianza, por los momentos de enojo o porque así lo vimos en la casa de nuestros padres. Normalmente la falta de respeto puede ser en cosas casuales, con frases que parecieran que no tenían sentido cuando crecíamos siendo hermanos, pero que hoy en el matrimonio son sensibles y nosotros tenemos que tener cuidado. Cuidado con el sarcasmo y con las palabras de burla. Nunca olvido en una reunión donde observé a una esposa decir cosas groseras, humillantes respecto a su esposo. Su esposo bajaba la cabeza y en silencio se escabullía por ahí como queriendo no enfrentar la vergüenza. Y me preguntaba a mí mismo por qué ella lo hacía. Luego observé que el papá hacía lo mismo con la esposa y que ese ambiente venía del hogar de ella. Y entonces dije, ella simplemente se acostumbró. Luego de la broma, la risa burlona. Y yo me preguntaba, ¿qué hablarán ellos en privado luego? ¿Le dirá él que se siente mal o se acostumbraron a vivir en este ambiente? Por eso quiero animarle hoy a que usted le pregunte a su esposo si se siente mal con algunas bromas que usted hace. Esa risa fuera de lugar que ridiculiza al cónyuge cuando no sabe sumar los elementos matemáticos básicos que a usted le son fáciles de sumar, de restar o de multiplicar. ¿Qué tiene de malo que su cónyuge no sea bueno en las áreas donde usted es bueno? O bien, que ande perdido como yo. Helen siempre me está diciendo, no es a la izquierda, es a la derecha. Y yo lo agradezco. Pero cuando viene acompañado con una risa que menosprecia la inteligencia de su cónyuge, es humilla, denigra y lastima. No esté corrigiendo a su esposo cuando va conduciendo el auto. Compórtese como si usted fuese una buena amiga o si fuese una compañera de trabajo. ¿Acaso usted corrige a su padre cuando conduce el auto? De ninguna manera. ¿O corrige a un amigo aunque conduzca mal? De ninguna manera. ¿Pero por qué nos sentimos con la licencia de estar corrigiendo a nuestro cónyuge cuando él va al volante? Sí, hay que morderse la lengua, pero muérdase la lengua y los labios con la idea de no decir nada, porque estar corrigiendo al cónyuge por todo es una falta de respeto. Efesios 5:33 dice que nosotros debemos de dar un trato que aliente, que anime y que exprese respeto, las esposas al esposo. Igualmente, los esposos deben tratar con amor a su esposa. Las oportunidades para dar respeto y honra al esposo son maravillosas. Pueden ser con palabras que afirmen, pueden ser con felicitaciones sinceras y pueden ser con palabras de aceptación. Es importante que nosotros hagamos este cambio. ¿Cómo puede una esposa dar honra y respeto incondicional a su esposo? Déjeme darle algunas recomendaciones prácticas. Número uno, busque oportunidades para mostrarle honor a su esposo y fortalézcalo. Simplemente reconozca lo que hace bien, felicítelo porque hace bien y esto le ayudará a sentirse seguro. Todavía recuerdo en una ocasión que iba con unos amigos. Mi amigo conducía a alta velocidad, rebasaba los autos de adelante en las zonas donde no debería de haberlo hecho. Yo iba en el asiento de atrás en silencio y su esposa al lado. Ella reía, conversaba con él, ponía música, le daba algo de tomar, pero en ningún momento le criticó. Al final del camino le pregunté a ella que cómo lograba contenerse para no hacer ninguna observación. Ella me dijo, bueno, es que él ya es un adulto. Él sabe conducir, sabe lo que es correcto y lo que no está bien. A mí no me corresponde decirle lo que hace mal. A mí me toca mantenerlo despierto y mantenerlo entretenido mientras viajamos juntos. ¡Wow! Yo me sorprendí y me dije a mí mismo, a esta dama debo llevarla a todas mis conferencias. Los esposos lo van a agradecer. Por eso, si usted critica a su esposo en público o cuando va él conduciendo el auto, no lo haga más. Permítale que él se comporte como un adulto, como lo hace siempre cuando usted no está presente.
1: 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Continuemos con el programa.
0: Acepte a su esposo como un hombre imperfecto. Usted se casó con un hombre imperfecto. Por eso, siempre afírmele y disimule sus defectos. El secreto de vivir en matrimonio consiste en admirar virtudes y disimular defectos. Recuerde, su esposo no es perfecto y usted no puede pedirle perfección en todas las áreas. En tercer lugar, concéntrese en lo que su esposo hace bien. Pídale a Dios que le dé la actitud de buscar lo mejor que su esposo tiene. Dígale cuánto lo aprecia. Cuéntele que su corazón se siente feliz por lo que él hace bien. Felicítelo en todo momento. Dele la oportunidad a él de que se sienta admirado por su esposa. Y si usted quiere mantener un amor tierno, especial, concéntrese en admirar sus virtudes y siempre resalte cada una de ellas. Un cuarto consejo que le doy es: hable bien de su esposo. No lo menosprecie delante de sus hijos, ni lo menosprecie en las reuniones familiares o cuando está con los amigos. Hable bien de su esposo en público y en privado. Aún, hable bien de su esposo en su propia mente, en la intimidad de su mente. Esto significa que nosotros debemos de aprender a concentrarnos en las virtudes que nuestro cónyuge tiene para poder aceptar de manera fácil las desvirtudes que todos tenemos. En quinto lugar, si tiene una familia mixta, apóyele con la disciplina de sus hijos biológicos. Muchas veces nosotros creemos que el otro no lo hace bien, que esa no es la forma correcta en que debería disciplinar a sus hijos biológicos. En lugar de eso, apóyelo, afírmelo en privado, dele su sugerencia. Note bien, su sugerencia, pero nunca en un tono de crítica y mucho menos en un tono de orden. Permítale a él ser la autoridad con sus hijos biológicos. En sexto lugar, anime a su esposo cuando le dé dirección espiritual a su familia. Afírmelo en su esfuerzo con esas pequeñas cosas que hace, ya sea orar, leer la Biblia o dar alguna instrucción. Muchas esposas se sienten frustradas porque sienten que su esposo no es el sacerdote de la casa. Eso no significa que su esposo va a tener siempre la iniciativa para comenzar a orar, hacer un devocional, leer la Biblia. Usted puede tomar la iniciativa y darle a él la oportunidad de expresar lo que quiera expresar, pero no lo obligue a hacer lo que no le nace. Puede sugerirlo, puede comenzar y permitirle a él continuar la dinámica, pero no se sienta frustrada si su esposo no es el pastor de su casa. Recuerde, él no es un pastor. Él es su esposo y tiene otros dones, no el don de pastor. Posiblemente no le guste hablar en público y posiblemente no le guste orar en público. Eso no significa que no es el líder espiritual de la casa. Eso significa que es una persona tímida y requiere que usted le pueda dar todo el respaldo que él merece. Una esposa me contó que en un momento se hizo a cargo del entrenamiento bíblico de su casa porque creía que su esposo no lo estaba haciendo bien. Ella había esperado que sus acciones lo alentaran a asumir el liderazgo espiritual. Sin embargo, su estrategia fracasó. Ella dijo, bueno, hacer eso lo desanimó más y simplemente tomó una actitud indiferente en la conducción del liderazgo espiritual de la casa. ¿Cuál fue el error? Ninguno. Simplemente ella quería tomar una iniciativa para continuar formando a sus hijos, pero tiene que manejar una expectativa real sobre lo que su esposo quiere hacer. Permítale a él tomar la iniciativa en algunas cosas y permítale a él ser el mismo. No necesariamente es como usted. Si usted es buena en algunas cosas, sea buena en lo que hace, pero no para subestimar o para hacer sentir mal a su cónyuge, sino con la idea de inspirar a quien camina a su lado. Piense antes de hablar. Enfríe sus emociones. Dese la oportunidad de tratar a su esposo con el respeto que merece. Y para lograrlo, debe esforzarse por tener un pensamiento claro y emociones controladas antes de hablar. Recuérdelo, la mujer sabia edifica la casa y es necesario que esa sabiduría se manifieste en nuestra relación con nuestro cónyuge, cuidando las palabras, sabiendo cuándo callar, sabiendo cómo expresar respeto a nuestro cónyuge. Por eso, siempre piense antes de hablar, enfríe las emociones. Cuando se comunique y no tiene claro el pensamiento, permítanse hacer preguntas el uno al otro con la idea de que el pensamiento se vaya aclarando. Considere las tres T, el texto, el tiempo y el tono. Es decir, considere lo que usted está diciendo, lo que usted está hablando, medítelo bien. Asegúrese de hablarlo en el momento correcto, en el tono correcto. Si nosotros consideramos estos tres elementos, es qué voy a decir, el texto que voy a decir, la narración que voy a dar, ¿es el momento correcto para hablarlo con mi cónyuge? ¿Estoy utilizando el tono correcto? Es indispensable que lo hagamos. Debe de elegir el mejor momento para hablar del tema, la actitud correcta, el tono correcto y el lugar privado, un lugar donde nos sintamos en la confianza de conversar de estas cosas que son propias del matrimonio. Le animo a que usted haga un autoexamen donde pueda darse cuenta si está dando honra, honor y respeto a su esposo. Déjeme darle unas últimas recomendaciones. Instruya a sus hijos para que siempre hablen en el tono correcto hacia su padre. Nunca fortalezca una actitud irrespetuosa de sus hijos hacia el padre. Usted es la persona que establece el equilibrio. Si nuestros hijos ven que nosotros nos tratamos con respeto, ellos nos tratarán con respeto. Pero si ellos ven que nosotros nos irrespetamos, tenderán a tratarnos de la misma manera. En algún momento, principalmente cuando entran a la adolescencia y comienzan a ser más grandes que nosotros, ellos se sienten en el derecho de irrespetarnos porque no sabemos tecnología, porque no sabemos arreglar algo y ellos ya son buenos. Eso no significa que tengan derecho a irrespetar al padre. Por eso, siempre enseña a sus hijos a respetar al padre que Dios les ha dado. Y si su esposo viaja mucho, ponga recuerdos de cuánto usted le ama en aquella maleta, o bien envíele cada día un texto que le haga sentir que es esperado en casa. Son estos detalles los que nos permiten a nosotros acercarnos a las personas que más amamos. Y sí, los hombres, muchas veces, aunque parezcan insensibles, necesitan en el fondo respeto, admiración y aceptación. Pido a Dios que le llene de sabiduría en esta misión de honrar al esposo que tiene en casa. Gracias por habernos acompañado el día de hoy. Soy Sixto Porras, de Enfoque a la Familia.

0: Son las 10 y 30 minutos. La temperatura es de 16 grados y la humedad del 21%.
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4: Estas son las noticias. Descubren en antiguas cartas de Pablo textos ocultos. Un equipo científico recupera 42 páginas del Codex H mediante imágenes multiespectrales, revelando datos inéditos sobre las cartas de Pablo. Corey Asbury, ícono de Battle Music, revela el pecado rampante en el entorno de la música cristiana. Corey Asbury denuncia el pecado rampante en la industria musical cristiana y revela por qué casi perdiera la fe y se dedicara a la música country.
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el fruto del Espíritu es amor, gozo, paz, paciencia, benignidad, bondad, fe, mansedumbre, templanza. Contra tales cosas no hay ley. Pero los que son de Cristo han crucificado la carne con sus pasiones y deseos. Si vivimos por el Espíritu, andemos también por el Espíritu. Estad pues firmes en la libertad con que Cristo nos hizo libres y no estéis otra vez sujetos al yugo de esclavitud.

0: Hola, Pastor Yamil, queríamos decirle algo.
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2: Poquito, Yamil, ¿eh? Para.
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0: día, ¿cómo estás? ¿A qué hora empieza el enfoque? Dale, que se me quema la comida.
1: ¿A qué hora empieza el enfoque, maestro?

0: Son las 11.
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2: Buen día.
3: 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Nacionales.
4: El Senado retoma el debate para cambiar la ley de salud mental. Expondrán más de 30 invitados. Habrá un plenario de comisiones desde las 14. Quedan expositores en fila y habrá más encuentros. Expectativa por la labor parlamentaria de las 18 para sesionar el jueves. La posible reunión para empezar a tratar la reforma electoral.
3: Tribunales.
4: Trasladaron a Julio De Vido a su chacra de Zárate para cumplir con el arresto domiciliario. Por disposición del Tribunal de Ejecución, el exministro se sometió al sistema de vigilancia con tubillera electrónica. Debe completar 4 años de condena por la tragedia de Once.
3: Economía.
4: Bajó el ritmo de compra de dólares del Banco Central en mayo. Podría volver a crecer en las próximas semanas. La entidad que conduce Santiago Bausili compró más de 400 millones en el mes, con un promedio diario por debajo del de abril. La avalancha de dólares que espera el equipo económico.
3: En el mundo.
4: Reino Unido y Francia reúnen a más de 40 países para coordinar una estrategia internacional destinada a reabrir el estrecho de Hormuz. El ministro de Defensa británico John Healey y su homóloga francesa Catherine Vautrin encabezarán el encuentro en el que las naciones participantes expondrán sus contribuciones militares a la misión defensiva para asegurar la vía marítima cuando las condiciones lo permitan.
3: Deportes.
4: Rumbo a la Copa del Mundo, Neymar fue citado por Ancelotti en la prelista de Brasil para el Mundial. Tras algunas dudas sobre su presencia, el astro brasileño actualmente en Santos integra la nómina de preseleccionados de la verde-amarela para la cita ecuménica y buscará meterse en la lista definitiva.
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0: a ver, móvelo un poco. Más a la izquierda, un poquito a la derecha. Vamos, que tiene que quedar bien el enfoque, vamos. Ahí me gusta. Vamos, que sale perfecto. 3, 2, 1. 1. Aquí comienza el enfoque. Subí el volumen.
1: ¿Lo hacemos bien para Dios o qué?

0: ¿Qué tal, familia? Buenos días, ¿cómo les va? Buen martes para todos. Bienvenidos al Enfoque.
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0: ¿Cómo están, amados? ¿Cómo va la mañana? Tengo invitados en el estudio. Mate va, mate viene. Qué lindo sentirse acompañado, querido Andresito, que está allí complicado con el teléfono. Está cobrando la deuda. ¡Paguen! No, bueno, Andrés, no lo tomes así.
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0: La gente linda de ADN Positivo acá con nosotros. También tenemos visitas, las segadoras de vida están aquí. Ya te voy a contar un poquito acerca de lo que vamos a conversar con Pame Zagal y la señora Eliana Campos. Así estamos arrancando el Enfoque, novena temporada. Hasta las 13 horas te hago compañía. Sí, claro que sí. Esto tiene que estar Tete, María, Mimi, a ver, Alvear, a ver. ¡Hey! Claro que sí. La gente linda y en Alvear City, alargar unos pasitos.

0: Yamil, estoy acá en Chile con un café y una subaipilla. Estoy esperando el enfoque, ¿a qué hora empieza?
1: Están esperando con la sopa y pilla. Qué bonito que hablan los chilenos, che. Un saludo grande a la gente linda de Curicó. Desde la empresa El Pabloncho me escribe, me hace audio. Qué lindo que hablan los chilotes. Las vías de comunicación habilitadísimas, 2604-548176. Quiero comer sopaipilla chilena, qué rico.
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1: Claro, la sopaipilla, no te hagas el porteño flaco que vos sos de acá, de Pueblo Diamante. Bueno, la sopaipilla con doble L es lo que conocemos comúnmente como la torta frita, ¿vio? Acá.

0: Las vías de comunicación siempre habilitadísimas, 2604-548176. ¡Qué música linda que le he robado! Perdón, que le pedí prestado al señor Andrés Alvarado. Y claro, él me dice, sí, más vale, maestro, ¿qué querés? Ya la está poniendo al aire. ¿Cómo te digo que no antes? Bueno, Andrés, Andrés me quiere. Cada vez está más canoso porque, claro, lo hacemos rabea. Una cosa. ¡Qué lindo esto! Esto me suena mucho a Mundial, ya te voy a contar ahora que tengo a Andresito cerca, está haciendo toda la movida. El Mundial se escucha, se vive, se palpita en la 103.5.
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0: Un abrazo gigante a la gente linda de Joy Automotores. Me dijo, sí, claro que sí, queremos ser Mundial. ¡Qué grande la gente linda de Joy! Un saludo grande a la gente linda de todo Sintac. Raulito me dice, Tete, contá con nosotros para el Mundial. Me di una vuelta por The Costal. Alejandrita Álvaro me dice, sí, pastor, ponele play nomás. Paré a comprar alimento para el coqui allí, la gente linda de Giré, tienda para mascotas, Pablito Rossini y Adriana, la terra Espadaro, me dijeron, ponele gas, maestro, ¡no va! Iba caminando y estaba la gente de Home Paint pintando el frente de una casa. Le digo, Julio querido, con la mota colombiana. Claro, Julio se ríe, me está escuchando. Tiene una mota grandota. Claro, es colombiano. Julio, le digo, ¿vas a estar para el Mundial? Sí, maestro. Qué lindo que se está poniendo esto, Me encontré con unos que andaban cocinando por allí, la gente de Conexión Saludable. Le digo, chicos, ¿están para el Mundial? Sí, maestro, ponele ficha, me dice. Un saludo gigante a nuestros auspiciantes amados, los queremos un montón. Claro, los voy a nombrar a todos porque hasta ahora todos dijeron sí, queremos ser auspiciantes del Mundial. Si vos me estás escuchando, mandame mensajito 2604-548176. Ya te cuento lo que se viene para este Mundial.

0: que es esencial, lo que es principal, lo que se viene. Y vos tenés que, mira, con esta musiquita vamos a armar algo lindo allí con los muchachos. Escucha.
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celebramos nuestro Pentecostés. 50 días después de Pascuas. Cambiaría la humanidad. La iglesia llena del Espíritu Santo saldría a conquistar el mundo con la palabra. Por eso es tan importante cantarlo, cantarlo. El nacimiento de la iglesia que lleva la palabra.

0: estruendo.
1: ¡Sube!
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0: Domingo 24 de mayo, un día antes de nuestro aniversario, gran celebración de Pentecostés en las dos reuniones, 10 de la mañana y 20 horas por la tarde. Este 24 de mayo, marcando el día 50, las 7 semanas después del Domingo de Resurrección, es una festividad cristiana que conmemora la venida del Espíritu Santo sobre los apóstoles.
3: Cuando se escucha la...
0: Considerada la el nacimiento de la iglesia, tremenda fiesta que vamos a vivir

todo el mundo. Los que amamos al Señor celebrando Pentecostés. Tuviste un mal año, viene complicada la mano, no te alcanza para pagar el alquiler. Escuchá.

0: siempre descansamos a los pies de nuestro gran Dios. Le cantamos, anoche compartíamos con el alumnado allí, módulo A, módulo 1A. Se puede reír a pesar de las circunstancias.
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0: Jairon Hyde está cantando Santidad. ¡Santidad!
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0: Nos preparamos para nuestro aniversario número 36, 36º aniversario. Liliana está contenta, dice, no lo puede creer, se aprieta. ¿Será verdad? ¿Será verdad? Sí, claro. Sí, Liliana, sí, es verdad.
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0: 36 años que cumple el Ministerio Vida y Paz. Lo queremos celebrar con usted que está escuchando allí del otro lado. Vamos a vivir una fiesta porque es lunes patrio, feriado nacional, 25 de mayo. Nuestro aniversario lo vamos a celebrar allí en los Dos Álamos al 600. A partir de las 10 de la mañana ya va a estar abierto el predio. Voy a consultar al apóstol si va a estar el colectivo que puede llevar gente desde la iglesia hasta el predio. Ya le voy a consultar y le pregunto. A ver si me largue el ok. Va a quedar chica esa carpa, mame.
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0: Invite a alguien, mire, es una ocasión muy especial. Yo voy a invitar a personas que quiero que estén allí celebrando 36 años, 36º aniversario de nuestro ministerio amado, querido, nuestra casa, nuestro hogar espiritual, nuestra bella casa, nuestro Vida y Paz cumple 36 pirulitos.

Bueno, estoy abriendo el clima, a ver cómo está el clima. Seguramente ya vamos a tener a los especialistas allí contándonos. A ver, a ver, a ver. Vamos camino a los 20 grados, ya camino al mediodía. Claro, está linda la mañana, soleada, buen clima para el día de hoy. Una máxima que vamos a tener de 24 grados allá por las 14 horas. Va a estar lindo para salir a caminar, a hacer ejercicio físico. Las chicas dicen, sí, claro, tenemos que salir. Vamos a salir a trotar. Claro, estoy con compañía acá. Dale, voy a contar de qué se trata la compañía.

0: Mañana nos va a acompañar Gabriel Pavés en un espacio que hemos denominado...
1: En el enfoque somos personas muy cultas. Hablamos de cosas muy serias.
0: Bueno.
1: Y por eso lo tenemos a Yamil. Bueno. Mejor vamos al espacio de cultura general.
0: Claro que sí, va a estar el joven Gabriel Pavés hablándonos de esto. Escucha.
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0: Ajá.
2: 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Hablar a la gente con mil amores de quién es mi papá.
0: Cántalo, Gaby, cántalo. Me voy de misiones.

0: El Ministerio de Misiones de Vida y Paz cumple ya un año trabajando con una pasión clara: hacer conocido el nombre de Jesús. Ahí está cantando el Gaby Pavés. No, no es él, pero él lo canta igual. Somos un equipo enfocado en el evangelismo en la ciudad, el apoyo en los anexos y en llegar donde sea necesario, llevando el mensaje del evangelio que salva, transforma y libera.
1: Dar ayuda con intención, dar un abrazo.
0: Qué lindo los chicos.
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0: Me los imagino así, danzando para el Señor y llevando la palabra.
1: 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Levanta la mano.
0: Creemos que cada ciudad, pueblo, paraje, etnia y nación necesita escuchar a Jesús. Y sí, está en tu corazón el deseo de hacerlo visible, audible. Si vos querés servir en esta área, querés evangelizar, te invitamos este martes, 20-30 horas hoy día, 20-30 horas en Olascuaga 600. Va a haber allí un lanzamiento. Voy a conversar, mañana viene Gaby, andaba muy tomado el pecho, la garganta, así que...
1: Una sonrisa.
0: Le hago la segunda acá, mi querido Gaby Pavés, él es como una especie de sobrino.

0: Ya se viene el bloque informativo, la entrevista con nuestras invitadas. Gente solidaria que quiere ayudar, ya te voy a contar un poquito cuál es la misión en este caso de Pame y de Lili. Bueno, recién escuchabas a Andresito, ahora lo tengo acá, Andrés, a ver qué dice Andresito.
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0: Claro que sí. Y escuchá. Ay, vos escuchás esto y querés tirar un pedazo de carne a la parrilla, ya. ¡Qué ganas de ver a la selección, Tete! Bueno, Nico Kaluk va a estar hablando un poquito del último minuto haciendo mención a la selección. ¡Vamos, vamos, vamos, vamos!

Empieza a haber olor a mundial. Escuché a los Caligaris, le corté un poquito la letra, que también le cantaban al mundial, y los Caligaris dicen...

0: Se viene el Mundial, TT, y lo vivimos con vos. Queremos que te sumes a esta locura, a esta pasión hermosa del Mundial. Mandanos mensajitos al 2604-548176. Estamos locos por nuestra selección argentina.
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0: rápidamente volvemos informando toda la actualidad, todo lo que acontece en el corazón del departamento, en la provincia, está acá en El Enfoque de lunes a viernes. Con mucha onda, energía y claro que sí, el más grande siempre es El Enfoque.
1: Para arriba, para arriba.
0: Hasta las 13 horas te hago compañía.
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39 minutos pasaron de la hora en punto en el territorio nacional. Una temperatura que asciende casi a los 19 grados con un cielo despejado para el día de hoy. Buen clima. De esta manera abrimos el bloque informativo. Crisis en las economías regionales. El reclamo de CAME por competitividad por fin llegó al Congreso de la Nación. La Confederación Argentina de la Mediana Empresa, CAME, encabezó un encuentro clave en el Congreso de la Nación, donde más de 50 legisladores escucharon el diagnóstico crítico de los sectores productivos del interior. Eduardo Rodríguez, director de Economías Regionales de la entidad, advirtió sobre un escenario bastante complejo que está forzando el cierre de campos.

Del ámbito internacional, los drones redefinen las guerras del siglo XXI y superan la capacidad de regulación internacional. La guerra ya no se libra solamente con tanques, aviones y ametralladoras. El campo de batalla del siglo XXI se redefine desde el aire, a bajo costo y con una velocidad de adaptación sin precedentes. El anuario 2025 del Instituto Internacional de Estados para la Paz de Estocolmo, con las siglas CIPRI, publicó ahora en marzo que advierte la proliferación y el uso masivo de misiles y vehículos aéreos armados no tripulados, conocidos como drones, que se consolidan como uno de los factores más determinantes para la seguridad global durante 2024-2025. Del ámbito departamental nos vamos al hospital Chestakov. La doctora Funes, directora del mencionado nosocomio, aclaró: la unidad coronaria funciona y somos el respaldo del sector privado. En medio de una ola de información que alertaba sobre el cierre de servicios críticos en el nosocomio regional, la directora del hospital, la doctora Gabriela Funes, rompió el silencio esta mañana y en una entrevista a medios locales desmintió las denuncias gremiales, explica también la transición hacia un nuevo régimen de productividad médica y pone de relieve el rol social del hospital público que hoy asume la atención de pacientes mutualizados ante la crisis de las clínicas privadas.

Continuamos con la información local. Escuelas de San Rafael podrán vender sus productos en la Feria Franca. Las Escuelas Técnicas Agropecuarias de acá de San Rafael podrán comercializar sus productos en la Feria Franca Municipal. El debut será este sábado a las 16 horas, en Plaza Almirante Brown del barrio Unimer. Esto es gracias a un acuerdo con las instituciones educativas, la Dirección General de Escuelas y el municipio de San Rafael.

6 meses de prisión para el maestro ilustre. Elvio Bruschi fue condenado a la pena de 6 meses de prisión de ejecución condicional. Esto significa que no irá a la cárcel. Se trata de un docente que había llegado a juicio bajo el encuadre penal de atentado contra la integridad sexual de menores por medios informáticos, comúnmente denominado como grooming. Cargo por lo que resultó absuelto por el beneficio de la duda. Los magistrados consideraron que el tipo de WhatsApp que mandó a la menor no constituía grooming, o al menos no había prueba suficiente, y en tal sentido todo se encaminó en una acción indecorosa por parte del docente.

del ámbito provincial. ¿Qué pasa con las obras que han llenado de roturas las calles de la ciudad de Mendoza? La ciudad de Mendoza atraviesa semanas marcadas por obras, roturas de calzada, maquinaria pesada y sectores intervenidos que alteran la circulación diaria. Basta recorrer algunos tramos para encontrarse con vallados, media calzada inhabilitada, montículos de tierra y obreros trabajando en diferentes puntos. Del ámbito nacional, mapa de marchas universitarias, cortes de calles y puntos de encuentro en Buenos Aires y provincias. Organizaciones estudiantiles, sindicatos docentes y autoconvocados se movilizarán hacia la Casa Rosada para exigir la aplicación de la ley de financiamiento universitario. Nos vamos al Departamento de Comunicaciones de la Municipalidad, donde ampliamos lo que acontece en el corazón, aquí en San Rafael. Gracias, chicos.

0: Desde la Dirección de Comunicaciones de San Rafael, te informamos que este sábado de 8 y media a 13:30, en la Plaza Almirante Brown del barrio UNIMEP, la Feria Franca Municipal recibirá a las Escuelas Técnicas Agropecuarias de San Rafael. Vas a encontrar dulces artesanales, quesos, vinos, chacinados, miel y muchos productos más de excelente calidad y a muy buen precio.
1: Se viene el pericón y el Polo Textil te invita este sábado a partir de las 9 y media de la mañana a una clase demostrativa para aprender a confeccionar falda plato. Será en la sede del taller ubicado en Suipacha y Emilio Civit y las inscripciones a través del WhatsApp 264-02-7190.
0: Para mejorar la seguridad y la iluminación del espacio público, equipos de electrotecnia realizaron el recambio de sistemas de sodio a equipos de LED de 150 vatios en la plazoleta de Sarmiento y Lisandro de la Torre.
1: Por el Día Mundial de la Fibromialgia, hoy a las 10 de la mañana en el kilómetro cero, se realizará una caminata de concientización.
0: Continuamos contándote que el domingo 24 será el gran festival del Pericón en la Villa 25 de Mayo. Desde las 12 habrá patio de comidas, DJ y los Malbec. A las 15 bailamos el Pericón, luego habrá shows en vivo con la Orquesta Municipal Mejari y Jarillales. A las 21:30 será la velada de gala en el Teatro Roma y el lunes 25 desde las 9 de la mañana los actos protocolares en la Plaza Central.
1: Durante la mañana de este martes, los operativos de limpieza se realizarán en los sectores 3, 5, 7 y 12, a la tarde en el sector 1 y por la noche en el sector 11.
0: Continúan los operativos de exhibición de tazas para adultos mayores. En este caso, estarán hoy de 9 a 12 en la delegación de la Isla del Río Diamante y mañana en la delegación de Cuadro Venegas.
1: El operativo de renovación de licencias de conducir en distritos trabaja durante este martes en Real del Padre y Jaime Prats.
0: Hoy de 10 de la mañana a 12, el área de mediación buscará resolver conflictos entre vecinos en la delegación del barrio Martín Güemes y el miércoles de 9 a 11 en la delegación de Cañada Seca.
1: El punto digital del municipio ofrece dos nuevas capacitaciones gratuitas. Este miércoles, desde las 11 en Montecasero 1720, se dictará cibercuidados para adolescentes y el viernes, a la misma hora, finanzas para emprendedores.
0: Hoy, de 9 a 12 horas, en la delegación de la Isla del Río Diamante, el área de entidades intermedias asesorará a asociaciones civiles, en tanto que el miércoles lo hará en la delegación de Cuadro Venegas.
1: En las academias municipales ya podés ensayar el Pericón Nacional. El listado lo encontrás en www.acortarlink.com.ar/ensayospericón. Grupos, conjuntos, entidades y escuelas que quieran sumarse deben anotarse en www.acortar.link.com.ar/pericón2026.
0: Continuamos con este informe contándote que en la playa de la ex terminal, pagando 3 horas podés estacionar 4. El espacio abre de lunes a viernes de 7 a 21:30, los sábados y feriados de 8 a 21:30 y la tarifa por hora es de 1.200 pesos. Recordá que se fracciona cada 30 minutos y hay opciones para estadías nocturnas.
1: Por último, para mantener la ciudad limpia y ordenada, te recordamos que es importante que retires tus residuos los días y horarios en los que pasa el recolector. Hasta aquí compartimos la información, que tengan una excelente jornada.

0: Gracias, chicos. Me voy rápido a la alta montaña. Allí está Osvaldo Valle desde la Coordinación Argentina de Fronteras. Si usted está pensando viajar al vecino país de Chile, vas a comprar pilchas para revender, te vas a dar una vueltita al Pacífico. Bueno, presta atención a lo que dice Osvaldo Valle desde la Coordinación Argentina de Fronteras. Gracias, querido Osvaldo. Feliz premiércoles.
1: Buenos días, Sistema Integrado Cristo Redentor, habilitado las 24 horas del día para todo tipo de vehículos. En este momento el cielo en las cuevas está completamente despejado, temperatura actual 7 grados bajo cero. Tanto para este martes, miércoles, jueves y viernes hasta el mediodía se espera muy buen tiempo en la zona de Alta Cordillera. Muy poco movimiento, un promedio de 1.200 personas hacia Chile, unas 2.000 desde Chile hacia Argentina. Indudablemente se siente el efecto billetera en función de las compras hacia el vecino país de Chile. Recordemos que el 25 de mayo tenemos un fin de semana largo y a tener en cuenta que hasta el 31 de mayo va a estar funcionando modalidad 24 horas. A partir del 1 de junio vendrá el horario invernal de 9 a 21 horas Argentina, 8 a 20 horas de Chile. Con respecto al tiempo, reitero, desde el viernes, sábado y domingo se esperan lloviznas, algún tipo de nieve ligera, e indudablemente día a día y hora tras hora desde la Coordinación Argentina será informando con respecto a la transitabilidad segura. Con respecto a lo que es el paso Pehuenche, habilitan el horario de 9 a 19 horas, paso Agua Negra en San Juan de 8 a 20, salida desde Chile hasta la hora 16. Fue Osvaldo Valle, con información de Alta Montaña y Pasos Fronterizos, directamente desde la Coordinación Argentina de Fronteras. Gracias y feliz martes para todos.

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Somos la 103.5 FM, Estación Luz. Estamos saliendo en vivo por la 103.7 General Alvear, 103.5 en el bello, en el montañoso Malar. Usted nos puede escuchar de manera online desde su teléfono. Haga como hace el Coco Alfonso. Hola, Mimi Cruzliak. Ellos están lejos, pero buscan en su buscador allí, FM Estación Luz San Rafael. El buscador los lleva a la página oficial, letras B y P. Haga clic allí, espere un segundito que cargue la radio. No tiene que descontar, no tiene que comprar nada. 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

Pasadito el mediodía, ahora después de la pausa, vamos a ver y vamos a escuchar la entrevista. Por eso les dije a mis invitadas, a Pamela Zagal y a Liliana Campos. Ellas se llaman junto al equipo Segadoras de Vida. Nos vienen a contar una actividad muy importante. Están trabajando en evangelismo allí en el New Will. Le mandamos un saludo gigante a Mario Foxek y a Estelita Rosales de Foxek. ¿Estarán escuchando la radio? Y claro, se viene una actividad muy linda para las damas. Ya lo vamos a hablar después de la pausa. Un saludo grande a la gente linda de 93.1 FM Alfa y Omega, Gichos Malal, el sur patagónico presente, escuchando la 103.5. Un saludo gigante a la 106.3 FM Alfa, perdón, FM RKM, se me hace lío entre la Alfa, el Omega, el RKM. RKM Radio Solidaria Mendoza City, ahí está el Pastor Dante. Pastor querido, un saludo. Tenemos que hacer un mix allí con el Pastor Dante y el equipo de la RKM Mendoza City. Escucha el enfoque.

0: Al mediodía nos podés escuchar ahora en un ratito desde Facebook. Te vas allí al buscador, pones FM Estación Luz, letras rojas significa vivo en el aire. Allí vas a ver la entrevista con las chicas y mucho, pero mucho más. Y claro que sí, pensamos, hacemos cosas lindas porque está el señor aquí con nosotros. Pausa, ya se pusieron nerviosas las chicas, van a salir por televisión. Ya volvemos.
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0: Son las 11 y 59 minutos.
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0: nacionales.
1: El gobierno aseguró que se reunirá con las universidades luego de la marcha para conversar sobre los fondos en un encuentro del que participó la prensa. El Ministerio de Capital Humano señaló que tiene en carpeta crear una comisión con los sectores de las casas de estudio que tengan hospitales para discutir el traspaso de recursos que hasta el momento se transferían de forma discrecional, el gasto actual por egresado y el factor de los extranjeros.
0: Política.
1: El caso Adorni trabó la ley. Ojarasque y Macri preparan una gira por el país para acentuar sus diferencias. Los proyectos de la oposición para interpelar al jefe de gabinete afectaron las negociaciones del proyecto de Sturzenegger en un momento tenso de las relaciones entre el oficialismo y el PRO, su principal aliado. Tras la escalada interna, Bullrich busca descomprimir la tensión con Javier y Karina Milei por el caso Adorni. La senadora expuso su visión ante la investigación por enriquecimiento ilícito, pero desde su entorno anticipan que bajará el perfil, la lectura de la Casa Rosada y las diferencias por reforma electoral. Privatización de Transener. El gobierno cedió su participación y un nuevo consorcio asumió el control. El Estado argentino transfirió la totalidad de las acciones estatales al consorcio integrado por Geneia y Edison Energía, que ahora comparte la conducción de la principal operadora de transmisión eléctrica del país junto a Pampa Energía.
0: Deportes.
1: Mascherano habló por primera vez tras su salida del Inter Miami, habló de su futuro y expresó su confianza en la selección argentina para el Mundial 2026. Explicó que la Liga Mexicana es competitiva, que cuenta con buenos jugadores y equipos fuertes y que su formato resulta interesante. Mencionó que seguiría de cerca la Liga Mexicana, en parte porque hay muchos entrenadores argentinos en ella.
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0: 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Bueno, estamos en el patio, mucha actividad aquí y la pastora Sara nos cuenta acerca de Renovadas, el espacio para la mujer. Gracias, pastora Sara. Nos cuenta un poquito. Buenos días.
1: Buenos días a toda la audiencia. Bueno, este es un mensaje, una invitación para todas las amigas aquí en San Rafael y todo hasta donde lleguen las ondas radiales, el sábado 16 de mayo, de 15 horas a 18:30 horas, tenemos un especial de mujeres aquí en la Iglesia Vida y Paz o la Escuaga al 600. En esta oportunidad nos visita la pastora Alejandra Genovar, de la Iglesia Caudal de Vida de Buenos Aires, fundadora del ministerio junto a su esposo, psicóloga, conferencista nacional e internacional. Bueno, una mujer de Dios va a estar visitándonos aquí en este evento que hemos titulado Renovadas. Una transformación espíritu, alma, mente y cuerpo para nuestras vidas en este tiempo que estamos viviendo tan especial, de tantas presiones. Bueno, Dios tiene esta cita para nosotros, para darnos esta renovación, esta transformación y llenarnos de su Espíritu Santo cada día. Así que las esperamos sábado 16 de mayo. De 15 horas a 18:30, así que hagan este espacio, no se lo pierdan, la entrada libre y gratuita, solo con un alimento, en el caso de poder, un alimento no perecedero, pero no es condición para no venir, así que las esperamos, a no perderse porque es un tiempo de Dios para nosotros.
0: La pastora Sara Rosales contándonos acerca de lo que se viene para la mujer, así que a tener en cuenta esa fecha.

0: alimento, en el caso de poder, un alimento no perecedero, pero no es condición para no venir. Así que las esperamos, a no perderse, porque es un tiempo de Dios para nosotros.
1: La pastora Sara Rosales contándonos acerca de lo que se viene para la mujer, así que a tener en cuenta esa fecha.

0: Así es, bueno, allí estabas escuchando a la pastora Sara hablando acerca de esta tremenda actividad para mujeres que se viene para este fin de semana. Ya tenemos señal de stream, que significa que nos ves y nos escuchás desde tu Facebook. Allí buscas en la lupita, pones FM Estación Luz. Allí vas a ver a dos señoras contentas, entusiasmadas, muy bien empilchadas, vienen a la moda. Pero claro, las presentamos como tiene que ser.
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0: Bueno, ahí estás viendo en la cámara, en la camarela, estás viendo a la señora Pamela Zagal y a la señora Liliana Campos. Ellas se llaman Segadoras de Vida. Bueno, le contamos a la audiencia que los grupos de vida, algunos ya se, yo no diría se jubilaron, sino que se promovieron a hacer tareas de evangelismo. Este es el caso de las chicas que nos vienen, que representan a un grupo de vida que se llamó durante mucho tiempo Segadoras de Vida. Sigue el grupo, pero con actividades muy importantes. Le damos la bienvenida. ¿Cómo están, chicas? Buenos días.
1: Muy buenos días, pastor. ¿Cómo le va? A bueno, toda la audiencia, muy buenos días.
0: ¿Cómo han estado? ¿Tranquilas?
1: Sí, muy bien.
0: ¿Se le fueron los nervios?
1: Sí, un poco.
0: Bueno, Pamela, vamos a empezar por Pamela Zagal. Contame un poquito el motivo de la visita de ustedes hoy acá.
1: Bien, bueno, en representación del grupo de nuestro grupo, venimos a pedir una colaboración a las mujeres que realmente están preparadas para este congreso de mujeres que va a ser el fin de semana que viene. Uh-huh. Como mujeres que estamos trabajando en el Niwil, en el anexo de Niwil ya hace un año y medio, queremos colaborar con las hermanas de aquel lugar tan alejado, que a veces se les hace imposible poder llegar a San Rafael, al centro, a estas actividades tan importantes. Y que bueno, que para la mujer también es muy importante. Y bueno, queremos que las personas que tengan el interés y puedan colaborar con pasajes y para una comida que las hermanas puedan recibir ese día que lleguen, se les va a estar ayudando. Uh-huh. Las hermanas estarían viniendo al mediodía a San Rafael y así haciendo espera con una... un sanguchito, algo para darles, esperarlas.
0: Bien.
1: Y para que luego estar en el congreso.
0: Pasamos el limpio entonces el pedido solidario que Pamela y Lili, que ahora le vamos a preguntar a Lili, vienen a hacer. Bueno, es justamente, la idea es poder encontrar padrinos. Yo acá estoy mostrando un poquito lo que se va a vivir el día 16, como dijo Pame, a partir de las 15 horas hasta las 18:30 aproximadamente van a tener un espacio para la mujer. Toda mujer que me está escuchando, sea cristiana, evangélica o no, debería tomarse un tiempo para venir a escuchar la palabra. En la disertación, por ejemplo, de Andrea Alejandra Genovar, ella es pastora, pero también es licenciada en psicología. Te va a hacer muy bien, vos mujer que me estás escuchando allí del otro lado. Bueno, te cuento un poquito cuál es la idea de las hermanas. Allí en el anexo de El Niwil, allí está Mario Foxek, le mando un saludo, él está escuchando junto a Estelita Rosales, su esposa. Ellos están sirviendo en el anexo como encargados de la obra. Las hermanas aquí presentes, tanto Liliana como Pamela, ellas llevan la palabra, o sea, son evangelistas. Llevan la palabra, algo que va a estar hablando mañana también Gaby Pávez, y colaboran en el anexo del Niwil. Se dieron cuenta que allá hay muchas mujeres que quieren venir, pero no tienen plata. Le hablo común y claro a la gente que nos escucha. Así, bueno, ¿y qué cree que le haga, flaco? Bueno, por eso, veamos la forma de darnos una mano, porque sería muy importante que esas mujeres pudieran venir. Entonces la idea es buscar un padrino, una madrina que diga, che, bueno, ¿cuánto se necesita? Lili, contame un poquito vos cómo, desde tu experiencia, ¿por qué deberían venir esas mujeres a escuchar esto que se va a vivir este fin de semana? Contame.
2: Porque es algo muy importante para las mujeres que lo pudieran hacer, ¿no es cierto? Que pudiéramos acercarnos, estar en la reunión, escuchar palabra que edifica, que nos hace tan bien al alma, ¿no? Y al espíritu, toda palabra que viene del Señor, ¿no? Y ellas, nosotros hace un año y medio que estamos yendo al Niwil y las hermanas de allá se han entregado, están muy contentas, pero a ellas les es medio imposible porque es un distrito muy lejano y no está en condiciones de que viajen, de que vengan muy

0: a menudo a la iglesia, muchas nunca han llegado. Y en esta oportunidad nos encantaría a nosotras que ellas pudieran venir, porque es el gusto de ellas también, se ha conversado y, claro, ellas tienen la facilidad para venir, el pasaje de venida, pero no de vuelta. Uh-huh. Entonces nosotros como grupo, como que conocemos la situación, el amor de ellas en Cristo, todo lo que ellas han entregado, el cambio que ha habido. Nosotros hemos ido casa por casa evangelizando, y bueno, nos gustaría de que ellas vinieran igualmente que a ella, ¿no? Bueno. Para que ellas reciban.
1: ¿Cuánto vale, Lili, un pasaje al Newell? No tengo ni idea.
0: 10 está, 10 de ida, 10 de vuelta.
1: ¡Fua! ¡Qué caro!
0: Claro, claro, claro. Por eso nosotros decidimos, en grupo nos reunimos y decidimos acercarnos acá a usted a la radio para ver si un granito de arena de cada una que pudiera colaborar, cada hermana, entonces para ella es de gran ayuda. Bueno, se logra.
1: Tengo una buena noticia para ustedes.
0: Oh, bendito sea el Señor.
1: Espere que yo la tengo que presentar así. Miren. Último momento, buenas noticias. Jorge González, el hombre que arregla lavarropas. Buenos días, Pastor Yamil, estoy escuchando atentamente la radio. Cuente con dos pasajes para las hermanas del Newell.
0: Gloria a Dios.
1: Bueno, qué maravilloso. Dios, qué lindo que es el Señor. Bueno, pasan estas cosas. Dios, hay mucha gente escuchando, mucha gente solidaria. Y le digo más, gente que por ahí no tiene mucho dinero. Yo conozco el caso, es una persona de clase media, pero el Señor toca corazones y también se alcanza a ver el esfuerzo que ustedes quieren hacer para que esas hermanas puedan llegar. Yo sé que son hermanas que están alejadas, que viven situaciones difíciles allá en ese lugar. Qué mejor que puedan recibir, porque hay tantas cosas lindas preparadas en un encuentro como Renovadas, ¿no? Sí. En donde el Señor obra en las mujeres. Bueno, lo propio hace después con los varones en el encuentro de edificadores, pero en este caso puntual de Renovadas, yo sé que a ustedes arde el corazón decir cómo nos gustaría traerlas a todas, sí, que puedan venir y que puedan volverse gozosas. Bueno, ya un granito de arena está. Sí. Jorge González desde el corazón dice, Yamil, contá con 12 pasajes. Les voy a generar el contacto, gracias, de Jorge. Pero bueno, es esa la idea, ¿no? Quienes estén escuchando y quieran ayudar son hermanas de generalmente de muy pocos recursos, que les cuesta un montón juntar la diaria. Pero bueno, qué mejor que las podamos traer y que puedan recibir de parte del Señor vida a través de la palabra, ¿no?
2: Sí, chicas, somos testigos de haber recorrido tanto durante un año y medio de todo el Newell, todo el pueblo del Newell. Gracias a Dios hemos conocido mucha gente y podemos dar testimonio de cuál es la situación del Newell. No solamente que es una región alejada del centro, sino que, bueno, no hay muchas fuentes de trabajo en el lugar. Entonces se dificulta mucho a las personas que viven en aquel lugar, no solamente su subsistir en aquel lugar, sino que tener estas actividades de las hermanas que en este momento están congregándose en el anexo. Podemos contar que el anexo se ha consolidado muy bien, son hermanas que muy fervientes, que ellas están, creen mucho en el Señor, han sido evangelizadas anteriormente también. Y bueno, ellas están muy felices con nuestra tarea, con ellas allá en el lugar. No solamente que compartimos palabras, sino que hay veces que nos quedamos unas tardes con ellas, compartimos un té, un mate, ellas nos cuentan sus historias de vida, nosotros le contamos nuestras historias, que también hemos pasado por lo mismo que han pasado ellas, y que, bueno, es importante llegar al camino del Señor, que es importante incluirlo en nuestras vidas, en sus familias, enseñarles no solamente la palabra, sino cómo vivir como personas, que es algo normal tener al Señor en nuestras vidas, que es algo importante porque nos ayuda a sobrevivir en todas las situaciones, en todos los problemas que tenemos a diario, no solamente como personas, sino que también como papás. A veces se hacen difíciles las tareas, y no es porque sea el Newell, en todos lados se pasa lo mismo, pero bueno, tratamos de alivianar un poco esa carga y no solamente llevarles la palabra, sino que demostrarles con hechos que el pueblo de Dios también es solidario.
1: Así es, estoy conversando con Pamela Zagal y Liliana Campos de Segadoras de Vida. Trayendo esta moción, nos damos una mano y conseguimos padrinos y madrinas para que estas damas puedan llegar, al menos con el pasaje. Mira, te digo más, ellas le van a buscar la vuelta, van a juntar la chirola para juntar, para venir, pero al menos para volver, ¿no? 10,000 pesos nos sirve un montón, así que si vos estás escuchando, querés apadrinar o amadrinar, bueno, yo te genero el contacto de Pame o de Lili y te contactás con ellas para coordinar. Chicas, ¿algo más que quieran decir?
0: No, agradecer infinitamente a estas almas solidarias, porque como nosotros hemos puesto el querer como el hacer, ¿no? Y decidimos un día ir a ese distrito tan lejano, el Señor nos marcó sin duda de que trabajáramos para aquel lado, y bueno, y nos sentimos muy gozosos de lo que hemos hecho y lo que podemos seguir haciendo, ¿no? Ha sido difícil porque no es fácil, no hay un lugar. Y bueno, nosotras íbamos, nos quedábamos a la orilla del paredón, así estábamos hasta que, bueno, todo el día trabajando casa por casa, pero el Señor nos ha bendecido grandemente, nos ha dado la fortaleza, toda la fuerza para seguir, y bueno, aquí estamos. Y ahora en estos momentos, con esto de mujeres, y también tenemos en mente, cuando sea el encuentro de hombres, también vamos a trabajar por ello.
1: Acaban de estar las puertas de la radio abiertas para ayudar en lo que sea necesario.
0: Chicas, muchas gracias,
1: pastor. Muchísimas gracias por tu tiempo.
2: Bueno, pastor, en nombre de las 10 mujeres que somos del grupo Hacedoras de Vida, agradecer y bendecir a cada persona que es dadivosa, para bendecir. Bendecimos para bendecir, y bueno, y así es la cadena dentro del pueblo de Dios.
1: Así es, gracias, chicas, que Dios bendiga esta actividad preciosa. Estuve conversando un ratito con Pamela Zagal y Liliana Campos acerca de esta actividad. Madrinas y padrinos con un corazón moldeable para ayudar. Música, ya se viene con todo. Nico Cano.

Hola una vez más, bienvenidos a este episodio. Tal vez lo encontraste por casualidad, quizás lo estabas buscando. Lo que vas a escuchar puede hoy marcar un antes y un después en tu día, incluso en tu vida o en el último minuto, como se titula este nuevo episodio. Bueno, rapidito vamos a ir a la palabra. Quiero llevarte a Lucas 13, versículo 10 al 13. Dice así: un sábado Jesús estaba enseñando en una de las sinagogas y estaba allí una mujer que por causa de un demonio llevaba 18 años enferma. ¿Escucharon bien? 18 años enferma. Andaba encorvada y de ningún modo podía enderezarse. Cuando Jesús la vio, la llamó y le dijo: mujer, quedas libre de tu enfermedad. Al mismo tiempo puso las manos sobre ella y al instante la mujer se enderezó y empezó a alabar a Dios. Podemos encontrar muchos ejemplos acerca de cómo es nuestra vida con respecto a Dios. Esta palabra habla fuerte a mi corazón realmente, no por el milagro en sí, sino por lo que Jesús puede hacer así, en un instante, en un minuto, en un segundo de nuestras vidas. Esta mujer que relata la historia llevaba 18 años enferma, encorvada y no podía enderezarse. ¿Escucharon? No un mes, no 2 semanas, no 6 meses, 18 años. La verdad es increíble. Dice que cuando Jesús la vio, la llamó y le dijo: mujer, quedas libre de tu enfermedad. Puso las manos sobre ella y al instante la mujer se enderezó y comenzó a alabarlo. Lo que Jesús puede hacer con tu vida en un instante es difícil de dimensionar. Él puede cambiar realidades de un segundo para otro. Me gusta comparar esto con los deportes. Yo realmente no soy un gran amante del fútbol, ni tampoco de los deportes, pero voy a poner un ejemplo. Hace bastante tiempo, fue el debut de Lionel Messi en el Inter de Miami, ahí en los Estados Unidos. Y en su partido inaugural, terminando el partido en empatados 1-1. En el último minuto de tiempo complementario, creo que habían añadido 4 o 5 minutos más, la verdad no lo recuerdo, Lionel fabrica una falta ahí sobre la línea del área, parezco relator, ¿no? Se fabricó una falta. Lo cual, ¿qué cosa? Le habilita a ejecutar un tiro libre bien pegado al área. Todos sabemos, o todos ya saben, cómo termina un tiro libre de Messi cerca del área, ¿no? O pegado al área. Bueno, ya saben cómo termina esta historia. En los últimos segundos, Messi anota el gol dándole la victoria a su equipo. ¡Qué rico mate! Hay algo que me quedó dando vueltas en la cabeza. Estaba viendo videos de la gente en la tribuna de ese partido. Épico partido. Algunos ya aceptaban el empate, resignados, pero había otros, la mayoría de los fanáticos, que seguían con los ojos bien abiertos, con el corazón en la mano, como se dice en el fútbol, porque sabían que lo que ese jugador podía hacer, lo que Messi, para eso lo habían traído en realidad. No solamente los ojos de la tribuna estaban sobre ese partido, sino los ojos de gran parte del mundo, ¿no? Estamos hablando de que Messi venía de ganar todo con sus anteriores equipos y se trasladaba ahora al Inter de Miami. Y bueno, obviamente que la costumbre era que donde estaba Messi se ganaba. Como les decía, la mayoría de los fanáticos que seguían con los ojos bien abiertos sabían lo que ese jugador podía hacer, conocían su potencial. Todos sabíamos que Messi iba a sacar en último momento algo y nos iba a regalar un espectáculo. Por eso no bajaron los brazos ni en el último segundo. Allí, en esos últimos segundos, valga la redundancia, ¿qué pasó? ¡Boom! Golazo. Golazo inolvidable para el debut de Messi, para el inicio de su carrera allí en una nueva liga. En 2022, los argentinos nos coronamos campeones del mundo. Y fue un mundial lleno de momentos así, extremos. De esos que en un segundo puede cambiar todo. Me acuerdo la final con Francia, el partido con Países Bajos. Bueno, un poquito de fútbol tengo. Cuando se trata de la selección tengo. Para bien o para mal. Qué manera de sufrir. Fue impresionante. Pero también qué manera de vivirlo apasionadamente, ¿no? Pensaba, ¿cuántas veces nuestra vida espiritual se parece a esto?
a esto que estamos sabiendo, ¿no? Que estamos hablando, estos altibajos, vamos bien, aguantamos, creemos, pero justo al final, cuando ya parece que no pasa nada, nos resignamos. Dejamos caer la fe, soltamos la esperanza. Lo loco es que muchas veces, justo ahí, en el último segundo, es cuando Dios está por hacer algo. Es como esa historia en la que Jesús ve a la mujer, la llama y le dice: mujer, eres libre de la enfermedad. Un segundo antes estaba oprimida, un segundo después, totalmente libre. Así que si estás en ese momento en el que todo parece un empate anunciado, donde no ves salida ni respuesta, no te resignes todavía. Dios tiene jugadas que no viste venir, y si lo conoces, sabes que puede hacerlo. Hasta el último segundo, especialmente en el último segundo. Salmo 39, versículo 4 y 5, dice: Señor, recuérdame lo breve que será mi tiempo sobre la tierra. Recuérdame que mis días están contados y cuán fugaz es mi vida. La vida que me has dado no es más larga que el ancho de mi mano. Toda mi vida es apenas un instante para ti. Cuando mucho, cada uno de nosotros es apenas un suspiro. Como hijos de Dios, tenemos una naturaleza eterna, pero vivimos en un mundo temporal. Cada día que despertamos es un regalo que probablemente no va a volver. En esta tierra el tiempo corre y corre rápido. Y mientras estamos acá, estamos ligados a la cuenta regresiva de los días, las horas, los minutos y los segundos. Nada es eterno en este mundo, pero todo lo que hacemos puede tener un eco eterno. Tus días y mis días están contados, y lo que hacemos con ese tiempo importa, y mucho. No es un detalle menor. Cada segundo tiene valor cuando lo vivimos con propósito, con fe y con esperanza. Lo que marca la diferencia no es la cantidad de tiempo que tenemos, sino lo que hacemos con él. Por eso te pregunto, ¿de qué tamaño es tu fe? ¿A quién le estás creyendo? ¿Dónde estás poniendo tu esperanza? Porque hay momentos donde todo parece estar perdido, donde sentimos que el tiempo se acaba, pero justo ahí, cuando el reloj marca el último minuto, Dios puede intervenir. No apagues tu fe, no te bajes antes del partido, porque si Dios está en tu equipo, el último minuto puede ser el comienzo de tu milagro.

Bueno, ahí estabas escuchando al joven, yo le digo al joven Nico Caluc cariñosamente. Bueno, los quiero, le tengo un aprecio especial a los chicos, a Nico, a su esposa Ruth. Le mando un saludo gigante a su esposa Ruth. Siempre nos peleamos, son como hermanos, ¿vio? Con Ruth nos peleamos, pero nos queremos en Cristo. Ah, no, es broma. Le mando un saludo gigante, un matrimonio tan precioso, tan bendecido, tan instruido aparte, lo que sabe el Nico. Hijo de tigre, ¿no? Bueno, un saludo a Estercita. Se nos va a Europa, la Estercita. Ester, tráeme algo rico de Europa, un chocolatito. Bueno, Nico estaba contando acerca del minuto, el minuto final, ¿no? Minuto final ahora que estamos en modo mundial, pero no, no voy a hablar del mundial, sino que me sirve el pie de Nico para escuchar en la parte final, como hacemos en el enfoque, acerca de lo que estuvo disertando el apóstol Víctor en las dos reuniones. Es hora de confesar y el poder de la confesión. Por eso es importante llevar un hilo conductor de lo que dice el Señor a través del siervo, ¿no? La palabra, el discernimiento, la importancia de la palabra, tema que estuvimos hablando anoche en la Escuela de Formación Ministerial, módulo A, nivel 1. Un saludo gigante a los chicos, allí a nuestros alumnos amados, queridos, que lunes tras lunes hacen un gran esfuerzo por conocer a Dios, por conocer al amado, por entenderlo, ¿no? Anoche hablábamos de que sí, yo lo conozco, el tal Yamil, sí, sí, lo conozco. Mucha gente me conoce, pero los que me entienden son pocos. Bueno, justamente es eso, ¿no? Lo mismo a vos. O sea, vos, che, yo conozco a Pepe, sí, ¿lo conoces a Pepe? Sí, lo conozco al Pepe. Ahora, ¿lo entendés a Pepe? Ay, esa pregunta te deja sin respuesta, pues claro. Una cosa es conocer y otra cosa es entender. Bueno, nosotros conocemos a Dios, conocemos a Cristo, sí, claro, lo entendemos. Y bueno, justamente por eso nos congregamos, no solamente para entenderlo, sino que es una especie de boomerang, ¿no? Por querer yo entenderlo, por querer yo acercarme a la palabra me alumbra, la palabra me saca de la tiniebla, me sana, me restaura, me transforma, me vivifica y me prepara. Es un montón. Justamente por querer conocer y entender a Dios, sos beneficiado. Por eso te animo a que puedas tomar un tiempo para conocer y entender los misterios que son revelados y que son tan fáciles de entender que hasta un niño lo puede aplicar en su corazón. Un poquitín de buena música y venimos escuchando el apóstol con una porción de la palabra y después en la parte final la reflexión. En el valle, dice Enrique Ortez con un tono mexicanote, amigo. ¡La volvemos!

0: Porque la mano de Dios te puede jugar muy a favor. La mano de Dios te puede ser de tanta bendición como te puede ser de terrible maldición. ¿Por qué? Porque la mano de Dios, ¿sí?, es la que a muchas personas las quitó de en medio. Veamos algunos ejemplos. Cuando se intentó llevar el arca y una persona extendió la mano sobre el arca, cayó fulminada porque tocó algo sagrado. Cuando Ananía y Zafira le mienten al Espíritu Santo, la mano de Dios le cae pesada. Cuando se reían de los profetas, por ejemplo, en el caso de Eliseo, terrible fue el fuego sobre los burladores. De manera que la mano de Dios puede ser a favor o en contra, y esto depende del estado en que uno esté. Tu estado espiritual determina lo que la mano de Dios hará en tu vida. Y esto es muy fuerte, y alguno no querrá escucharlo, y muy pocos quieren decirlo o predicarlo porque no es muy aceptado por el oído popular. Porque más fácil es decir, la mano de Dios está para ayudarte, para bendecirte, para salvarte, Dios está. Y Dios no está a tu gusto, Dios no está para complacer tus deseos. Dios está para lo que Él determinó. Y Él determinó que cada uno de nosotros puede ser salvo o podemos perdernos para siempre, según la decisión que tomemos. La mano de Dios pesaba fuertemente aquí sobre David. Pero mientras guardó silencio, mientras ocultó el pecado de mandar al frente al marido de Betsabé a la guerra, para que muera, ¿sí?, y de esa forma apropiarse de la mujer ajena. Algunos no tienen la facultad de mandar a la guerra al marido de una mujer que estás codiciando, porque no son reyes como para mandar al campo de batalla al hombre. Pero sí entran o incurren en pecados de codicia, y es lo mismo que hizo David. Si estás codiciando algo que no es tuyo, si estás codiciando algo que el Señor dice que no codicies, estás en el mismo pecado que David.
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Yo creo que la definición lo mandaron al muere viene de allí, de la situación del hombre de guerra. Qué tremendo lo que pasó, ¿no? Estaba haciendo referencia al apóstol. Qué tremendo lo que hizo David, un hombre que tenía el corazón conforme le agradaba al Señor. O sea, por eso el que esté libre de pecado, el que esté libre de tirar la primera piedra, perdón, no se crea que está firme. Anoche hablábamos un poco acerca de las tentaciones, ¿no? Una tentación es algo que te impulsa a hacer algo determinado, pero con resultados devastadores. Ey, no exagero. A ver, yo ahora tengo deseos, estoy tentado a comerme un lomo completo, pero el resultado va a ser devastador a mi salud, porque vengo saliendo de una situación con mis intestinos. Entonces, si le encajo un lomo, voy a satisfacer mi deseo, pero me va a traer una indigestión que me va a internar en el hospital y hasta posiblemente me vuelva a la bolsita. Pero bueno, la tentación está. O sea, el resultado de la tentación es muerte, es devastación, es tragedia. Es lo que le pasó a David, como estaba mencionando la palabra, lo que está disertando el apóstol. Cuestión que acá David había decidido quedarse mute. Quedarse mute, para los que escuchan desde afuera, quedarse en el molde, un dicho muy argento también. Había decidido hacer como que, bueno, acá no pasó nada, bueno, listo, nadie se va a enterar, salió bien, dejé embarazada a la chica, me quedo piola, mandé al frente de batalla al marido, lo mataron, listo, se terminó el drama, ya está, listo. No hace falta echarle tanta luz al gas, che. Escúchame, una mancha más al tigre no le hace, ¿no? ¿Te suenan esas palabras? Eso es cuando se quiere tapar el pecado. Y todo eso tiene que ser leído, amados. De hecho, somos, vos que me escuchás del otro lado, yo, somos cartas leídas. Entonces, al menos nosotros sabemos, los que seguimos al Señor, que nuestra casa se respeta. Y hablo de mi casa física y hablo de mi casa espiritual. No se oculta el pecado de nadie. Doy fe de eso. Y mirá que es doloroso, ¿eh? Que te falle un amigo, bueno, pero que te falle un ser querido, mal, que te clave un puñal por la espalda, ay, ay, ay. Y ahí tranquilamente vos podés decir, bueno, che, es un ser querido, pasa nada, listo, acá no pasó nada, ¿no? Pero bueno, estás haciendo la del gran David. Que yo siempre hablo bien de David, porque esta parte uno no la quisiera hablar, pero fue tremendo lo que le pasó a David por querer hacerse el piola, por querer decir, bueno, listo, acá no pasó nada. No, nadie se enteró. Salió redondita, ¿sabes qué? Sigamos de fiesta si total salió redonda. Sigamos. Mirá que el Señor te da un tiempo específico para que reveas, para que confieses. Es hora de confesar, es ahora. Allá pasó un tiempo. Hay cosas que el Espíritu Santo te las lleva a confesión inmediata. Es hora de confesar. ¿Por qué? Porque hay poder en la confesión. Hay libertad. Hay gozo. Pero no es fácil confesar. A David, el profeta Natán le pegó una enganchada tremenda, porque él se hacía el sota, ¿no? Entonces el profeta va y le dice, che, te voy a contar la historia de un... Habían dos hombres propietarios
viviendo en fincas contiguas, ¿no? Voy a hablar en modo argento-mendocino, ¿no? Fincas, la gente que nos escucha de Chile, fundos, en dos fundos, uno a la par. Uno tenía ovejas, chivos, cabras, vacas, tenía hacienda, caballos de carrera, tenía aras, ¿no? Que ahora se usa esa palabra entre los que tienen plata, tenían aras con caballos finos de carrera, tenía animales de producción, de exportación, tenía Aberdeen Angus, una marca se dice, qué bruto, una marca de una vaca, Hereford, unos toros allí, lo más caro tenía este varón. Ovejas por cientos de miles, chivos, corderos, caballos, camellos. Mis hijas me dicen, no te hagas el porteño. Bueno, camellos, caballos. Bueno, la tenía toda, ¿viste? Bueno, el tema que el de al lado, y yo me lo imagino, ¿no? A David escuchando atentamente, ¿no? Claro, David estaba escuchando al profeta. Después de todo lo que había pasado con la fiesta de David Betsabé, ¿no? La primera imagen pornográfica de la Biblia. ¡Ay! Me dijeron los alumnos, ¡ay! ¿Qué está diciendo? Esperen que les cuento. Lo que vio David y lo que se maquinó David y cómo terminó David. Bueno, el tema que eso después el profeta le está contando la historia. Retomo la historia, ¿no? Y resulta que, ¿viste que este que tiene la tenía toda? Sí, bueno, al lado vivía uno que tenía nada más que una oveja. Che, qué pobreza, qué miseria, como decía el finado Brandoni, ¿no? ¡Qué miseria! Es el ejemplo, bueno, el ejemplo de las tres empanadas es eso. El político, y no me voy del tema, sino que lo enlazo con Luis Brandoni y una de las frases icónicas de él, el político tránfuga que va a ver, visita una persona pobre y viene comiéndose una empanada, ¿no? Y dice, che, qué miseria, y se comía la empanada. Entonces le dice, ¿por qué miseria? ¿Podés creer lo que tenían para comer? Tres empanadas, y este desgraciado le estaba comiendo una, ¿no? Bueno, acá pasó algo parecido. El profeta le está contando la historia a David y le dice, ¿podés creer que el de al lado tenía una sola oveja? Yo me imagino a David, ¿no? ¡Qué miseria, che! ¡Qué pobreza! Y hay gente tan pobre, ¿no? Hay que tener una. Sí, pero escuchá ahora que viene la parte más fuerte, David. El que estaba al lado le robó la oveja y se la comió. ¡Qué hijo de su madre! Yo me lo imagino, David se levantó en ira. No puede haber un tipo tan desgraciado. ¡Decime dónde está! ¡Decime, agarrame, que lo voy a matar! Como rey lo voy a mandar, lo voy a colgar públicamente. ¿Cómo le va a robar la única oveja y se la va a comer el desgraciado? Pero si tenía de todo. No puede haber un hijo de su madre. Yo me imagino David habrá insultado. No sé si volvió o que se le salió la cadena, ¿no? Los que conocen la historia saben. Pero los que no, ¿no? Hasta ahí me seguís. ¿No? ¿Qué? ¿Pero qué? Atrevido. Intemperante. ¿Cómo puede haber alguien que haga eso? Robarle la única oveja a ese pobre hombre. Y se rasgó las vestiduras, David. No, me quiero solidarizar con ese hombre. Hijo de tu madre. Entonces el profeta se la clava al ángulo, ¿no? Hablando en modo mundial, acá, en medio de la frente. Al estilo David cuando le sacudió el piedrazo a Goliat. Bueno, ahora le tocaría el piedrazo a David. Acá, en el medio de la frente. ¡Pac! Le dice el profeta Natán, ese desgraciado sos vos, ese que le robó la única oveja que tanto cuidaba y amaba, sos vos cuando te acostaste con la mujer de tu siervo leal, que peleaba por vos la guerra, que no fue, que vos lo mandaste a dormir con su esposa a ver si la embarazaba y el tipo se quedó durmiendo afuera de tu casa, mostrando lealtad. ¿Sabes que David hizo eso? Lo mandó a dormir a su subordinado. Le dicen, escúchame, andate a tu casa, pasá una noche bomba con tu esposa y después te volvés a la guerra. Claro, David quería
quería hacerle pasar el río con botas, ¿no? Quería encajarle el niñito al tipo, ¿no? Mirá vos, qué... Por eso ahora ya no nos sorprende, porque todo esto está en la historia, en la palabra. Bueno, el tipo no, perdóneme, rey, escúcheme, estamos en guerra. Yo no tengo la cabeza ahora pensando en estar con mi esposa. No, discúlpeme, señor rey, no voy a hacer eso. Andá, es una orden, flaco, andá a acostarte con tu esposa. Y después te volvé a la guerra. Te lo estoy ordenando yo que soy el rey. Yo me imagino el tipo, ¿no? Que salió turbado, de hecho salió de allí y se quedó a dormir afuera del palacio, a la intemperie. Claro, porque el tipo estaba en modo guerra. Estaba pensando, bueno, mientras yo estoy acá, están muriendo mis compañeros en la batalla. Yo no puedo concebir que no soy el escudero de uno de mis compañeros, señor. Que pase rápido este día, me vuelvo a la guerra, Estaba en modo guerra el flaco. Bueno, esa es la fidelidad del hombre versus la traición de David. Y el tipo era bueno en batalla porque sobrevivía hasta que David lo mandó al frente del frente del frente. Tipo el desembarco de Normandía, viste que los que iban al frente en los barcos y se abría la puerta... La ametralladora alemana a los primeros los desarmaba. Bueno, claro que eran los primeros. Murieron cientos de personas porque a los primeros le llegaba la artillería. Bueno, acá pasó lo mismo. Lo mandó al frente del frente del frente y ¡pum! Lo mató. ¡Qué valiente David!, ¿no? Bueno, eso pasó. Te lo recomiendo como historia. Ahora David tuvo tiempo para confesar. Tuvo tiempo para arrepentirse. Pero se hizo el sota. ¿Y sabes qué pasa cuando te haces el sota y hay pecado? Y ese pecado carcome, ese pecado enferma. El pecado te apaga. El pecado hace que si no hay confesión te vayas muriendo por dentro. Hay cosas que vos las tenés que confesar al Señor y dejar de hacerlas. Bueno, el profeta fue muy duro, fue el hueso. Acá en el medio de la frente, y le dice, ese sos vos. Ese que se comió la única oveja del vecino, sos vos. Y allí, silencio de rabia.

Por eso la confesión es cosa seria, amados. Hay cosas que tenés que confesarlas. No, pero no puedo. Y bueno, lo hubieras pensado antes de mandarte la macana. No, pero yo llego a hablar esto. Se me rompe todo, Yamil. Bueno, vos decidís, o te callás y te morís con eso y generás muerte, o lo confesás. Es difícil, es duro. Pedí consejo, acercate a hablar con un pastor, una pastora. Habla, exponé la situación. Decir, ¿cómo hago ahora? Porque cuando yo confiese, se me viene toda la estantería abajo, me decía un amigo. Si yo confieso lo que hice, voy a perder mi familia. ¿Y por qué no lo pensaste cuando te estaba bajando los lienzos, flaco? Ahora te haces la víctima. Entonces, ¿y ahora qué vas a hacer? Y no me animo a decirle. Me lo voy a callar, me lo voy a ocultar. Digo, te vas a secar por dentro, amigo. Y prefiero secarme por dentro y no que se reviente mi matrimonio. Bueno, ¿sabes qué pasó? Te estoy dando un ejemplo donde no voy a entrar en ningún... No voy a dar ninguna luz, pero situaciones de la vida cotidiana. ¿Sabes qué pasó? Se secó por dentro y se secó todo. Se secó él, se secó la esposa, se secaron los hijos, desaparecieron de la iglesia. Y eso es motivo de oración. Como pastor oro y a veces lloro por ese matrimonio y digo, wow, por no confesar se secó, se murió adentro. Porque él creía que no confesando no se iba a enterar nadie. Y posiblemente no se enteró la mujer, pero se secó todo, se secó la relación. Se secó. Por no confesar, pues sí, bueno, yo me la juego de canuta. O sea, significa, me callo la boca, me hago, acá no pasó nada, listo, sigo, intento seguir con mi vida. ¿Sabés qué? Es una tortura, porque vos sabés que lo que hiciste está mal. Y es una tortura que no te deja vivir, que te acompaña de día, de noche, de mañana, de tarde. Vas a la iglesia y Satanás te dice, hipócrita. Sos un cara dura. Le metiste los cuernos y te haces el santo en la iglesia. Hipócrita, y te grita así, Satanás no te deja vivir. Bueno, si eso te está pasando, amigo, amiga, tenés que correr a los pies de Cristo y pedirle que te dé la fuerza en la voluntad, en el espíritu, para confesar. Pedí ayuda espiritual. Para eso todos los días hablamos de la consejería. Es para eso. ¿Cómo hago? Pedí ayuda. Si no sabes cómo mandarte solo y no poner... Porque cuando a veces te mandas solo y decís así, es como ir y poner una bomba. Explotan y saltan los pedazos de familia para todos lados. ¡Pará! ¡Pará! Habla un poco. Habla. Pedí consejo espiritual. Pedí consejo a ver de qué manera podemos ayudarte. Sostener cuando hables. Sostener la familia, el hogar, los hijos, el matrimonio. Se derrumba todo, es horrible. He llorado con matrimonios preciosos que se derrumbaron y me produce un dolor y a la vez una señal de alarma, de alerta. ¡Ey, guarda vos, no te hagas el sota, que esto también te puede pasar a vos! Se derrumban los matrimonios. Los hijos saltan como pedazos de carne. Y ahora los agarran de botín de guerra, no, que es mío, que es tuyo, que te denuncio, que perimetral, que abuso, te denuncio porque como estoy despechada voy a decir que tocaste a nuestro hijo y te voy a denunciar como violador y vas a ir preso, hijo de tu madre. Y claro, el despecho te lleva a hacer cosas locas y saltan los pedazos de matrimonios. Eso fue lo que le pasó a David. Generacionalmente fue destrozado. Ni te cuento la historia de Absalón, de su hermana, los hijos de David, las violaciones, la muerte. ¡Fa! Pero bueno, ha quedado registrado en la historia para que entendamos que es hora de confesar y que hay poder en la confesión. Te lo recomiendo, dos mensajes tremendos, domingo a domingo, el de las 10 de la mañana y el de las 20 horas.

0: Padre, en el nombre de Jesús, te doy las gracias por tu palabra. Señor, tu palabra es lámpara a nuestros pies, lumbrera en nuestro camino, lo dice el Salmo 119:105. Gracias, Señor, porque tu palabra también nos confronta, nos lleva a tomar decisiones, nos lleva a confesar, Señor. Ayúdanos, ten misericordia de los que tienen que confesar cosas difíciles, primeramente ante ti, después tú le dirás los pasos a seguir, Señor. Pero hoy apoyo en oración a los que van a hacer esta confesión porque han entendido que tú traes libertad, Señor. Yo los bendigo, los despido en paz. Que tu gracia, que tu amor, que tu paz inunde y prepare los corazones para recibir las confesiones. Que del otro lado el impacto no sea tan salvaje, cruel y bestial, sino que pueda haber un diálogo más allá de la confesión cruda, difícil y trágica. Dios, ten misericordia. Hoy oro junto a mis hermanos, oro con ellos y por ellos, oro por las peticiones en lo personal de cada uno de mis hermanos, oro a ti, Señor, y bendigo la audiencia, Señor, que sientan tu paz, que esto no es un daño a su corazón, sino que es una advertencia espiritual por amor, Señor. Este es por amor y tú lo has enviado por amor. Bendecimos y despedimos a la audiencia en paz, en el nombre del Padre, del Hijo y del Espíritu Santo de Dios. Amén. Amado, nos vamos. Esto ha sido todo por hoy. Nos encontramos mañana pasadita a las 11 de la mañana en El Enfoque, como cada día. Ha sido un gusto, un honor, un privilegio poder acompañarte hasta esta hora.
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0: Dios bendiga tu vida, tu casa y tu familia. Nos vemos mañana. Chau, chau. Bendiciones.

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2: Qué bueno que podamos llegar con la palabra y edificar el cuerpo de Cristo. Cuando digo el cuerpo de Cristo, estoy hablando de las personas creyentes que de pronto no pueden congregarse, pero también son congregación, que son también miembros y que están trabajando lejos o están enfermos o viajan, y qué bueno que podamos compartir con ellos. Pero también pensando en la gente nueva que nunca conoció a Jesús y que tiene un concepto de Cristo que ese concepto no lo salva. Y hoy quiero hablar de algo muy importante, porque hay un concepto equivocado. De hecho, la mayoría de la gente en el mundo tiene un concepto equivocado de Cristo y la salvación. Y solamente hay un solo camino, solo una puerta, solo un nombre dado a los hombres en quien podamos ser salvos. Y eso tiene que saberlo la gente, necesita saberlo. Y además de saberlo, deben experimentarlo. Porque saber no alcanza. Nicodemo le dice: sabemos que has venido de Dios, porque nadie puede hacer las obras que tú haces si Dios no está con él. Y Jesús le dice: Nicodemo, te digo algo, si no naces de nuevo no podés ni ver el reino ni entrar al reino. O sea que saber no alcanza, conocer no alcanza. Necesita el ser humano dar el paso de fe, experimentar el nuevo nacimiento. Pero ¿cómo? Como el apóstol Pablo indica, ¿cómo conocerán? O primero, ¿cómo podrán ser transformados si no conocen? ¿Y cómo conocerán si no les enviamos la palabra? De ahí la importancia de ir. Por eso el mandato es: id y predicad el evangelio, vayan y hagan discípulos. De ahí está la importancia de una iglesia misionera, de una iglesia que tenga una impronta evangelística, usando no solo el púlpito como lo hacemos aquí, sino también usando los medios, la radio, la televisión, las redes sociales, el deporte como usamos, la educación y tantas herramientas que utiliza la iglesia con el fin de llegar a los perdidos. La gente necesita saber el poder de la confesión. Jesucristo vino a la tierra con el propósito de resolver el gravísimo problema que ocasionó el pecado. Vino a resolver el problema del pecado. No vino a otra cosa. No vino a ver qué hay, qué pasa, cómo es. No, vino puntualmente a resolver el tema del pecado. Tan grave es, tan terrible es el tema del pecado, que merece ser enseñado a todo ser humano. Yo creo que lo primero que tendría que conocer un niño es la consecuencia del pecado. Pero también, paralelamente a la consecuencia del pecado, Porque ¿de qué sirve decirle, mira, esto

0: veneno, si ya lo tomé. Es enseñarle la solución para el pecado. Y nosotros tenemos la dicha de poder haber experimentado la solución para el pecado. Porque Cristo es la solución para el pecado. La sangre de Cristo es la solución para el pecado. Sabemos que el pecado mata. El pecado es como la droga, mata, destruye, sí, sí. Pero ¿y cómo lo resolvemos si todos hemos pecado? La Biblia dice, por cuanto todos han pecado. No algunos, todos, todos. No hay nadie en la tierra que no haya pecado. Y por cuanto todos pecamos, fuimos destituidos, fuimos echados del plan original. Y entendé esto, amigo y hermano, entendé esto. Dios nos creó a imagen y semejanza. Y cuando vos te parás en el espejo y te mirás, no te pareces nada en el ser humano que Dios diseñó al principio. Podrás ser muy bonita, acá hay mujeres muy bellas, chicos muy bellos, porque son jovencitos, 20, ahí hay algunas 20, 25 años, son lindos, pero ya, espera que te agarre el cuarentón, vas a ver. Que te agarren los cincuentones, los sesentones, vas a ver. Ya vas a ver cómo se te marca la vida. ¿Eh? Y cuando vengan esos añitos y te mirás así, y vas al baño y te mirás y te empiezan a aparecer que el rollo y que las varices, ay, ay, ay, y que esto y que aquello, así, che, pero esto creó Dios. Y eso no es nada. Empezás, te levantás en la mañana y que el talón, y que la pierna, y que el brazo, ¿Esto creó Dios? ¿Que le falló la fábrica? ¿Qué pasó ese día con la fábrica? Parece que no aceitaron la máquina. Porque me cargan a veces mi hija, papi, ¿qué pasó? Cuando se levantan con el dolor de algo, nos hiciste un día nublado, ¿qué pasó? Se levantan con dolores. Hermano, Dios no te creó para que te enfermes y mucho menos para que te mueras. Dios no nos ha creado para que vivamos en constantes angustias y constantes injusticias. Dios nos creó a imagen y semejanza. Dios nos creó para un mundo glorioso. Lo que pasa es que el pecado vino y corrompió y contaminó todo. Y Cristo vino a resolver el pecado en el alma para que tu alma y mi alma, nuestras almas redimidas, recobren un cuerpo nuevo glorificado. En esta vida, vos podés tener paz, bendición, podés tener presencia de Dios solo en el alma. El cuerpo va a seguir su curso hasta la tumba. La redención radica en el alma, no en el cuerpo. Y eso hay que saber diferenciar, porque de pronto tenés a Cristo, recibís a Cristo, confesás a Cristo y seguís peor en lo físico, en lo económico, en lo social, en lo laboral. Y dice, pero yo tengo a Dios, ¿y dónde está Dios? Es que Dios se mueve en el campo del espíritu y el alma. El cuerpo, ya sabes, el cuerpo va a la tumba, hermano. Y lo bueno es que cuando leemos la Escritura, por ejemplo, la Biblia en Hechos de los Apóstoles, te encontrás una iglesia poderosísima, una iglesia que todavía tiene el aroma de la impartición de Cristo, porque Cristo había impartido con imposición de mano sobre muchos, sobre cientos de personas, y esa gente todavía tenía muy fresco esa unción que transfirió Cristo. Cristo les transfirió personalmente y sopló sobre ellos. Y muchos de ellos, puntualmente, por ejemplo, Esteban, Jacobo, mueren físicamente, atormentados por la mano perversa del sistema de gobierno de esos días. Mueren perseguidos, mueren torturados, mueren degollados. Y uno mira eso y dice, ¿pero dónde está Dios? Es que Dios, vuelvo a repetir, solo se manifiesta dando seguridad al alma y al espíritu, dándole vida eterna. Y dice, en algunos de pronto Dios te puede bendecir. De hecho, bendice económicamente, nos también sana a los enfermos, porque es verdad, el Señor sanó a muchos enfermos. No podría haber el Señor librado a Jacobo, no podría haber librado a Esteban. Sí, pero en los designios de Dios estaba también que algunos tienen que padecer. ¿Por qué? Lo vamos a entender en el cielo. Fíjate que a Pedro el Señor lo saca de la cárcel, milagrosamente. Lo saca el ángel en la noche y pasa las puertas de la cárcel y lo saca afuera. Y a Jacobo lo matan. Dice, ¿dónde está Dios? Y Dios está en el trono. ¿Por qué Dios? ¿Por qué? Porque Dios es justo y sabe. Entonces no te tiene que desenfocar cosas que de pronto no entendés. Lo que no entendés lo entenderás más adelante. Lo que sí tenés que tener en claro es que el Señor dijo esto. Mira, no teman a los que destruyen el cuerpo. ¿Qué más pueden hacer? Y luego explica, dice, más temed a Dios, el que tiene poder para echar el alma en el infierno. Pero así como tiene poder para echar el alma al infierno, tiene poder para redimir. Y de eso se trata el mensaje de la redención. Cristo tiene poder para redimir el alma y para que nuestra alma vuelva a tener un cuerpo celestial, un cuerpo como el de Cristo cuando resucita y come un pez, bebe, come, se mueve y le dice todavía a los muchachos, venga, venga, soy yo, mira, mira, tocame, tocame, tocame. Un espíritu no tiene cuerpo. Y Jesús dijo, mira, tengo aquí mis manos. Mete tu mano, tu dedo aquí en mi mano, mete tu dedo aquí en mi costado, le dice Jesús a Tomás. Ese tipo de cuerpo Dios le asignará a cada uno de los redimidos. Mirá si no es para darle gloria, mirá si no es para alegrarnos. Así que Cristo vino a resolver el problema del pecado. Dale un aplauso al Señor. Este pecado, el pecado, porque hay un concepto sobre el pecado que tiene la mayoría de la gente y que es muy débil ese concepto, porque creen que pecado es robar y adulterar y ya. El pecado más grande no es robar, hermano mío. El pecado más grande es hacerle caso a Satanás, es darte vuelta y hacerle caso al enemigo de Dios. Ese es el pecado más grande. Y pensalo vos, pensalo. Si vos tenés un hijo, ¿sí? Y bueno, y de pronto vos tenés una persona perversa en el barrio, una persona injusta, una persona corrupta, un violador, un sinvergüenza, y que encima te dañó. Y tu hijo va, y vos le decías a tu hijo, mira, hijo, no te juntes con esa persona. Cuidado porque esa persona es corrupta, es ladrona, es perversa, es sinvergüenza, es violador, pipa, papá. Ojo, hijo. Sí, papá. Y de pronto el niño, ¿eh? Y el violador, el sinvergüenza, lo convence diciendo, tu papá te quiere dominar, tu papá te quiere a vos. ¿Sabes lo que quiere tu papá? Tu papá te quiere manipular. Tu viejo es un manipulador. Tu viejo no te está diciendo la verdad. Tu viejo es un mentiroso. No es así como te dijo tu papá. Y te da vuelta al hijo. Eso hizo Satanás con Eva. Dios le advierte a Eva, cuidado porque cuidado. Y vino la serpiente, vino el violador, vino el sinvergüenza y le dijo a Eva, con que Dios te dijo. No es verdad, es Dios mentiroso. Eso es lo que le dijo. Dios es un mentiroso. Entonces el pecado más grande es ponerle oído a la mentira del infierno. Es el pecado. Después están un montón de conducta y acciones que también son frutos del pecado. Son frutos del pecado. Entonces tenemos que identificar el pecado número uno, el pecado original. El pecado original es haberle creído a la mentira, haberle creído al engaño, haberle creído al mundo. Porque te hablan, viste, del pecado original que hay que bautizar. El original es ponerle oído, ponerle atención y peor aún, creerle a la mentira. Ahora, conociendo la verdad, dice la Biblia, conoceréis la verdad y la verdad os hará libres. Ahora, este pecado de haberle creído al engaño va generando en el ser humano una especie de dureza interior, de indiferencia y de independencia. Porque el pecado, o Satanás, sabe que la primer bienaventuranza, la primer bienaventuranza es tremenda. Bienaventurados los pobres de espíritu, porque de ellos, es el reino. Entonces lo que el diablo quiere es que vos pierdas el derecho del reino, que vos no tengas participación en el reino, es que seas excluido del reino. ¿Y cómo logra excluirte del reino? Fomentando dentro tuyo un espíritu de independencia, de una cierta autonomía espiritual. Yo hago lo que quiero. Yo hago de mi vida lo que a mí me gusta. Yo hago de mi vida lo que me parece. Yo hago según mi criterio. Y va creciendo el ego, va creciendo el orgullo, la indiferencia espiritual. Y entonces, en lugar de ser bienaventurado, la persona pasa al otro bando. Al otro bando. Y el otro bando, hermano mío, es casi, te diría, una maldición. Es una miseria. El libro de Proverbios 28:13 dice: el que encubre sus pecados no prosperará. No prosperará. Y como dije hace un rato, antes del mensaje, cuando hablamos de prosperidad, las antenas se levantan porque a todos nos gusta, nos interesa prosperar. Como persona, como familia, como negocio, en la vida, etc. Y aquí está revelado algo muy importante: el que encubre no prosperará. Ahora, el que los confiesa, y además, algo importante, apartarse. El que confiesa y se aparta alcanzará misericordia. Diga conmigo: alcanzará misericordia. Ahora, esto de alcanzar misericordia, hermano, esto implica tanto que podríamos estar un año estudiando sobre las consecuencias de la misericordia. Porque hemos sido salvos por misericordia. Cuando decimos salvos por gracia, es misericordia de Dios. La misericordia de Dios nos ha salvado, nos ha enviado al Hijo, nos dio su sangre, nos ha redimido, nos ha dado, por ejemplo, el poder del Espíritu Santo, nos dio los dones, nos dio sanidades, nos da resurrección, vida eterna, nos da poder para esta tierra, poder contra el pecado. Mira, es interminable la lista de beneficios del testamento, beneficios de la misericordia. Para alcanzar esa misericordia. Y ahí está la palabra alcanzar. Alcanzará con el acento en la A. Alcanzará misericordia solo el que se aparta. Porque la confesión es alinearse con la verdad. Cuando uno confiesa, uno se alinea con Dios. Está diciendo: tenés razón vos. Me la mandé. Tenés razón. Vos me dijiste: no toques. No toques el enchufe. Viste que el niño dice: no toques el enchufe. Y cuando tocó, ¡ah! Te di. dije no toques. Bueno, lo que tiene que hacer el niño es decir, es verdad, papá, es verdad. No hay que tocar, tenés razón, no hay que tocar. Ahora, la confesión es decir la verdad ante Dios. Pero lo bueno es que Dios me da el poder para apartarme del enchufe. Dios me da el poder para apartarme de lo que me hace mal, de lo que me daña. Hay gente que solo confiesa, pero no se aparta. El pecado prospera en la oscuridad, en el silencio y en el encubrimiento. Prospera el pecado, no la persona, el pecado. Ojo, aclaremos, no te vayas a confundir. El pecado prospera, crece con su maldad y con su propósito dentro del alma de la persona. Mientras una persona intenta justificar su error, minimizarlo, esconderlo, el pecado continúa ejerciendo dominio sobre la vida. Y en el Salmo 32, esta mañana lo desarrollé, relata la historia de David, el rey David, cuando él encubre el pecado que comete, lo encubre, lo guarda en su corazón. ¿Pero qué confiesa después que se arrepintió? Le fue muy mal. Estuvo al borde de la muerte. Mira lo que dice la Biblia. Mira lo que dice el Salmo 32. Me lo pones en pantalla, verso 3. Verso 3 en adelante lo vamos a ver. Dice, mientras callé, se envejecieron mis huesos. En mi gemir todo el día. Ahora, escucha esto. Todavía no me lo muevas de ahí, déjamelo el versículo. Mientras callé, mientras que yo oculté, mientras que yo mantuve escondido el pecado, hay algo que ocurre en los huesos, pero tenés que entender que la persona tiene dos naturalezas, una física y otra espiritual. Hay huesos espirituales, se llama estructura. Y entonces cuando la estructura espiritual en la persona comienza a enfermarse, lo que se enferma, la estructura, es la fe, la esperanza, el gozo y la paz. Fe, esperanza, gozo, paz, forman parte de la estructura espiritual que se enferma y tienen algo peor que la osteoporosis, hermano. Se enferman los huesos espirituales y entra la persona en una crisis donde gime y no tiene equilibrio, gime y se queja. Y todo es queja, y todo es queja. En síntesis, lo que está pasando es que adentro hay pecado oculto. Ahora el otro versículo dice, poneme el cuarto, porque de día y de noche se agravó sobre mí tu mano. Acá el rey David está hablando de la justicia de Dios que encubre. La justicia de Dios expone. La justicia de Dios aprieta. La justicia de Dios no va a dejar que el pecado siga escondido, de una forma u otra tiene que salir a luz, porque la justicia lo hace. La mano de Dios puede jugarte a favor, como te juega casi todos los días. La mano de Dios te protege, la mano de Dios te bendice, pero también la mano, que es justicia, puede hacer esto. Puede que de día y de noche se agrave por culpa del pecado. Se volvió mi verdor en sequedades de verano. ¿Cuánta gente se seca? Se seca en todos los sentidos. Se seca en lo espiritual. Se seca la relación familiar. Se seca en lo económico. Se secan en la salud. Bueno, la sequía abarca muchas áreas. La razón se llama pecado. No confesar el pecado. Pero sigamos. Ahora viene el versículo clave. Mi pecado te declaré. Acá está la confesión, el poder de la confesión. Y no lo encubrí. No encubrí mi iniquidad. Dije, confesaré mis transgresiones a Jehová. Y tú perdonaste la maldad de mi pecado. Claro, tuvo que ser confrontado. Y lo más lindo es cuando hay una confesión fundada en la convicción y no en la presión. Muchos de que están aquí, muchos, muchas, han tenido lamentablemente que atravesar un cuadro de infidelidad de la pareja. Entonces, al descubrir la infidelidad de tu ex, lo descubriste en tu celular, lo descubriste, no sé, lo viste en la calle, qué sé yo, pasa. De pronto, Icardi se fue con otra. ¿Viste? Pasa. O la Wanda se va con otra, ¿viste? Bueno, ahora, ¿qué pasa? Vos descubriste la infidelidad y lo confrontás. Y claro, frente a la confrontación no le queda otra que confesar y arrepentirse. Y hay arrepentimientos que son fingidos porque son generados por la presión y no por la convicción. Lo bueno es cuando hay una convicción. Y claro, pero vos no sos Espíritu Santo para convencer. Porque el único que convence de verdad es el Espíritu Santo. Y han habido casos donde la persona fue infiel y no lo descubrieron, pero dijo, mi amor, te tengo que confesar. Hace muchos años fui infiel. Ahora, hay personas que son muy inmaduras que en lugar de decir, qué bueno, qué madurez, qué sabio el confesar bajo convicción, en vez de perdonar y en vez de generar un ámbito mucho más, un vínculo más amoroso, un vínculo más sólido, se pudre todo porque le confesó su pecado, porque hay inmadurez. Ahora, cuando vos le confesás a Dios el pecado, pues yo estoy hablando de confesarle a Dios el pecado. Porque cuando nos confesamos entre nosotros, ahí iba a traer un coso, viste, como en la iglesia católica que le ponen con la ventanita, viste, a ver si, para ver si entendían el mensaje, un confesionario se llama, un confesionario. La idea es que vos le confieses al Señor, pero que te nazca desde adentro. Que te nace a partir de la revelación y de la convicción. Porque cuando la palabra llega a vos, cuando la revelación llega a vos, es la palabra la que tiene que generar. Porque a David, escucha, lo confronta un tal Natán, un profeta. Y Natán viene y dice, vos sabés que había una persona que tenía una sola ovejita y vino un tipo, un rico, grandote, poderoso, y tenía un montón de ganado. Y en vez de agarrar el ganado de él, agarró la ovejita del pobre tipo que tenía una sola ovejita y la carneó. Y el rey David dice, ese tipo hay que matarlo, es sinvergüenza, atorrante. Y se llenó de ira, ¿viste? Y dice, eso sos vos, dice. Eso hiciste vos. Tenés todas las mujeres, porque antes tenían muchas mujeres los reyes. Tenés todas las mujeres que vos quieras y las más lindas las tenés vos. Fuiste y tomaste la mujer ajena y mandaste al frente, a la guerra, al marido. Y ahí le cayó la ficha. ¿Viste? ¡Bum! Ahí se dio cuenta lo perverso que era. Siendo el rey David, tenía una parte de su naturaleza carnal que todavía estaba bajo la presión del pecado. Entonces, lo que te quiero decir esta noche es que nosotros tenemos que ser confrontados como David con la palabra. Porque si nos confronta la gente no tiene poder para llevarme al arrepentimiento. Me va a llevar por presión a simular un arrepentimiento, porque eso ha pasado un montón de parejas. Yo he atendido tantos casos, simulan arrepentimiento, pero no hay gran arrepentimiento, porque la presión no la genera el Espíritu Santo, la genera la persona. Con justa razón, obviamente, porque si te fue infiel, vos lo encontraste con otra persona, y es obvio que vas a confrontar. ¿Qué estás haciendo con este o con esta? ¿Me estás engañando sin vergüenza? Ay, no. Claro, sí, frente a esa situación te llora. Pero después resulta que a las pocas semanas lo encontré de vuelta, mira. Pero no es que lloraba, no era que estaba arrepentido. No, era simulado ese arrepentimiento. Porque no lo generó el Espíritu Santo. En cambio, cuando Dios te habla, cuando Dios te quebranta, cuando Dios te confronta, mamita, esa confesión es genuina. Y no solamente confesás el pecado, sino que te apartás del pecado. Bueno, mira, mientras callé entonces, ponémelo de vuelta al versículo y termino esta lectura del Salmo, el Salmo tan precioso 32.5. Entonces, mientras callé, se envejecieron mis huesos en mi gemer todo el día, ya lo vimos. El 5, por favor. Y en el 5 dice, mi pecado declaré y no te encubrí, mi iniquidad, dije, confesaré mis transgresiones. Y tú perdonaste la maldad de mi pecado. ¡Qué tremendo! ¡Qué bueno saber que aquel que escucha mi confesión tiene misericordia y perdona todos nuestros pecados y todas nuestras iniquidades! ¡Dale un aplauso al Señor que perdona! Ahora, cuando confesamos, reconocemos que Dios tiene razón. Cuando confesamos, renunciamos a toda justificación. Cuando confesamos, permitimos que la luz de Dios exponga las tinieblas. Cuando confesamos, quitamos al pecado del terreno donde se escondía. El pecado no puede sostenerse donde reina la verdad. Donde reina la verdad, el pecado no se puede sostener. Lo que se confiesa no puede seguir gobernando. Hay poder en la confesión, señores. Es muy probable que lo que te gobierna en estos días es el pecado, por ejemplo, en muchos, de la pornografía. Y no lo podés dejar. O el pecado de la ludopatía, de jugar, ir al casino y de poner plata y no lo podés dejar. Otros tienen otras ataduras y no podés, y vos querés dejarlo, pero no podés. La confesión le quita las riendas del gobierno que tiene sobre tu alma. Ahora, hay cosas que hay que confesarle a Dios, primeramente, obviamente, a Dios de todo corazón, pero además tenés que también pedir ayuda. Para que, dice la Biblia, que tenemos que orar los unos por los otros. Porque hay cosas que están muy ligadas en el alma y necesitas liberación. Es verdad que cuando vos confesás, le debilitas el poder al enemigo. Pero necesitas ayuda. Necesitas. Entonces, para eso está la iglesia. Para eso existen los pastores, para eso está el líder de grupo, por ejemplo. Y el líder de grupo no tiene que estar escuchando pecados para luego saberlos y ventilarlos. Yo me he enterado de cada cosa, terrible, pero ni mi mujer la sabe. ¿Por qué tiene que saberlo? Y mucho menos vos. No, yo chau. En consejería pastoral escuchamos terribles cosas y yo, ¿qué hago? Se las llevo al Señor, chao, listo, me olvido de la mayoría, ¿qué tengo que...? Entonces, hay mucha gente que obviamente no encuentra personas de confianza en quienes poder descargar lo que le está pasando. Ahora, es muy importante en el marco del matrimonio, por ejemplo, confesar las debilidades y los pecados el uno al otro. Obviamente, Si estás en adulterio, mamita, primero apartate, ¿no? Pero supongamos que en el matrimonio uno de los dos está sufriendo la pornografía. Y decir la verdad, decirle, mi amor, estoy tentado, estoy presionado, estoy luchando, necesito que me ayude. Y cuando vos confesás al Señor primeramente y al cónyuge o a tu líder, eso se debilita, eso pierde fuerza, eso pierde poder y entra una liberación tremenda. Al confesar, estamos declarando delante del Señor algo que el propio Señor lo venció en la cruz del Calvario. La confesión es una toma de posesión espiritual, es levantar una bandera de rendición ante Dios y al mismo tiempo una declaración de guerra contra aquello que nos está dominando. No se puede confesar sinceramente algo al mismo tiempo y defenderlo. Confesar y apartarse es la clave. Pero quiero que veamos algo en la palabra del Señor, porque vamos a ir cerrando. Primera de Juan, capítulo 1, verso 9, declara, si confesamos nuestros pecados, Él es fiel y justo para perdonar nuestros pecados y limpiarnos de toda maldad. La confesión abre la puerta al perdón, a la limpieza y a una nueva oportunidad. Después de su pecado, el rey David, que recientemente lo mencioné, en el capítulo 51 de Salmos, verso 4, dice, contra ti solo he pecado. Ese reconocimiento sincero quebrantó su corazón y permitió que Dios lo restaurara. Si hay algo oculto en tu corazón, no lo encubras, no lo encubras. Lo que se esconde domina. Lo que se confiesa pierde poder. Cuando confiesas tu pecado, debilitas la influencia del enemigo. Rompes cadenas espirituales. Afirmas que ese pecado no pertenece a tu nueva vida. Y lo más importante, recibes misericordia y limpieza. Misericordia y limpieza. La confesión es una de las armas más eficaces del creyente. El pecado se fortalece en secreto, pero se debilita cuando es expuesto a la verdad de Dios. Todo aquello que confieses delante del Señor queda señalado como algo que no debe permanecer en tu vida. Todo aquello que confiesas delante del Señor queda señalado. Por eso no encubras tu pecado, confiesa, apártate y recibe la misericordia de Dios. Y por último quiero tocarte los beneficios de confesar a Cristo. Pues Él es el que perdona, Salmo 103:3 poneme, Él es quien perdona todas tus iniquidades, el que sana todas tus dolencias. Promesa. Tremenda, ponémelo en pantalla ese pasaje porque quiero que lo memoricen, lo tengan muy presente. Él es quien perdona. Te lo está diciendo alguien que cometió un pecado terrible y que ya lo vimos recién en los Salmos. Ahora dice, Él, hablando de Dios, es quien perdona todas tus iniquidades, el que sana todas tus dolencias. Porque la mayoría de las dolencias derivan del pecado. La mayoría de los problemas derivan del pecado. Hay que resolver la base, el origen del problema. La confesión no solo consiste en reconocer nuestros pecados, sino también en declarar públicamente que Jesucristo es nuestro Señor y Salvador. Cuando yo reconozco a Jesucristo como Salvador, ¿de qué lo reconozco? ¿De qué me salva? Me salva del poder de la muerte, del pecado. Reconocer a Jesucristo es reconocer que Jesús venció la muerte y el pecado, no solo en el infierno, sino en mi corazón, en mi alma, en mi vida. Entonces Romanos 10:9 dice que si confesares con tu boca que Jesús es el Señor y creyeres en tu corazón que Dios le levantó de los muertos, serás salvo. Porque con el corazón se cree, pero con la boca se confiesa para salvación. Reconocer que Jesús es el Señor absoluto de nuestra vida es importante. Mira, confesar a Cristo es lo que enseñamos en la escuela, confesar a Cristo es lo que enseñamos desde el primer día que empezamos el discipulado. Enseñamos que reconocer que Jesús es el Señor absoluto en nuestra vida es la base, es absoluto, no es relativo. Confesar a Cristo es declarar que creemos en su muerte y resurrección. Rendirle nuestro corazón, voluntad y futuro. Y también confesar a Cristo es identificarnos públicamente como sus discípulos sin avergonzarnos. No es solo pronunciar unas palabras, es entregar el gobierno de nuestra vida. El Señor nos dio salvación eterna, perdón completo de los pecados, nueva identidad, nos da victoria sobre la vergüenza, nos da respaldo delante del Padre. Y mira, para ir cerrando, Mateo 10:32 dice: a cualquiera pues que me confiese delante de los hombres. Cualquiera que me confiese delante de los hombres. Yo también le confesaré delante de mi Padre que está en los cielos. Qué privilegio tan grande. Quien confiesa a Cristo en la tierra será reconocido por Cristo en el cielo. Confesar a Cristo cambia la vida. Cuando una persona confiesa sinceramente a Jesús, el pecado pierde su dominio. La culpa es quitada. El corazón recibe paz. La conciencia es limpiada. Comienza una nueva vida guiada por el Espíritu Santo. Y por último, así como confesar nuestros pecados debilita el poder del pecado, confesar a Cristo fortalece el poder de Dios en nosotros. Cuando confesamos nuestros pecados, cerramos la puerta al enemigo. Cuando confesamos a Cristo, abrimos la puerta del reino de Dios. Confiesa tu pecado para ser limpiado. Confiesa a Cristo para ser salvado. Y confiesa a Cristo delante de los hombres y Cristo te confesará delante del Padre. Pónete de pie en esta noche. Hay algo que también es importante que sepas y que esta mañana lo primero que planteé fue el significado de la palabra confesar. Cuando le preguntas a la Real Academia Española o a Wikipedia o a la IA, ¿qué significa confesar? Proviene del latín confiteri, es admitir, declarar, manifestar. Etimológicamente significa reconocer algo plenamente asumiendo la verdad de una culpa o secreto. Es cosa seria la confesión. Por eso dentro de la doctrina nuestra, en la doctrina cristiana, la confesión de fe es la base de la salvación. Pero en el marco de la confesión de la fe, también confesamos nuestros pecados. Y cuando confesamos nuestros pecados, confesamos a alguien que tiene poder para vencer el pecado. Gloria a Dios por la confesión. Gloria a Dios por nuestra confesión de fe. Inclina tu rostro, cerrá tus ojos. Y te invito a que analices tu corazón. Hay cosas que están ocultas probablemente, las tienes muy escondidas y no traen beneficio. No te han beneficiado en nada y tampoco te ayudarán en el futuro. Confiésalas a Dios. Arrepiéntete y apártate. Porque el que se aparta del pecado hallará misericordia. Hoy es día de salvación para todos los presentes y los que me siguen por la televisión, la radio. si quieres entregarte a Cristo, si quieres confesar tu pecado a Cristo, hoy es tu día, ahora es el momento. Entonces, si te habla la palabra, si te toca el Espíritu Santo, tienes la necesidad de confesar a Cristo, simplemente levanta tu mano. Y no te avergüences. Mira, yo creo que para recibir a Jesús como Señor y Salvador, lo haces una vez. Pero para pedirle perdón al Señor de los pecados, tenemos que hacerlo todos los días. No tendríamos que acostarnos ni un solo día sin confesar: Señor, en este día seguro te he fallado. En acción o quizás en omisión, hemos pecado. Solamente con una mirada, con un gesto, con un pensamiento, pecamos. Y lo bueno es que podemos pedirle perdón a Dios, pero confesamos. Debemos confesar. Por eso, quien desea esta noche confesar al Señor, hágalo, levante la mano con total libertad. Yo la voy a levantar como pastor, también tengo que confesar, porque yo también cometo pecados, yo cometo errores, y error delante de Dios es pecado, punto. Para la sociedad es un error nomás, no, es un error, pero para Dios es un pecado. Así que yo no tengo problema en confesar mi pecado, se lo confieso al Señor. Obviamente no lo voy a declarar públicamente cuáles son, pero vos tampoco, no tenés que andar publicándolo, pero sí: Señor, yo he pecado, perdóname, perdóname. Por lo tanto, te voy a acompañar en esta oración y declarar conmigo: Señor, mi Dios, gracias por tu palabra. Yo reconozco que he pecado y te pido perdón. Reconozco que eres un Dios justo, santo, y que has mandado a tu Hijo para resolver el problema del pecado. Gracias por la sangre de Jesús que me limpia del pecado. Yo quiero aborrecer el pecado y apartarme de él, pero necesito tu fuerza, Señor. Necesito el poder de tu Espíritu. Por eso te clamo a ti: venga a tu reino y ayúdame no solo a apartarme del pecado, sino a rechazarlo. Dios mío, que el poder de tu Espíritu me dé la fuerza, la convicción, la autoridad para echarlo fuera y para vivir en tu voluntad. Yo declaro que Jesucristo es mi Señor, es mi Salvador, y todo lo puedo en Cristo que me fortalece y me hace libre, para gloria del Padre, del Hijo y del Espíritu Santo. Amén y amén a la palabra del Señor. ¡Aleluya! ¡Oh, gloria a tu nombre!
1: 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Y antes de irnos, recuerda esta promesa: no temas, porque yo estoy contigo. No desmayes, porque yo soy tu Dios. Te fortaleceré y te ayudaré. Te sostendré con mi diestra victoriosa. Isaías 41:10.

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2: Estas son las noticias. Niña predicadora es maltratada por empleados tras compartir el evangelio en un avión. Una niña de 10 años, conocida en redes sociales como Pastora Miriam, protagonizó un incidente a bordo de un vuelo de LATAM que cubría la ruta entre Sao Paulo y Navegantes, Santa Catarina, el pasado 29 de abril, generando un intenso debate sobre libertad religiosa. Descubren en antiguas cartas de Pablo textos ocultos. Un equipo científico recupera 42 páginas del Codex Sage mediante imágenes multiespectrales, revelando datos inéditos sobre las cartas de Pablo. Cantante cristiano Danny Berrios se encuentra hospitalizado. El reconocido cantante cristiano Danny Berrios permanece hospitalizado desde el pasado 30 de abril debido a una infección que ha afectado su estado de salud, según informó su equipo cercano. Corey Asbury, ícono de Bethel Music, revela el pecado rampante en el entorno de la música cristiana. Corey Asbury denuncia el pecado rampante en la industria musical cristiana y revela por qué casi perdiera la fe y se dedicara a la música country.
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0: Son las 3 y 2 minutos.
1: 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Nacionales.
2: El vicerrector de la Universidad de Buenos Aires acusó al gobierno de buscar deslegitimar la marcha federal. Mienten sin vergüenza, disparó Emiliano Jacobiti contra el gobierno nacional al acusarlo de intentar deslegitimar la protesta y negar la grave situación presupuestaria de las universidades.
1: Política.
2: El kirchnerismo blanqueó el perfil de candidato que quiere para 2027 y crece el malestar dentro del PJ. Teresa García, cercana a Cristina Kirchner, explicitó que si el próximo presidente es peronista debe responder a la ex jefa de Estado.
1: Sociedad.
2: Antivirus, no hay motivo de alarma según epidemiólogo. Hugo Pizzi explicó que la propagación es mucho menos explosiva que el COVID y pidió seguir recomendaciones básicas de prevención.
1: En el mundo.
2: Kuwait acusó a Irán de infiltrar un equipo de la Guardia Revolucionaria para organizar ataques en su territorio. El país árabe denunció la presencia de un comando armado de Teherán en la isla de Bubiyan, donde se desarrolla infraestructura respaldada por capital chino. Ocurre en medio de renovadas preocupaciones de seguridad en el Golfo Pérsico.
1: Deportes.
2: Liga Profesional. Belgrano recibirá Unión en el estadio Julio César Villagra por los cuartos de final. El Pirata viene de quedarse con el Clásico Cordobés y el Lateña de eliminar Independiente Rivadavia, uno de los mejores equipos del semestre. El partido será desde las 19. El árbitro será Andrés Merlos, Televisa ESPN Premium.
3: Hasta aquí.
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15: Un puerto es un lugar fascinante. Allí se ve a la tripulación del barco pintando, reparando y puliendo, y a más personas trabajando allí cargando y descargando. Allí se ven toda clase de barcos, barcos de carga, camiones cisterna y cruceros, y también esas pequeñas lanchas que van de acá para allá. Y sin duda están esos hermosos veleros. Se ve toda la belleza, toda la majestad y toda la potencia de esos barcos. Sin embargo, por lo general veremos algo más en la costa, y es un antiguo barco abandonado en el mar o de relicto. Si es un barco de metal, estará oxidado, medio hundido, sin motores y sin potencia. Si era un barco de madera, es más que probable que le falten todas las velas, haya deterioro y esté lleno de moho verde. Toda la belleza que una vez fue parte de ese barco ya no está, y ahora es un derrelicto. O sea, ya no es de utilidad, y no tiene valor, y ya no se usa para lo que fue creado. No todos los derrelictos están nado en el mar, o derrelicto. Si es un barco de metal, estará oxidado, medio hundido, sin motores y sin potencia. Si era un barco de madera, es más que probable que le falten todas las velas, haya deterioro y esté lleno de moho verde. Toda la belleza que una vez fue parte de ese barco ya no está, y ahora es...

son humanos. Personas que antes eran creyentes, radiantes y resplandecientes, y que vivían en la fe. Pero sucedió algo en sus vidas. Sea lo que fuere, se alejaron y encallaron. Ya no está la belleza, la alegría, el contentamiento y la paz que antes tenían, sino que en cierto modo sienten que son criaturas inútiles. Y con frecuencia, debido a su pecado, se ven como derelictos. Vayamos por favor a la epístola de Primera de Timoteo, capítulo 1, versículos 18 al 20. En este pasaje, el apóstol Pablo menciona a un par de hombres cuyas vidas naufragaron, y de eso quisiera hablar hoy. Y el título de este mensaje es Santos Náufragos. Veamos lo que Pablo le escribió a Timoteo. Dice así: Este mandamiento, hijo Timoteo, te encargo, para que conforme a las profecías que se hicieron antes en cuanto a ti, milites por ellas la buena milicia, manteniendo la fe y buena conciencia, desechando la cual naufragaron en cuanto a la fe algunos, de los cuales son Himeneo y Alejandro, a quienes entregué a Satanás para que aprendan a no blasfemar. Observemos las frases que usa Pablo en estos versículos. Dijo de estos dos hombres que desecharon la fe que antes creían y enseñaban y rechazaron las alarmas de su conciencia. Ahora bien, cuando habla de esto y dice que desecharon o rechazaron, esa palabra no significa sencillamente decir, bueno, no. Significa que se alejaron de ella. Es un rechazo violento de la alarma de su conciencia. No es algo de lo que en cierto modo se fueron desviando, sino que estos hombres, viendo la oportunidad, la rechazaron y se alejaron de ella deliberadamente en una lucha feroz con su conciencia. Cuando su conciencia les advertía del peligro de hacia dónde se dirigían, ellos, de forma deliberada y voluntaria, decidieron alejarse de la verdad. Y quisiera que observe, amable oyente, lo que dijo Pablo. No está diciendo que esas personas están perdidas. Dice que se apartaron de la verdad de forma deliberada y voluntaria y comenzaron a enseñar error. Entonces dice de ellos que los entregó a Satanás para que aprendan a no blasfemar. Mire, el apóstol se refiere a un caso parecido en Primera de Corintios, capítulo 5, cuando dice que entrega a alguien. Vayamos, por favor, a Primera de Corintios, capítulo 5. Versículo 5. Dice así: El tal sea entregado a Satanás para destrucción de la carne, a fin de que el espíritu sea salvo en el día del Señor Jesús. Por tanto, no hablamos acerca de que personas sean salvas y se pierdan. Hablamos de aquellos a quienes Dios intenta recuperar. Entonces, cuando el apóstol Pablo le dice a Timoteo, de los cuales son Himeneo y Alejandro, a quienes entregué a Satanás para que aprendan a no blasfemar, no está diciendo que están perdidos. Por el contrario, dice que la meta suprema es recuperar a esas personas. Ahora bien, vamos a plantearnos la pregunta: ¿qué significa entregarlos a Satanás? Al decir que los entrega a Satanás, creo que Pablo se refiere a que ve su antagonismo deliberado y violento hacia su conciencia, que a esas alturas casi está ya endurecida. Al ver su determinación a desobedecer a Dios de forma deliberada y voluntaria y de enseñar lo mismo a otros, lo que Pablo está diciendo es que le pide a Dios que se aparte y permita que Satanás tenga plena influencia en las vidas de esas personas, excepto en su salvación. Ahora bien, cuando Pablo dijo que los entregó a Satanás, no significa que Satanás pueda tocar su espíritu eterno. Pero sin duda, puede causar estragos en su cuerpo, en sus emociones y en su mente, hasta un límite que Dios le ha establecido. Por tanto, estoy diciendo todo eso para expresar lo siguiente. Ese andar jugando en desobediencia y rebelión hacia Dios, y sobre todo lo que esos hombres estaban haciendo, que era enseñar error deliberadamente y confundir a la iglesia. Por eso dijo, de los cuales son Himeneo y Alejandro, a quienes entregué a Satanás para que aprendan a no blasfemar. O sea, para que pudieran ser considerados infractores y pudieran ser castigados.
Lo que fue

0: era necesario para hacerlos volver al compromiso que hicieron al principio con el Señor Jesucristo. Algunas personas interpretan este pasaje, y probablemente sea así durante un tiempo al menos, como que Pablo expulsó a esas personas del compañerismo en aquella iglesia. Ahora bien, no estoy diciendo que deberíamos expulsar a las personas que viven en pecado, porque eso nos coloca en la posición de jueces. Y creo que debemos ser jueces, debemos serlo hasta cierto punto. Pero no quisiera juntar a todos y decir, bien, si no están a la altura de mi norma, oraremos por ustedes. No podemos hacer eso. Sin embargo, sí cuando es una desobediencia a Dios deliberada, violenta y voluntaria. Me refiero a quebrantar un principio tras otro, un principio claro de la Escritura. Y en ese caso, tenemos derecho a orar para que, en la gracia de Dios, Él envíe castigo. Un castigo amargo a esa persona para que corra de regreso a Dios pidiéndole perdón y que pueda volver a la comunidad del Señor. Me gustaría hablar en este momento no de quienes se alejan de Dios de forma deliberada, voluntaria y violenta, en contra de su conciencia durante un periodo de tiempo. Quisiera hablar de las formas en que las personas hacen naufragar sus vidas del mismo modo que se hunden los barcos. ¿Qué causa que los barcos se hundan? En primer lugar, encallan. Fíjese que, si el capitán del barco no mantiene su vista en la brújula, lo que sucederá es que chocará contra un iceberg si está en esa parte del mundo. O chocará contra los corales. O simplemente encallará cuando es de noche o en medio de una tormenta, y no sabrá a dónde va. Ningún capitán de barco que sea sabio dirigirá nunca un timón teniendo como base sus sentimientos. Nunca haría eso. ¿Quieres saber por qué algunos creyentes encallan? No es que no crean la Biblia. No, ese es el caso. Es que empiezan a descuidar la Biblia. Empiezan a descuidar la carta náutica. Empiezan a descuidar la brújula. Empiezan a descuidar el sistema de radar que Dios les dio para guiarles en las tormentas de la vida, para guiarles en las aguas peligrosas que todos atravesamos en ciertos momentos en nuestras vidas. Es la palabra de Dios. Es la renovación de la mente. Es empapar nuestra mente y nuestro corazón en la Escritura. Es conocer la voluntad del Padre en esos momentos lo que nos ayuda a poder pilotar al atravesar esos estrechos tan angostos, esas zonas rocosas, los corales y los icebergs, y a rodear esas cosas que no pueden verse en la superficie. Dios está dispuesto a guiarnos cada día de nuestra vida para que podamos atravesar y rodear lo que no podemos ver. Por eso ha hecho que dependamos de Él. Dios es el capitán de nuestra alma, es el capitán de nuestro barco. Y la Biblia es su carta náutica para mostrarnos cómo vivir. Amable oyente, ¿a qué se debe que algunas personas se encuentran encalladas, pierden el rumbo en la vida cristiana y abandonan la iglesia? Se descarrían de Dios. Son como ese barco encallado en las rocas porque apartaron su mirada de la brújula. Dejaron de mirar la carta náutica pensando que podrían pasar por la vida sin hacer caso al Dios Todopoderoso ni depender de Él. Algunos barcos se hunden y encallan porque no mantienen su mirada en la carta náutica, en la brújula, en la guía. Pero hay un segundo motivo, y es el puro descuido y dejadez. Una de las cosas interesantes que he observado en todos los barcos donde he estado es que cuando están en puerto, toda la tripulación está trabajando. Me refiero a que limpian y pulen el metal. Están en el andamio que colocan al lado de esos largos palos y siguen pintando. Amable oyente, ¿y nosotros como creyentes? ¿Y nosotros que somos cristianos? ¿Hay alguna ocasión en la que podemos descuidar nuestra relación con Jesucristo? Ese es el motivo de que algunas personas encallen y su barco comience a hundirse. Y entonces se preguntan qué le ha sucedido a su vida espiritual. comienzan a ser descuidadas y negligentes, y una de las cosas interesantes que he observado en la gente es esta. Con frecuencia, cuando las personas tienen muy poco, son muy fieles a Dios. Me refiero a que asisten siempre a la iglesia, llegan a tiempo y participan. De una forma o de otra, cuanta más bendición de Dios llega a su camino, de algún modo parece que menos sienten la dependencia o la necesidad de tener compañerismo con otros creyentes. Entonces, después de un tiempo empiezan a descuidar la lectura de la palabra de Dios, y de una forma o de otra nunca deciden hacerlo. Es simplemente cuestión de dejadez. Están ocupados haciendo otras cosas. Por eso, el apóstol Pablo dijo que debemos renovar nuestra mente. ¿Cuándo? Diariamente. Dios le dijo a Josué, «Sé fuerte y valiente. No temas ni desmayes. No te apartes de la palabra ni a derecha ni a izquierda, sino medita en ella de día y de noche». ¿Por qué? Para mantener a Josué en la dirección correcta y hacer la obra en la voluntad del Padre. Descuidar nuestra vida espiritual. Descuidar el testimonio de nuestra fe. Descuidar el estudio de la palabra de Dios. Descuidar la comunión espiritual con el pueblo de Dios que le ama. El descuido de cualquier cosa es costoso. Amable oyente, permítame que le pida lo siguiente. ¿Quiere mirar su propia vida espiritual? ¿Está descuidando cualquier aspecto de su vida espiritual? ¿Está diciendo, bueno, no necesito orar? No necesito particularmente leer la Biblia. ¿De alguna forma lo lograré? Estoy seguro de que cualquier velero podría hacer por lo menos un viaje, o quizás toda la distancia hasta su destino, de ida y regreso, sin que haya mucho trabajo de pintura y reparaciones. Sin embargo, no hará muchos viajes. Fíjese que no estoy diciendo que no pueda pasarse un día sin orar, pero ¿por qué cree que la Biblia dice que debemos meditar día y noche? Porque Dios sabe que cuando Satanás no puede llegar a usted por un camino, si tan solo puede lograr que esté ocupado haciendo algo para descuidar su relación personal cercana con Dios, tarde o temprano encallará. Es parte del estilo de vida. Otro motivo que quisiera mencionar es que algunos barcos se hunden por colisión. Me parece interesante que haya dos barcos grandes, en ocasiones de la longitud de una cancha de fútbol, en medio del océano y se chocan. Piénselo. ¿Cómo es posible que alguien pueda tropezarse con otro en medio de toda esa masa de agua cuando hay tanto océano? Pues bien, alguien ha descuidado algo. Ha naufragado debido a una colisión. Ahora bien, en vehículos pequeños, en veleros o en cualquier otro medio de transporte, si alguien no está observando, puede producirse una colisión. Y los barcos se hunden. Amable oyente, si hay una causa por la que el pueblo de Dios es náufrago en su vida, es la colisión. Yo he podido verlo una y otra vez. Lo que ocurre es que toda la iglesia se hunde cuando el cuerpo de creyentes comienza a chocarse de frente, estando en desacuerdo por cosas pequeñas y en ocasiones por cosas de gran importancia. Fíjese, amable oyente, que cuando dos barcos van a buena velocidad y chocan, es más que probable que los cascos se rompan y se hundan. Ahí es donde están exactamente algunos en el pueblo de Dios, en un estado de reincidencia. Se produce un choque de frente en su hogar, o de esposos y esposas en el negocio, y comienzan a desarrollarse amargura y resentimiento. Ellos se van retirando de la iglesia, y también se van retirando de las cosas de Dios. Amable oyente, no se puede vivir con amargura, resentimiento, hostilidad y enojo hacia otra persona y tener una relación de paz con Dios. Tendrá usted que solucionar ese caos o comenzará a recorrer las etapas del desvío y no tardará mucho en ser uno de esos barcos ruinosos inclinados sobre el costado, con parte de su vida medio hundida y el resto de ella hundida por completo. Entonces ya no habrá nada hermoso acerca de su vida, porque la amargura, el resentimiento, la hostilidad, el enojo y el pecado, ¿qué hacen? roban el resplandor de Jesucristo de su aspecto y le roban el gozo y también le arrebatan la felicidad y la paz. Hay confusión, hay hostilidad, hay una guerra civil, hay inquietud, hay algo que va carcomiendo desde el interior. ¿Por qué? Porque se produjo una colisión con otro de los santos de Dios. Mire, no hay nada en el mundo por lo que valga la pena colisionar y hundir su vida. Amable oyente, si tiene una colisión, entonces elimine la pintura. Agarre el soplete y haga lo que sea necesario para reparar su barco rápidamente antes de que se hunda debido a la amargura, porque se hundirá tarde o temprano. Y es ahí donde están algunos en el pueblo de Dios. Han sufrido choques de frente en ocasiones en la iglesia y en otras ocasiones fuera de la iglesia. Ocasionalmente, los jóvenes chocan de frente con sus padres debido a sus filosofías acerca de la vida, y en vez de sentarse y arreglar las cosas, se separan y se alejan. Los padres están amargados y los hijos también, y viven con amargura y resentimiento hablándose entre ellos solamente en ocasiones. Quisiera decirle, amable oyente, que no hay forma de que haya felicidad, paz, gozo, contentamiento y éxito en nada en la vida cuando usted está lleno de amargura y resentimiento. Los choques frontales hundirán un barco. Los choques frontales harán que los creyentes sean náufragos. Oremos. Padre, en el nombre de Jesucristo quisiera orar en este momento por esa persona que tiene hambre, tiene sed, está sufriendo y se siente desilusionada, llena de desesperación, llena de culpabilidad y abrumada por su propia maldad. Te pido que tu gracia llegue hasta su corazón donde quiera que esté, y que con confesión y arrepentimiento se produzca una entrega total de su vida, una novedad de vida por medio de su fe en tu buena disposición a perdonar. Y quisiera orar para que el Espíritu Santo le asegure en este momento que cuando tú perdonas, es perdonada. Y cuando tú perdonas, está olvidado. Y cuando tú renuevas, todo es hecho nuevo. Te pido que el Espíritu reclame y recupere en este momento para ti, Padre, a esa persona que se ha convertido en un derrelicto, que se ha vuelto inútil, se ha vuelto ineficaz. Está llena de heridas, de amargura, resentimiento y dureza. Te pido que la recuperes ahora mismo. Esa es mi oración. En el nombre de Cristo. Amén.
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2: Es un proceso. No es instantáneamente, vamos creciendo. Y la forma de hacerlo es ir añadiendo lo que es correcto, lo que es justo, lo que es santo, lo que es piadoso, lo que está de acuerdo con la palabra de Dios. Y abandonar las cosas que una vez fueron parte de nuestra vida, las eliminamos porque ya no se ajustan con lo que somos. Es un proceso. Ahora bien, una de las cosas más emocionantes de la palabra de Dios es que seguimos aprendiendo y seguimos creciendo. Y si piensa en esto, no hay fin, no acabamos de crecer. Como cristianos hay una razón para vivir en esta tierra y podemos lograr muchas cosas de muchas maneras. Puede vivir solo para ganar mucho dinero o para tener muchos amigos. Pero cuando se trata de crecer como cristiano no hay final, las puertas están abiertas de par en par. Permítame hacer una oración. Padre, te pido por cada creyente que el Espíritu Santo les convenza y les ayude a darse cuenta de que nada es tan importante como hablar contigo, escucharte, recibir tu bendición y tu respuesta. Recuérdales que cualquier hábito que tengan contrario a tu voluntad y a tu propósito es una barrera para su crecimiento, y que cuando estén dispuestos a dejarlo, darán grandes saltos hacia adelante. Esa es mi oración. En el nombre de Jesús. Amén.
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5: Son las 3:32. La temperatura es de 23 grados y la humedad del 15%.
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8: Estas son las noticias. Niña predicadora es maltratada por empleados tras compartir el evangelio en un avión. Una niña de 10 años, conocida en redes sociales como Pastora Mirim, protagonizó un incidente a bordo de un vuelo de LATAM que cubría la ruta entre Sao Paulo y Navegantes, Santa Catarina, el pasado 29 de abril, generando un intenso debate sobre libertad religiosa. Descubren en antiguas cartas de Pablo textos ocultos. Un equipo científico recupera 42 páginas del Codex Sage mediante imágenes multiespectrales, revelando datos inéditos sobre las cartas de Pablo. Cantante cristiano Danny Berrios se encuentra hospitalizado. El reconocido cantante cristiano Danny Berrios permanece hospitalizado desde el pasado 30 de abril debido a una infección que ha afectado su estado de salud, según informó su equipo cercano. Corey Asbury, ícono de Bethel Music, revela el pecado rampante en el entorno de la música cristiana. Corey Asbury denuncia el pecado rampante en la industria musical cristiana y revela por qué casi perdiera la fe y se dedicara a la música country.
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18: El libro de Salmos, Salmo 90, versículos 1 al 10.
19: Señor, a lo largo de todas las generaciones, tú has sido nuestro hogar. Antes de que nacieran las montañas, antes de que dieras vida a la tierra y al mundo, desde el principio y hasta el fin, tú eres Dios. Haces que la gente vuelva al polvo con solo decir: vuelvan al polvo ustedes mortales. Para ti, mil años son como un día pasajero, tan breves como unas horas de la noche. Arrasas a las personas como si fueran sueños que desaparecen. Son como la hierba que brota en la montaña. Por la mañana se abre y florece, pero al anochecer está seca y marchita. Nos marchitamos bajo tu enojo, tu furia nos abruma. Despliegas nuestros pecados delante de ti, nuestros pecados secretos, y los ves todos. Vivimos la vida bajo tu ira y terminamos nuestros años con un gemido. 70 son los años que se nos conceden. Algunos incluso llegan a 80, pero hasta los mejores años se llenan de dolor y de problemas. Pronto desaparecen y volamos.
18: El libro de Job, capítulo 8.
20: Entonces, Bildad el Suhita respondió a Job:
21: ¿hasta cuándo seguirás hablando así? Suenas como un viento rugiente. ¿Acaso Dios tuerce la justicia? ¿Tuerce el Todopoderoso lo que es recto? Seguramente tus hijos pecaron contra él, y por eso el castigo estaba bien merecido. Pero si oras a Dios y buscas el favor del Todopoderoso, si eres puro y vives con integridad, sin duda que Él se levantará y devolverá la felicidad a tu hogar. Aunque comenzaste con poco, terminarás con mucho. Tan solo pregunta a la generación anterior. Presta atención a la experiencia de nuestros antepasados, porque nacimos apenas ayer y no sabemos nada. Nuestros días sobre la tierra son tan fugaces como una sombra. Sin embargo, los que vivieron antes que nosotros te enseñarán. Te enseñarán la sabiduría de antaño. pueden crecer altas las cañas del papiro donde no hay pantanos? ¿Pueden crecer en abundancia las hierbas de pantano donde no hay agua? Cuando están floreciendo y aún no están listas para ser cortadas, empiezan a marchitarse más rápido que la hierba. Lo mismo les ocurre a todos los que se olvidan de Dios. Las esperanzas de los que viven sin Dios se evaporan. Su confianza pende de un hilo. Se apoyan en una tela de araña. Se aferran a su hogar para sentirse seguros. Pero esa seguridad no durará. Intentan retenerla con firmeza, pero no permanecerá. Los que no tienen a Dios parecen una planta frondosa que crece al sol y que extiende sus ramas por el jardín. Sus raíces penetran entre las piedras y se sujetan a las rocas, pero cuando se la arranca de raíz, es como si nunca hubiera existido. Así termina su vida, y del suelo brotan otras plantas para reemplazarla. Sin embargo, mira, Dios no rechazará a una persona íntegra. Tampoco dará una mano a los malvados. Él volverá a llenar tu boca de risas y tus labios con gritos de alegría. Los que te odian se vestirán de vergüenza y el hogar de los malvados será destruido.
18: El libro de Job, capítulo 9.
20: Entonces Job habló de nuevo.
0: Sí, yo sé que en teoría todo esto es verdad. Pero, ¿cómo puede una persona ser declarada inocente a los ojos de Dios? Si alguien quisiera llevar a Dios a juicio, ¿sería posible responderle siquiera una vez entre mil? Dios es tan sabio y tan poderoso. ¿Quién lo ha desafiado alguna vez con éxito? Él mueve las montañas sin dar aviso. En su enojo las voltea. Él sacude la tierra de su lugar y tiemblan sus cimientos. Si Él lo ordena, el sol no saldrá ni brillarán las estrellas. Él solo extendió los cielos y marcha sobre las olas del mar. Él hizo todas las estrellas, la Osa y el Orión, las Pléyades y las constelaciones del cielo del sur. Él hace grandezas, demasiado maravillosas para comprenderlas, y realiza milagros incontables. Sin embargo, cuando Él se acerca, no puedo verlo. Cuando se mueve, no lo veo pasar. Si arrebata la vida de alguien, ¿quién podrá detenerlo? ¿Quién se atreve a preguntarle, ¿qué haces? Dios no contiene su enojo. Aún los monstruos del mar son aplastados bajo sus pies. Así que, ¿quién soy yo para intentar responder a Dios o incluso razonar con Él? Aunque yo tuviera razón, no tendría ninguna defensa. Solo podría rogar misericordia. Y aunque lo llamara y Él me respondiera, dudo que me preste atención. Pues Él me ataca con una tormenta y vez tras vez me hiere sin motivo. No me deja recobrar el aliento, sino que me llena de amargas tristezas. Si es cuestión de fuerza, Él es el fuerte. Y si de justicia, ¿quién se atreverá a llevarlo al tribunal? Aunque soy inocente, mi boca me declararía culpable. Aunque soy intachable, la misma boca demostraría que soy malvado. Soy inocente, pero para mí no marca ninguna diferencia. Desprecio mi vida. Inocente o perverso, para Dios es lo mismo. Por eso digo, Él destruye tanto al intachable como al perverso. cuando azota la plaga, él se ríe de la muerte del inocente. Toda la tierra está en manos de los malvados, y Dios ciega los ojos de los jueces. Si no es él quien lo hace, ¿entonces quién? Mi vida pasa más rápido que un corredor y se va volando sin una pizca de felicidad. Desaparece como un barco veloz hecho de papiro, como un águila que se lanza en picada sobre su presa. Si decidiera olvidar mis quejas, abandonar mi cara triste y alegrarme, aún así le tendría pavor a todo el dolor, porque, oh Dios, sé que no me encontrarías inocente. Pase lo que pase, seré declarado culpable. Entonces, ¿para qué seguir luchando? Incluso aunque me lavara con jabón y limpiara mis manos con lejía, me hundirías en un pozo lleno de lodo y mis propias ropas sucias me odiarían. Dios no es un mortal como yo. Por eso no puedo discutir con él ni llevarlo a juicio. Si tan solo hubiera un mediador entre nosotros, alguien que pudiera acercarnos el uno al otro, ese mediador podría hacer que Dios dejara de golpearme y ya no viviría aterrorizado de su castigo. Entonces podría hablar con él sin temor, pero no puedo lograrlo con mis propias fuerzas.
18: El libro de Job, capítulo 10.
0: Estoy harto de mi vida. Dejen que desahogue mis quejas abiertamente. Mi alma llena de amargura debe quejarse. Le diré a Dios, no me condenes de plano. Dime qué cargos tienes en mi contra. ¿Qué ganas con oprimirme? ¿Por qué me rechazas, siendo yo obra de tus manos, mientras miras con favor los planes de los malvados? ¿Son tus ojos como los de un ser humano? ¿Ves las cosas de la misma manera que la gente? ¿Dura tu vida lo mismo que la nuestra? ¿Es tu vida tan corta que tienes que apurarte a descubrir mi culpa y a buscar mi pecado? Aunque sabes que no soy culpable, no hay quien me rescate de tus manos. Tú me formaste con tus manos. Tú me hiciste. Sin embargo, ahora me destruyes por completo. Recuerda que me hiciste del polvo. ¿Me harás volver tan pronto al polvo? Tú guiaste mi concepción y me formaste en el vientre. Me vestiste con piel y carne y tejiste mis huesos junto con mis tendones. Me diste vida y me mostraste tu amor inagotable y con tu cuidado preservaste mi vida. Sin embargo, tu verdadero motivo, tu verdadera intención, era vigilarme y si cometía pecado, no perdonar mi culpa. Si soy culpable, mala suerte para mí. Aún si soy inocente, no puedo mantener mi cabeza en alto porque estoy lleno de vergüenza y sufrimiento. Y si mantengo mi cabeza en alto, tú me persigues como un león y despliegas contra mí tu imponente poder. Una y otra vez testificas en mi contra. Derramas sobre mí tu creciente enojo y desplazas tropas de relevo contra mí. ¿Por qué entonces me sacaste del vientre de mi madre? ¿Por qué no me dejaste morir al nacer? Sería como si nunca hubiera existido. Habría ido directamente del vientre a la tumba. Me quedan pocos días, así que déjame en paz para que tenga un momento de consuelo antes de irme para nunca más volver a la tierra de oscuridad y penumbra absoluta. Es una tierra tan oscura como la medianoche. Una tierra de penumbra y confusión, donde aún la luz es tan oscura como la medianoche.
18: La primera carta de Pablo a los Corintios, capítulo 7, versículos 25 al 40.
1: Ahora, con respecto a la pregunta acerca de las jóvenes que todavía no se han casado, para ellas no tengo ningún mandato del Señor. Pero el Señor, en su misericordia, me ha dado sabiduría digna de confianza que les transmitiré a ustedes. Debido a la crisis actual, pienso que es mejor que cada uno se quede como está. Si tienes esposa, no procures terminar tu matrimonio. Si no tienes esposa, no busques casarte. Pero si te casas, no es pecado. Y si una joven se casa, tampoco es pecado. Sin embargo, los que se casen en este tiempo tendrán problemas, y estoy tratando de evitárselos. Déjenme decirles lo siguiente, amados hermanos. El tiempo que queda es muy breve, así que de ahora en adelante, los que estén casados no deberían concentrarse únicamente en su matrimonio. Los que lloran, o los que se alegran, o los que compran cosas, no deberían ser absorbidos por sus lágrimas, ni su alegría, ni sus posesiones. Los que usan las cosas del mundo no deberían apegarse a ellas, pues este mundo, tal como lo conocemos, pronto desaparecerá. Quisiera que estén libres de las preocupaciones de esta vida. Un soltero puede invertir su tiempo en hacer la obra del Señor y en pensar cómo agradarlo a Él. Pero el casado tiene que pensar en sus responsabilidades terrenales y en cómo agradar a su esposa. Sus intereses están divididos. De la misma manera, una mujer que ya no está casada o que nunca se ha casado puede dedicarse al Señor y ser santa en cuerpo y en espíritu. Pero una mujer casada tiene que pensar en sus responsabilidades terrenales y en cómo agradar a su esposo. Les digo esto para su propio beneficio, no para imponerles restricciones. Mi deseo es que hagan todo lo que les ayude a servir mejor al Señor, con la menor cantidad de distracciones posibles. No obstante, si un hombre piensa que está tratando a su prometida en forma impropia y que inevitablemente cederá a sus pasiones, que se case con ella como él desea, no es pecado. Pero si ha decidido con toda firmeza no casarse y no hay urgencia y puede controlar sus pasiones, hace bien en no casarse. Así que el que se casa con su prometida hace bien, y el que no se casa hace aún mejor. Una esposa está ligada a su esposo mientras el esposo vive. Si su esposo muere, ella queda libre para casarse con quien quiera, pero solamente si ese hombre ama al Señor. Sin embargo, en mi opinión, sería mejor para ella no volver a casarse. Y pienso que al decirles esto, les doy consejo del Espíritu de Dios.
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0: Son las 4:03.
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2: No es un reclamo político, estamos en una situación dramática de las universidades, advirtió el rector de la UBA antes de la movilización. En la previa de la cuarta marcha federal universitaria, Ricardo Helpi habló y detalló cifras, causas y consecuencias del recorte presupuestario y expresó su inquietud por la fuga de personal académico. Podemos seguir trabajando unos meses más, no años, alertó.
1: Tribunales.
2: Juicio Cuadernos. Un periodista aportó más detalles del trabajo sobre los originales de Centeno. Se trata de otro periodista convocado por Diego Cabot a integrar al equipo que analizó los originales de los cuadernos de Oscar Centeno que había recibido en 2018.
1: En el mundo.
2: El gobierno alemán impulsa una reforma laboral para flexibilizar la jornada y eliminar el límite de 8 horas diarias. El ejecutivo germano busca modificar la ley vigente para permitir que empleados y empresas acuerden una distribución diferente de la jornada. Antivirus en el crucero MV Hondius. Sanidad confirma el positivo de un pasajero español, mientras que el resto ha dado negativo. Tras el desembarco de todos los pasajeros y parte de la tripulación, el barco continúa su trayecto hacia Países Bajos.
1: Deportes.
2: Sergio Ramos compra el Sevilla Fútbol Club. El jugador ha alcanzado un acuerdo definitivo con el fondo 511 Capital y los principales accionistas del Sevilla para adquirir la propiedad del club. Tras superar las últimas negociaciones en la capital andaluza, la transacción ha superado todos los obstáculos y solo queda pendiente de los trámites notariales y la aprobación de los organismos futbolísticos correspondientes.
3: Hasta aquí.
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1: Hoy tenemos a una experta para hablarnos sobre cuáles son los trastornos del neurodesarrollo más comunes. Se trata de la doctora Pamela Ayala, neuropediatra, y hoy está aquí en este encuentro de Ciudad Médica. Yo soy Ofelia Díaz de Simbaña y estoy súper contenta de disfrutar en este mundo tan apasionante de la salud. Te invito a que juntos lo disfrutemos. Es importante destacar que algunos trastornos del neurodesarrollo no son simplemente variaciones normales de la diversidad humana, sino condiciones médicas que requieren intervención y apoyo especializado. Por eso, acompáñanos. Los trastornos del neurodesarrollo son condiciones que generalmente se manifiestan temprano en la vida y afectan el desarrollo cerebral, impactando la capacidad cognitiva, el comportamiento y las habilidades sociales de los individuos. Así que el día de hoy tenemos la grata presencia con nosotros de la doctora Pamela Ayala. Gracias, Pame, por acompañarnos para hablarnos de estos trastornos del neurodesarrollo que son de los más comunes, los más típicos, los que más conocemos o algunos que no conocemos también.
2: Hola, Ofe. Muchas gracias por la invitación. Saludos a todos.
1: Gracias, Pame, por estar aquí con nosotros. ¿Cómo se diferencian los síntomas de los trastornos del neurodesarrollo más comunes entre sí?
2: A ver, Ofe, trastorno del neurodesarrollo es un grupo muy amplio de lo que nosotros decimos alteraciones en el desarrollo de algunos marcos psicomotores. Es decir, dentro de los más frecuentes tenemos el trastorno de déficit de atención e hiperactividad, el trastorno del espectro autista.
1: Esos son de los que más hemos escuchado, ¿no?
2: Sí, están actualmente muy prevalentes y, como siempre les decimos a ustedes, cuando hablamos de trastornos de neurodesarrollo, no hablamos de enfermedades, sino de trastornos que acompañan a los individuos en las diferentes etapas de la vida. Y por lo tanto, al no ser enfermedades, no hablamos de cura, sino de manejo de las dificultades.
1: Bueno, todo es cuestión de óptica, ¿no? Porque otros dirían, es que estoy enfermo.
2: No.
1: Pero ahí ya te catalogas como algo que, no sé, te vas a quedar con esa enfermedad. Y en esta se trata.
2: Correctamente. En general, como les estaba contando, tanto el trastorno de déficit de atención e hiperactividad, cuanto el trastorno del espectro autista son de los trastornos más prevalentes.
1: Uh-huh.
2: Pero también tenemos la deficiencia intelectual, también tenemos los trastornos del aprendizaje y también los trastornos del lenguaje.

0: ¿Cuáles son estos factores genéticos y ambientales que contribuyen a este desarrollo de los trastornos del neurodesarrollo?
1: Excelente pregunta, Ofe. Todos estos trastornos no tienen una etiología clara o establecida, es decir, es una unión de múltiples cosas. Hablamos de los factores genéticos, hablamos también de factores natales, es decir, pequeños que pueden haber nacido prematuros, complicaciones durante el embarazo, uso de tóxicos, uso de sustancias estupefacientes y cosas propias del individuo. Para nosotros tener estos trastornos del neurodesarrollo es como que juntamos las piezas de un rompecabezas y tenemos este tipo de sintomatologías.
0: ¿Qué es lo que tú ves que inmediatamente detectas antes de empezar a hacer estos diagnósticos más profundos?
1: El diagnóstico siempre es clínico, es decir, está basado en una historia clínica adecuada, en una anamnesis adecuada, en lo que nos cuenta la mamá y claro, lo que también nos cuenta la escuela. Porque ustedes, chicas que nos están escuchando en casa, no me dejan mentir. Ya recibimos esa llamada temida de la escuela en la que nos dicen que algo está pasando. Entonces, la percepción de un ambiente fuera de casa también es muy importante. Es importante también señalar que no existe un biomarcador. No tenemos un examen de sangre, no tenemos una resonancia magnética, no tenemos un eco que nos ayude a diagnosticar.
0: O un escáner, ¿no? Que diga tac, tac, tac. Salió.
1: Sería maravilloso. La idea de los exámenes complementarios que realizamos en los pacientes es excluir otro tipo de causas, porque a veces patologías o enfermedades pueden mimetizar comportamientos relacionados a alteraciones del neurodesarrollo.
0: Y te hacen confundir entonces.
1: Correcto.
0: A ustedes, a nosotros, a ellos, a todos.
1: A todos. Es con tenemos con alguna frecuencia pacientes que llegan y la mamá dice, doctora, la profesora de la escuela dice que no presta atención y que es como que se desconectara. Y claro, cuando le pregunta no responde. Luego de hacer una investigación, nos damos cuenta que esto, que lo que decía la profesora, que era una desconexión, corresponde a un tipo de crisis epiléptica.
0: Ah.
1: Una crisis que se llama ausencia.
0: Wow.
1: Y claro, era nuestro pequeño que estaba catalogado como alguien que no aprendía, que no obedecía, que no acompañaba los conocimientos al igual que sus compañeros y pues no era porque no quería o porque tenía un trastorno del desarrollo, era porque tiene epilepsia.
0: Wow, me dejas sin palabras porque ¿cómo es posible que nosotros pues diagnosticamos así como, sí, tiene trastorno de déficit de atención?
1: Hay que tener mucho cuidado, por eso la recomendación siempre es busque atención especializada. Es decir, busque profesionales competentes para que le ayuden a aclarar este tipo de dudas.
0: ¿Cómo saber que tenemos que ir con ustedes los neuropediatra?
1: Dependiendo de cuál es el área que nos está afectando. En general, nosotros siempre pedimos vigilar el área del aprendizaje.
0: ¿Sabes por qué te hago esta pregunta? Porque regularmente vamos con el psicólogo o la psicóloga, que es lo más que tenemos a la mano, o lo que está ahí en los DC que hay en las escuelas, o con el consejero, la consejera, por poco también con el pastor de la iglesia, ¿no?
1: Sí, y la verdad es que todas las
0: bien
1: opiniones
0: perdidos.
1: Son súper válidas.
0: Sí.
1: Pero es importante saber que una evaluación médica a tiempo va a evitar que nuestros pequeños tengan las dificultades que muchos de ellos afrontan. Es decir, que sean catalogados como pequeños que no aprenden bien o, mucho peor, que sean catalogados como niños que tienen alteraciones comportamentales o agresividad que no se explican. Entonces, establecer un diagnóstico nos permite ofrecerles terapias oportunas, tratamientos adecuados y que ellos salgan de, a veces, estas casillas que les otorgan de manera incorrecta.
0: Sí, definitivamente. Y uno después, cuando quizá los papitos luego se sienten súper culpables, ¿no? Y los profes también, que ya los catalogaron o los encasillaron en algo.
1: Sí, es bien importante eso. Yo siempre les digo a todos mis papás, ustedes están haciendo el mejor trabajo que pueden y eso está perfecto. Y apoyarse en un profesional de la salud les va a ayudar a ustedes a quitarse esas pequeñas dudas que pueden estar generando conflictos, no solo en casa, sino también en la escuela. Lo que nosotros queremos evitar, dependiendo del trastorno que estamos afrontando, que estamos diagnosticando, es que tengamos repercusiones no solo académicas, sino también en la sociabilización. Entonces, mucho cuidado con ese pequeño que está sufriendo bullying o que él está generando algún inconveniente de este tipo, porque puede estar relacionado con algún trastorno del neurodesarrollo.
0: ¿Será que la mayoría de, bueno, no podemos tampoco decir, ¿no?, que todo el bullying está relacionado con esto, pero
1: no.
0: Sí prestar mucha atención, es como una alarmita, ¿no? Como el semáforo amarillo.
1: Sí.
0: ¿Y si llega a ser?
1: Correcto. Entonces, prestar atención a aprendizaje, a socialización, a control de impulsos. A veces estamos en casa y de repente decimos, Dani, a lavarse las manos. Y el Dani, nada que nos parabola. Dani, las manos, nada. Dani, las manos. Y ahí él puede tener una respuesta impulsiva. Es importante modular estos comportamientos, identificarlos y crear estrategias. Cosas tan simples como, Dani, nos vamos a lavar las manos. ¿Con el jabón azul o con el blanco? ¿Cuál prefieres? Claro, me imagino que no siempre es fácil pensar en este tipo de herramientas con la locura del día.
0: Claro.
1: Pero para eso estamos nosotros.
0: Para orientar. Y justo tú les das todas estas herramientas, así como, porque lo planeas como bien sencillo. A la hora de ejecutarse en casa no ha de ser tan simple, porque son un montón de tareas las que regularmente las mamás, bueno, también los papás, pero más las mamás, les decimos a los niños, lávate, límpiate, acuéstate, come, levantas la tarea, ta, ta. Y son órdenes tras órdenes tras órdenes, que a mí hasta mis hijos me dicen, oye, una a la vez, me has dicho taca, taca, ¿cuál quieres que haga?
1: Eso es una realidad.
0: Son más lógicos que yo.
1: No, eso es una realidad absoluta. Por eso es que esas herramientas se aprenden. Ya porque es humano, no es tan simple si tú le dices a tu pequeño 20 órdenes y de las 20 ejecuta 2. A la orden número 10, la manera en que nos comunicamos no va a ser la más asertiva e inclusive no puede ser la más empática. Y no queremos tener bajo ningún concepto ese tipo de relación. Así que para eso enseñamos este tipo de tácticas.
0: ¿Cuáles son estos métodos de diagnóstico más efectivos para estos trastornos del neurodesarrollo?
1: Dependiendo del trastorno, lo que nosotros hacemos es una serie de cuestionarios de triaje que nos pueden ayudar a establecer dificultades. Cuando hablamos del autismo, los principales son el A22 y el ADIR. Cuando hablamos de trastorno de déficit de atención y hiperactividad, el SNAP y el EDAC.
0: O sea, ustedes ya tienen estas técnicas.
1: Correcto. Están establecidas con protocolos internacionales.
0: ¿Y qué tratamientos y terapias están disponibles para estos trastornos del neurodesarrollo? ¿Y cuán efectivos sobre todo llegan a ser?
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1: Tenemos la terapia farmacológica y también tenemos la terapia multidisciplinaria, es decir, este seguimiento por psicólogo, por psicopedagogo, por terapista ocupacional, por terapista de lenguaje, en el caso de ser necesario por terapista físico, y todos en conjunto hacer una valoración integral del paciente. Cuando hablamos de fármacos, los fármacos están probados, tienen validaciones para ser registrados en nuestro país, así que hablamos de una efectividad importante. En general, yo acostumbro a prescribir un tratamiento que es integral cuando es necesario fármaco y, por supuesto, siempre acompañado de terapias.
0: ¿Y siempre lo va a tener en conjunto? ¿O puede en algún momento dejar los fármacos?
1: Depende.
0: ¿Y solo quedarse con las terapias?
1: Sí, claro que sí. Va a depender del tipo de trastorno que estemos tratando, pero sí, en general, las terapias son las que modifican la conducta.
0: Ajá.
1: Y nosotros damos el fármaco en cuanto la conducta inadecuada o el problema que nos está apareciendo está presente.
0: Porque creo que esto de los fármacos está bien, ¿qué diríamos? Satanizado, ¿no?
1: Súper.
0: Y dice, ¿le va a dar fármacos? Ah, no, porque luego me lo va a hacer dormir todo el tiempo, porque luego va a estar tontito ahí que no despierta, va a despertarse cuando los otros duermen y al revés. Entonces, cuando hablamos de fármacos, no, creo que no les gusta mucho a los papitos.
1: Sí.
0: O no nos gusta.
1: Esa es una verdad, pero eso es lo que yo siempre les digo. Los fármacos que en general utilizamos para los trastornos del neurodesarrollo tienen más de 50 años en el mundo, están ampliamente probados.
0: Pero te podrían decir, pero durmiendo gente, ¿o qué hacen?
1: La verdad
0: en realidad
1: es que lo contrario.
0: Despertándolos.
1: En uno de los trastornos más prevalentes, el fármaco que acostumbramos utilizar no genera en absoluto sueño.
0: ¿Ni
1: lo que
0: codependencia?
1: Hace es, ni codependencia, gracias, Sofi. Bien importante este mensaje.
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1: Los fármacos administrados por un profesional capacitado con dosis adecuadas y en pacientes que tienen indicación de recibir no generan dependencia.
0: Como la que tengo aquí.
1: Muchas gracias. Así que es importante no satanizar, no tenerle miedo, el fármaco ayuda. Me pasa con algún grado de frecuencia que sí, que llegan los papitos y tienen mucho miedo en relación a eso. Y claro, después del primer mes, en el primer test, ellos regresan diciendo, tienes razón, mejoró esto, mejoró el otro. La escuela nos mandó felicitación, ya está haciendo, entonces se nota.
0: Y
1: se
0: tan
1: nota
0: rápido, en el primer mes.
1: Dependiendo del trastorno que tratamos, sí. Así que, chicos, nada de miedo, buscar información fidedigna, especialistas y adelante.
0: Muchísimas gracias, doctora Pamela Ayala, neuropediatra. Un fuerte abrazo.
1: Chao, Fe, gracias.
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0: Son las 4 y 30 minutos. La temperatura es de 21 grados y la humedad del 14%.
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1: Qué placer encontrarnos aquí en el aire de la radio. Hacemos este espacio para compartir con vos muchas cosas, ingredientes que conforman el turismo en todas sus expresiones, con viajes, con destinos turísticos, con ciudades de Argentina y del mundo, con información, con voces de protagonistas, todo tratando de acercarte un panorama completo de lo que tiene que ver con el turismo, si nos seguís día a día, y también, ¿por qué no?, es una excusa para acompañarte en medio de tus actividades. ¿Te quedás con nosotros? Empezamos así.

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1: Seguimos a nuestra propuesta, que es ¿A dónde nos vamos? Estamos disfrutando de nuestro tiempo, disfrutando de hablar y de compartir estos temas que son placenteros, ¿eh? Son lindos cuando pensamos en turismo, pensamos en vacaciones, pensamos en nuestro futuro viaje. Hoy investigamos destinos, ¿no?, turísticos a los que podemos conocer, visitar y volver, porque algunos volvemos a los lugares donde nos hemos sentido bien y nos gusta estar. Así que, bueno, seguramente de lo que te voy a hablar produce placer y, ¿por qué no?, muchos desean en el tiempo que se avecina estar en este tipo de escenarios naturales. Porque volvemos a la Patagonia y esta semana estamos un poquito abocados también a recorrer distintos lugares, en este caso de la provincia de Río Negro. ¿Por qué? Bueno, estuvieron haciendo diversas presentaciones de las propuestas que tiene la provincia para ofrecerte a vos que querés viajar en invierno. Bueno, Río Negro se presenta como una gran oportunidad para disfrutar de tu tiempo libre, para pasar vacaciones, sea en familia, sea con pareja, con amigos. Así que es una gran alternativa. Comentábamos en estos días de la diversidad que tiene la provincia, pero hacemos foco en este caso sobre la actividad del invierno y en particular lo que es la actividad de montaña y el esquí, ¿no? Porque si hay algo que muchos buscan por este tiempo es ya planificar, si no lo han hecho ya, planificar este viaje, ¿no?, a los lugares donde se puede esquiar. Y en esta presentación que se hizo en un hotel centro con la ciudad de Rosario, estuvimos también dialogando con personas especializadas en esto, ¿no? El hecho de esquiar, y en la charla que le tocó dar a la persona que vamos a escuchar, que es Marcelo Ojeda, realmente se traducía en sus palabras y su expresión a veces la pasión que sienten las personas por esta actividad, el esquí, y que yo siempre digo que esquiar nos vuelve niños a todos, ¿no? Más allá de la edad que tengamos, pero es muy lindo, muy divertido, y él nos contaba, ¿no?, o nos instaba de alguna manera a aquellos que nunca hemos esquiado, bueno, perder el miedo y que no es tan difícil la primera vez. A veces se complica y puede asustar, pero después es prácticamente un juego y es un momento de esparcimiento también, de diversión. Bueno, te decía, hablamos con Marcelo Ojeda, quien es representante de Laderas. Laderas está en El Bolsón, Laderas del Perito Moreno, la empresa que está a cargo de la concesión de este centro de esquí, que es un proyecto que busca transformar el área en un gran polo turístico de montaña con, bueno, la ampliación de este centro de esquí, con medios de elevación, con infraestructura hotelera, que esto es muy importante, es un valor agregado, y está ubicado en El Bolsón. También un lugar importante, como veníamos hablando, de la provincia de Río Negro, un paraíso realmente natural, un lugar que siempre despierta curiosidad para aquellos que nunca han ido a visitar, que está muy cerca de Bariloche, que es el lugar por ahí de la provincia más famoso, no solo en Argentina, sino también para el público de Brasil. Y es realmente una gran oportunidad por sus precios atractivos y muy competitivos para poder hacer esta actividad de esquiar. Pero vamos a escuchar a Marcelo Ojeda, que nos cuente él, ¿no?, qué podemos hacer, qué podemos encontrar y cómo se están preparando para lo que ya está a las puertas, que es la temporada de invierno 2026.
2: Hola, mi nombre es Marcelo Ojeda, estoy representando acá en Rosario al Centro de Esquí Laderas. Estoy representando al hotel que está en la base del centro de esquí, que se llama Preski, y al receptivo que este año va a lograr garantizar por primera vez servicio regular a lo largo de la temporada para los transportes del pueblo hasta el centro de esquí y del aeropuerto de Bariloche.
1: Bien, hablamos de Laderas, un centro de esquí incipiente que está ganando más atención, mejores precios competitivos. Contanos un poquito de qué se trata y qué encontramos ahí.
2: Bueno, Laderas en principio es una inversión de unos soñadores de la nieve de generar una comunidad alrededor de un centro de esquí. obviamente toda su primer parte del desarrollo estuvo centrado en preparar y modernizar medios y pistas, agrandar el espacio esquiable, y habían dejado un poco descuidado la parte comercial. Hace unos años que el centro de esquí tiene un volumen y una capacidad de prestación de servicios mucho más amplia, se empezó a centrar en la pata esta que falta, que es la de salir a mostrarse al mundo de la nieve. Ahí es donde varios jugadores empezamos a tallar y a recorrer la Argentina mostrando las virtudes del centro de esquí, que son muchas y que lo diferencian hoy del resto de los centros de esquí, donde bueno, logra una capacidad esquiable muy grande en superficie, ¿sí? Hablamos que tenemos 25 kilómetros de pistas.
1: Decías en la charla que es como un desierto, ¿no?
2: Bueno, es media rara la formación, la forma de la montaña, porque tiene dos pendientes. O sea, tiene una pendiente de la base, que está a los 915 metros hasta los 1700. Ahí se hace una planicie, no te quiero mentir, no sé exactamente, pero 200 o 300 hectáreas de casi plano, un desierto de nieve, y después tiene el ataque a cumbre, que llega a los 2200 metros con otra pendiente más. Sobre las laderas de esa cumbre, de ese plató que llamamos, que es esa parte plana, es donde están las pistas de esquí, y en lo que es el ataque a cumbre es donde se está haciendo este año una nueva experiencia, que es el Ski Cat, que es subir con unos pisanieves, con asientos, a lugares inexplorados de la montaña, y bajar por nieves vírgenes, por lugares asombrosos, que realmente es una experiencia bárbara, muy muy buena. Así que, y después tenemos también un desarrollo en base muy importante con nieve garantizada por nieve de cultivo, donde ampliamos una base para principiantes, que Catedral ha dejado de cobijar un poco ese tipo de mercado. Traerlos a laderas, y tenemos una superficie, una hectárea y media de todo, gente que recién inicia en el esquí, con un espacio exclusivo, que no moleste al resto, que no lo atropellen los esquiadores, una cosa muy, muy pensada.
1: Omitimos algo importante, ¿no? O sea, laderas está en el Bolsón.
2: Sí, por supuesto, laderas está a 25 kilómetros del Bolsón, estamos a 1:10 del aeropuerto de Bariloche, realmente una conectividad bárbara, es el segundo aeropuerto en conexiones de Argentina. Y estamos, como te decía antes, 25 kilómetros, un camino de un traslado de 40 minutos, media hora hasta el pueblo del Bolsón, o sea que si la opción es alojarse en Bolsón, realmente estás muy cerquita. Un camino bastante llano, no complicado, y tenemos todas las prestaciones del pueblo, y aparte contamos con el primer hotel en la base del cerro, que se llama Presquí, que está en donde inician los medios, o sea que es un ski in out. Que también es muy cómodo para el esquiador, así que la verdad que tenemos una infraestructura que nos permite presentarnos ante el público de la nieve con muchas comodidades, facilidades y bien. Ventajas.
1: El principiante, el que quiere hacer su primera experiencia, que no sabe ni cómo empezar, ¿no? El equipo de esquí, la ropa, ¿eso está resuelto allí?
2: Sí, bueno, primero que hay un preconcepto bastante equivocado que iniciarse en este deporte es para atletas o gente muy preparada físicamente o con cierta destreza física, y bueno, primero desmitificar eso, porque nada que ver, el esquí es para todo público.
1: Decían que la nieve nos vuelve niños a todos, ¿no?
2: Bueno, más que niños, te digo que aparte de la felicidad que te da y de que ese es un medio distinto a lo que suelen estar habituados la gente que no sea patagónica, te cuento una experiencia. Nosotros, mi agencia particularmente maneja grupos de hace 40 años de nieve, y los cierres de nieve, tenés gente grande, todo, y si estás en un espacio tranquilo, termina siempre una guerra de nieve de nenes, y lo pelean los chicos de 5 años y los adultos de 70, todos prendidos en el mismo ritual, que es una manera de celebrar ese elemento mágico. Así que no, realmente es lindo, y aparte tiene la capacidad que te requiere la atención y la distensión del entorno, con lo cual la cabeza descansa absolutamente. No el físico, que tenés que darle, pero la cabeza es una cosa que se te borra todo, queda realmente en blanco como la nieve.
1: Bueno, decías algo muy importante, que es que Laderas tiene una propuesta económica muy competitiva, muy seductora. Esto también es algo que tenemos que destacar.
2: Bueno, sí, sin dudas, una de las principales virtudes de Laderas es que al estar posicionándose en el mercado, larga con tarifas que depende de los centros de esquí de la zona norte de la Patagonia, Está entre un 20 y un 50% más económico que estos lugares, ¿sí? Y lo mismo puede pasar que con las leñas o con castor, que son más distantes, pero realmente tenemos un diferencial en tarifas muy importante. Tenemos un programa muy atractivo para la familia, porque tenemos descuento por plan familiar. Tenemos el principiante abona 3 días y recibe 5 días de pase, equipos y clases. Entonces también le ayuda a la gente que quiere incursionar en esta actividad. Es una experiencia linda y con un valor accesible, dado que el esquí siempre estuvo asociado a un estándar de costo alto, ¿no?
1: Bien. Contanos, para terminar, ¿dónde los encontramos en redes para investigar, para preguntar, para hacer alguna consulta?
2: Bueno, en laderas.com.ar, que es la página oficial del centro de esquí. Ahí van a tener no solo las tarifas de lo que es el cerro en su servicio, sino también el listado de alojamientos del Bolsón, el listado de los hoteles de la base, el hotel y un refugio que tenemos en la base, como así también los transportes que le van a garantizar, los traslados de Bariloche, los traslados desde el pueblo hasta el cerro. Está todo ahí en la página referenciada.

0: Mis amigos, aquí estamos, presentes en la radio, presentes en este tiempo, estos 30 minutos que de lunes a viernes tenemos aquí este panorama de noticias del turismo, fundamentalmente de Argentina, aunque a veces, obviamente, como se trata de turismo y el turismo es algo universal, solemos hablar también de destinos turísticos internacionales, de hoteles, pero bueno, aquí va nuestra actualidad de este día. Seguimos instalados por unos minutos en Río Negro, seguimos instalados en esta información porque hace poquitos días, te comentaba, fuimos invitados a una linda presentación que hizo la provincia o la agencia de turismo de Río Negro ante prensa, ante operadores, agentes de viajes, mostrando y contándonos con qué se vienen para este invierno 2026. Te comentaba en estos días que tiene una gran diversidad la provincia de propuestas, de destinos. Hablábamos un poquito de la nieve y también hablábamos del mar y los otros destinos hermosos que tiene Río Negro. Uno de ellos es Las Grutas. Y pudimos dialogar con una persona muy simpática, por cierto, como es María Eugenia Soria. Ella estuvo en esa reunión representando al Hostel Huincaché de Las Grutas. Muy interesante porque, bueno, es una parte, ¿no?, del hecho de buscar alojamientos que está siempre, siempre con mucha demanda y a veces los destinos no tienen tanta diversidad y tanta oferta a nivel de hostel. Sí encontramos cabañas, sí encontramos hoteles. En las grandes ciudades es distinto, por supuesto, pero a veces en lugares más pequeños no es tan fácil encontrar tantos hostel como para comparar precios, comparar servicios, comparar qué nos ofrecen. Y este es muy interesante si estás pensando viajar a Las Grutas y querés vivir la experiencia de pernoctar en un hostel. Bueno, esto es para vos, es recomendable. Vamos a escuchar a María Eugenia Soria, que nos contaba lo siguiente.
1: Hola, ¿qué tal? Bueno, mi nombre es Maru Soria, estoy representando a Hostel Huincaché, una propuesta de alojamiento en Las Grutas. Tenemos habitaciones privadas, con baño privado, todas las comodidades de un hotel y también tenemos las habitaciones compartidas para aquellos que viajan solos, para amigos. También nuestro hostel ofrece un diferencial, que es nuestra cocina compartida, equipada, que no solamente da la posibilidad de cocinarse, sino que también es un espacio de encuentro, de risas, un diferencial para aquellos que buscan algo más en su viaje a la Patagonia, al mar argentino. También tenemos propuestas diferentes, como por ejemplo yoga a la playa, meditación, ir a ver amaneceres, fogones. Bueno, todo lo que uno pueda sumar a esa experiencia, estamos súper abiertos. También nuestros viajeros vienen con propuestas, por ejemplo, tenemos un viajero frecuente que se dedica a la música, así que se viene equipado con su guitarra, su micrófono, sus luces y hacemos noches de música en el hostel, invitándolos a conocer el mar patagónico de una manera diferente, este mar que es tan hermoso, que se caracteriza por sus aguas cálidas, por sus playas extensas, por la naturaleza que caracteriza a nuestra Patagonia argentina, esa conexión, esa desconexión de la rutina diaria que nos invita a disfrutar, a relajarnos, a llevar nuestra mente a un lugar mucho más tranquilo. También ahora estamos en temporada alta de ballenas, la ballena franca austral, que la empezamos a recibir ahora y se mantiene hasta fines de noviembre-octubre. Es un buen mes para viajar a la Patagonia, la primavera está excepcional. Y bueno, una propuesta de embarcación mucho más tranquila, en semirrígidos, donde se busca respetar a la ballena, no avasallarla y tener una experiencia de conexión con el animal mucho más tranquila.
0: ¿Para cuántas personas tiene capacidad?
1: Bueno, el hostel tiene capacidad para 32 personas, recibimos grupos, ahora en junio empiezan a venir los primeros grupos de estudiantes. Es una buena propuesta también para quien quiera hacer justamente grupos de estudiantes que quieran venir a conocer el mar, o retiros, o grupos de amigas, despedidas de solteras. Tenemos plazas para 32 personas.
0: Decías, hay habitaciones privadas y otras compartidas, eso está bueno, ¿no? Porque das la opción a aquel que quiere elegir, que es un poco más reticente a compartir
1: sí,
0: la habitación.
1: Sí, por ahí mucha gente que le gusta esto del hostel, de tener espacios compartidos, de las comunidades que se arman, pero no le gusta compartir la habitación, que es entendible. Entonces tenemos esta propuesta que es igual a un hotel, habitación privada, baño privado, amenities, y después tenemos la habitación compartida, que es para aquel viajero, muchos lo eligen los viajeros solos, por una cuestión económica, porque te conviene, y por una cuestión también de no estar solo. Por ahí uno ya está solo en la vida cotidiana, entonces te cruzas con gente buena onda, se arman grupos que después te terminan acompañando en tu viaje. Y muchas veces nos pasa que vuelven, se ponen de acuerdo los viajeros para decir, bueno, el verano que viene venimos el segunda quincena de enero. Y bueno, vuelven y ya se van armando grupitos, que ya llevan muchos años.
0: Es bueno esto que decís. Bueno, uno piensa las grutas en verano, ¿no? Pero esto de las ballenas y otras actividades que imagino que hay en el destino que rompe estacionalidad.
1: Sí, sí, tal cual. Bueno, se caracteriza por ser destino de sol y playa, pero la verdad que las playas son muy lindas todo el año. Además, al ser un clima seco, no es con abrigo, lo sobrellevas muy bien, más que nada en estas épocas otoñales o primaverales. Y tenemos la ballena, tenemos una población estable de delfín común, el delfín que todos conocemos, que se mueven en manadas en el Golfo San Matías. Entonces la excursión es en una lancha también semirrígida y vos vas navegando y los delfines empiezan a saltar alrededor de la lancha. Por ahí, si alguno tiene la posibilidad de buscar un video, es una experiencia única. La verdad que mucha gente vuelve emocionada porque estar en contacto con tantos animales que uno no ve es increíble.
0: Bueno, contanos dónde los encontramos en redes, como para ir investigando el hostel y saber si hay disponibilidad, redes sociales.
1: Nos encuentran en Instagram como hostel.wincache. Ahí tenemos toda la información de las actividades, videitos. Y bueno, nos pueden contactar. Ahí tienen el link a nuestro WhatsApp. Cualquier información que necesiten, nos escriben.

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1: Son las 5 y 2 minutos.
2: 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Nacionales.
3: La causa por los créditos del Banco Nación quedará en manos de la jueza Capuchetti. La decisión, firmada por el juez Eduardo Fara, unifica las investigaciones de diversas denuncias vinculadas a un solo expediente, desestimando intervenciones de otros tribunales por falta de requisitos fundamentales en el primer escrito. Denunciaron a una preceptora por robarse $45,000 destinados a un viaje de estudios. De Patín en La Plata, cerca de 37 familias fueron víctimas de la maniobra de la mujer. Mes a mes, los damnificados transferían el dinero a la cuenta personal de la acusada.
2: Sociedad.
3: Descubrieron un túnel en un pabellón de presos de alto perfil en una cárcel de Santa Fe. El hallazgo se produjo durante una requisa en la unidad penitenciaria número 11 de Piñero. El socavón tiene 70 centímetros y está ubicado en los baños de los patios externos.
2: En el mundo.
3: La presidenta de la Comisión Europea propuso limitar el acceso infantil a las redes sociales para aumentar la seguridad digital. Un informe encargado por Ursula von der Leyen a un grupo de especialistas analizará la viabilidad de nuevas normativas para salvaguardar a la infancia ante el aumento de riesgos asociados al uso de espacios digitales por parte de menores.
2: Deportes.
3: Liga Profesional. El estadio Diego Armando Maradona será el escenario donde Argentinos Juniors busque hacer valer la localía en el encuentro ante Huracán por los cuartos de final. El partido será desde las 21:30 y el ganador enfrentará al vencedor de la serie entre Unión y Belgrano. El árbitro será Fernando Echenique, Televisa TNT Sports Premium.
4: Hasta aquí.
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18: Hola, ¿qué tal, mi querido amigo, mi querida amiga? Una vez más aquí en Directo al Corazón. Estamos aquí listos para comenzar un programa en el que les voy a desafiar principalmente a bases, fundamentos. Y hay un fundamento muy importante, dice Marcos capítulo 10, versículo 27, porque todas las cosas son posibles para Dios. Miren, este versículo que estamos leyendo, lo tengo subrayado en mi Biblia, es una gran verdad. Es una gran verdad de que todas las cosas son posibles para Dios. Pero a medida que he ido pasando los años, y han ido pasando los años en esta área ministerial del trabajo pastoral y todo lo demás, uno va viendo y va aprendiendo que hay muchas cosas que Dios no puede hacer. Y este es el título del programa del día de hoy. ¿Cuáles son aquellas cosas que Dios no puede hacer? ¿Le interesa? Le interesa porque yo creo que es muy interesante. Porque, por ejemplo, Dios no puede cerrar sus oídos para escuchar las oraciones de sus hijos. Y quizás nunca lo había visto desde esta posición o de esta perspectiva. Pero leyendo aún las Sagradas Escrituras, y voy a leer dos versículos bíblicos, como por ejemplo el Salmo 116:2 dice: porque ha inclinado a mí su oído, por tanto le invocaré en todos mis días. Luego en el Salmo 18:6 dice: en mi angustia invoqué a Jehová y clamé a mi Dios. Él oyó mi voz desde su templo y mi clamor llegó delante de él a sus oídos. Y mira, cuando vemos que para Dios todo es posible y todo lo demás, a veces nunca nos dimos cuenta de que lo que Dios no puede hacer es cerrar sus oídos para escuchar tus oraciones. Así que aprovecha este beneficio. Es un buen beneficio que Dios no puede hacer. No se puede tapar los oídos. No se va a tapar los oídos a tu clamor, a tus oraciones. Al contrario, clama a mí y yo te responderé, dice su palabra. Ponete a orar, ponete a buscar de la presencia de Dios y vas a ver que Dios va a responder aún a tu oración. Otra cosa que Dios no puede hacer. ¿Le interesa el tema de hoy? Lo otro que Dios no puede hacer es permitir que el enemigo, que el diablo, toque a sus hijos sin su permiso. Miren, muchas veces hemos visto circunstancias difíciles, circunstancias adversas. Pero mire, el Salmo, me voy a quedar en Job capítulo 1, versículo 12. Dijo Jehová a Satanás: he aquí todo lo que tiene está en tu mano. Solamente no pongas tu mano sobre él. Y salió Satanás delante de Jehová. Mire, esta frase o esta palabra nos muestra justamente que Dios está aún en medio de toda adversidad, en medio de toda circunstancia difícil. Sí, todos los días vivimos una batalla. No, me voy a quedar en Job capítulo 1, versículo 12. Dijo Jehová a Satanás: he aquí, todo lo que tiene está en tu mano. Solamente no pongas tu mano sobre él. Y salió Satanás delante de Jehová. Mire, esta frase o esta palabra nos muestra justamente que Dios

0: Estamos en una adversidad de tantas injusticias, pero también puedo entender que la mano de Dios está allí permitiendo, y lo que Dios permite también está, su mano defendiendo y protegiendo y levantándonos, y aún en medio del fuego de la prueba, ayudándonos a ser victoriosos, vencedores, salir de toda circunstancia. Y como el oro, vio, cuando el oro está puesto en el fuego, se va quemando la impureza. Entiendo y he aprendido a lo largo de la vida que en medio de toda prueba, en medio de toda circunstancia difícil y adversa, uno va creciendo, va madurando, va avanzando. Este es un tema muy, muy, muy interesante en el programa del día de hoy. ¿Alguna vez te pusiste a pensar lo que Dios no puede hacer? Y claro que sí. Interesante que Dios no puede permitir que el diablo toque a sus hijos sin su permiso. El diablo no puede tocarte, esa es la realidad. No puede tocarte sin el permiso de Dios. Y si Dios lo ha permitido, déjame decirte que Dios está en control y aún en esto Dios se va a glorificar. Es una frase que la he adoptado para mi vida cotidiana, y cuando las cosas se ponen difíciles, miro un poquito para atrás y he visto la gloria de Dios sobre mi vida. Entonces, la frase que yo utilizo es esta: se pone la cosa difícil, se pone adverso, cierro los puños, frunzo un poco la frente y me quedo ahí un ratito y digo, en esto Dios también se va a glorificar. Aún en esto veré la gloria de Dios. Interesantísimo el tema de hoy. Mire, vamos con la primer pausa musical aquí en Directo al Corazón. Y en el segundo bloque, el desarrollo del tema del día.
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1: Y así llegamos al segundo bloque de Directo al Corazón. El tema de hoy, programa del día de hoy, lo que Dios no puede hacer. Hoy algunos se rasgarán las vestiduras diciendo, esto es imposible porque Dios es el Todopoderoso, Él todo lo puede. Y claro que sí, ahí en Marcos capítulo 10, versículo 27, dice, porque todas las cosas son posibles para Dios. Pero te contaba en el primer bloque cómo uno hasta bíblicamente ha ido aprendiendo de muchas cosas que Dios no puede hacer.

0: te hablaba hace un rato de que él no puede tapar sus oídos a las oraciones de sus hijos. Otra cosa que vimos, y te lo enseñé en el primer bloque, es que Dios no puede permitir que el diablo toque a sus hijos, sin su permiso, por supuesto. Pero ahora te voy a enseñar otros puntitos más. Tengo como 20 puntos para hablarte de esto y creo que es muy interesante. Pero mira esto, Dios no abandona a sus hijos ni los deja desamparados. Si vos podés conocer esta verdad y saber esta verdad, vas a vivir de otra forma. Dios no es como el hombre. Muchas veces creemos que Dios Padre es como los padres de acá de la tierra, que muchas veces dejan abandonados o desamparados a sus hijos. Pero Dios no es así, nada que ver. Salmo 37:25 dice, joven fui y he envejecido, y no he visto justo desamparado ni su descendencia que mendigue pan. Preste atención, porque si nos fundamentamos en la palabra de Dios, en la voz de Dios, usted va a darse cuenta que Dios no te va a dejar desamparado, no te va a dejar abandonado. Salmo 71:18 dice, aún en la vejez y las canas, oh Dios, no me desampares hasta que anuncie tu poder a la posteridad y tu potencia a todos los que han de venir. Esto es una oración en la cual el rey David hacía hacia Dios. No me desampares. Es una oración que podemos adoptar cada uno de nosotros, sabiendo de que Dios no abandona y tampoco te desampara. ¡Qué fuerte! ¡Qué interesante y qué bueno es conocer aún esto! El saber de que si implorás y buscas a Dios, Dios no va a taparse los oídos. Pero aparte, no hay justo desamparado. No hay justo desamparado. Eso es una realidad espiritual. Otro punto más de lo que Dios no puede hacer. Dios no puede enfermar a sus hijos. Hay un concepto medio equivocado, ¿no? De que Dios, cuando tiene una oveja media rebelde, la ovejita sale en rebeldía para cualquier lado y Dios, como un mal pastor o como un pastor violento, a esa ovejita rebelde le quiebra las patitas para que no se vaya por mal camino. ¿De dónde sacaste ese concepto? ¿Quién te lo enseñó? ¿De dónde tomaste? Dios no puede. No, porque no sale la maldición de él, no hay mal en él, no hay sombra de maldad ni de maldición sobre su identidad, sobre su naturaleza. Dios no es quien enferma a sus hijos. El Salmo 103, versículo 3 dice, él es quien perdona todas tus iniquidades y el que sana todas tus dolencias. Tómate de la palabra de Dios y podés entender que de él viene toda la sanidad, viene toda la salud. Las patitas que se nos quiebran por causa de nuestras rebeldías tienen que ver por andar por malos caminos. Las maldiciones que se nos pegan tienen que ver por andar fuera de la protección de Dios. Entonces, quiero que puedas tomarte de esta palabra. Dios no puede, no puede enfermar porque no está en su naturaleza. No está en su naturaleza la maldición. Ahora, Dios no puede dejar a un justo caído. Y esto me encanta porque en Proverbio 18:10 dice, torre fuerte es el nombre de Jehová. A él correrá el justo y será levantado. ¿Entendiste? Fíjate, Dios no puede dejar a un justo caído, a una persona que está allí bajo la inclemencia de la injusticia humana, bajo, no es correcto decir el bullying, pero sí la maldición de toda una sociedad que se está burlando y está amenazando a un justo, a una persona que está haciendo las cosas bien. El Dios Todopoderoso, a quien nosotros amamos y servimos, es el primero que levanta, el primero que protege, el primero que defiende aún a todos aquellos que están pasando por injusticias. Dios no deja, por ejemplo, de cumplir sus promesas. Hemos escuchado de que Dios no es hombre para que mienta, ni hijo de hombre para que se arrepienta. Y lo hemos declarado. Las promesas del Señor, cada una de sus promesas, son fieles y verdaderas. Josué capítulo 21, versículo 45, dice, no faltó palabra de todas las buenas promesas que Jehová había hecho a la casa de Israel. Todo se cumplió, todo se cumplió. ¿Podés entender esta gran verdad? Dios no deja de cumplir sus promesas. Es algo que no puede dejar de hacer. Es parte del desafío de Dios. Dios mismo ha dado sus promesas y todo aquel que crea en sus promesas va a encontrarse con esa bendición de la cual Dios ha prometido. Me encanta este punto. Me encanta este punto para tomarlo y hacerlo parte de la vida cotidiana, de la vida de todos los días. Y si vos podés entender, y voy a hacer un repaso, de que Dios no va a tapar sus oídos, de que Dios no puede permitir que el diablo te toque, él te va a acompañar y va a estar allí en medio del fuego de la prueba para sacar lo mejor de tu vida. Otra cosa, como te dije recién, no te desampara, no te abandona. Dios no enferma, Dios no trae la enfermedad. Dios no puede dejar a un justo caído y Dios no puede dejar de cumplir sus promesas. Esto es riqueza divina. De la palabra de Dios estamos tomando cada una de estas palabras. Dios no pasa por alto el pecado. Esto es una verdad también. Fíjate que Job capítulo 14, versículo 16 dice: pero ahora me cuentas los pasos y no das tregua a mi pecado. Dios conoce el pecado, Dios conoce las circunstancias de las que cada uno ahí está atravesando y haciendo. Así que no podemos engañar a Dios en esto. No lo podemos engañar a Dios y Dios no se va a dejar engañar. Así que Dios no puede ser engañado, Dios no puede ser burlado. Así que Dios, que conoce absolutamente todas las cosas, algo interesante en esto: Dios no le da a sus hijos lo que él sabe que no les conviene. Como un buen padre, si vos sabés que le va a hacer daño algo a tu hijo, no se lo das. Santiago 4, versículo 3 dice: pedís y no recibís porque pedís mal para gastar en vuestros deleites. ¿Y qué deleites? Y en desenfrenos, en cosas promiscuas, en cosas perversas, en cosas que no tienen razón de ser al propósito de Dios mismo. Qué bueno que está el programa del día de hoy. Lo que Dios no puede hacer. Este es el tema del programa del día de hoy. Hoy estamos tocando algunos ítems, algunos puntos que van a ser muy útiles para que vos puedas pararte firme en tu diario caminar, en el caminar de la batalla de la fe de todos los días, pero reafirmando tu fe en el Señor y sabiendo que los oídos de Dios no se cierran, sabiendo que las promesas de Dios se cumplen todas, sabiendo que Dios no abandona y que no desampara, sabiendo que la enfermedad no viene de parte de Dios, pero sí la salud, sí la salvación, sí la liberación, sí la restauración. Por lo tanto, ¿cómo no buscar de Dios en estos tiempos en los que vivimos? Mira, vamos con buena música ahora, en Directo al Corazón, última pausa musical, y en el tercer bloque, la conclusión del programa del día.
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1: Y así llegamos al último bloque de Directo al Corazón. En el programa de hoy estamos hablando de lo que Dios no puede hacer. Y usted me dice, claro, a ver con qué falsa doctrina sale Juan Carlos. No, yo no es una falsa doctrina, sino que en Marcos capítulo 10, versículo 27 dice, porque todas las cosas son posibles para Dios. Pero estamos hablando justamente que uno aprende a medida que va estudiando y aprendiendo de la palabra de Dios bíblicamente, que hay muchas cosas que Dios no puede hacer. Por ejemplo, Dios no puede cerrar sus oídos para escuchar sus oraciones a sus hijos. Dios no puede permitir que el diablo toque a sus hijos y el diablo no puede tocarlo sin el permiso de Dios. Ahora, también estamos hablando de que Dios no abandona a sus hijos ni tampoco los desampara. Dios no enferma a sus hijos. Podemos tomar que Dios no puede dejar a un justo caído. Dios no deja de cumplir sus promesas. Dios no es hombre para que mienta, ni hijo de hombre para que se arrepienta. Así que de la boca de Dios no, Dios no puede mentir. Dios no pasa por alto el pecado. Pero también, ahora quiero darte un punto más, en donde Dios no puede ver el pecado después que ha sido lavado por la sangre de Jesucristo. En 1 Juan 1:7 dice, la sangre de Jesucristo, su Hijo, nos limpia de todo pecado. Qué importante que es tener estos conceptos, ¿no? Otra cosa que Dios no hace es, Dios no libra o no libera a medias, sino que lo hace completamente. Cuando Dios empieza a trabajar, Dios termina su obra. Así que si el Hijo os libertare, seréis verdaderamente libres, dice Juan 8:36. Y estas son verdades espirituales para que te aferres a la promesa del Señor. Y si has estado pasando por un proceso en el que Dios te está liberando, decís, Señor, como dice tu palabra, sé que no puedes dejar las cosas a medias. Señor, haz la obra completa en mí. Mire, dígaselo al Señor, haz la obra completa en mí. En el nombre de Jesús. Y puedo seguir enumerando otras cosas más, pero una de las cosas que más me gusta es que Dios no obliga a nadie. Y no obliga a nadie para que le sirva, para que le siga, para que lo ame, para que le obedezca. Dios no es de esos que obligan. Y uno dice, ¿cómo es posible? ¿Por qué? ¿Por qué no lo hace? Porque es un Señor. Y como dice 1 Crónica 28:9, y tú, Salomón, hijo mío, reconoce al Dios de tu Padre y sírvele con corazón perfecto y con ánimo voluntario, porque Jehová escudriña los corazones de todos y entiende todo intento de los pensamientos. Si tú le buscares, lo hallarás, mas si lo dejares, él te desechará para siempre. Entonces, uno lee este versículo bíblico en 1 Crónica 28:9, y uno se da cuenta que Dios no te va a estar obligando. Y esto es fabuloso. Fabuloso saber de que Dios no es un Dios que está con un látigo obligándonos para hacer las cosas, sino que nos ha dado voluntad, nos ha dado libertad. Y en esa voluntad y libertad Dios nos está esperando. Y eso es algo rico, es algo bueno, es algo precioso, regalo de Dios. Otra cosa que Dios no puede hacer. Él nunca deja de guardar a sus hijos, no deja de protegerlos. Juan 17:11 dice, y ya no estoy en el mundo, mas estos están en el mundo, y yo voy a ti, decía Jesús. Padre Santo, a los que me has dado, guárdalos en tu nombre para que sean uno, así como nosotros. Y fíjese que la promesa de Dios se cumple bajo la cubierta de sus alas, bajo la protección de su mano, es que estamos cada uno de nosotros. Mire, tengo muchos ítems en los cuales podemos seguir hablando, pero haciendo la conclusión del programa de hoy, todo lo que Dios no puede hacer está relacionado con muchos conceptos que tenemos equivocados nosotros en nuestro corazón. Estamos pensando de que las tentaciones, las maldiciones, los problemas, todos vienen de Dios. ¿Cuántas veces te equivocaste tan feo y pensaste que la adversidad y lo difícil que estaba sucediendo viene de parte de Dios? Mirá, déjame decirte que el paquete de la vida está cargado de maldiciones y de dificultades, de circunstancias adversas. No importa cuán difíciles se pongan, cada una de ellas no vienen de parte de Dios. Dios puede haber permitido que sucedan. Pero escúchame bien, si Dios las ha permitido, eso es lo que hemos aprendido. No te va a dejar desamparado, no te va a dejar sin su cuidado y su sustento. Aún te va a fortalecer y como el oro en medio del fuego, vas a ser pulido y vas a ser brillante y de mejor calidad aún en medio de la dificultad. Por eso, atrévete a ser un hombre o una mujer de fe. Porque Dios no hace acepción de personas. Romanos 2:11, eso es otra cosa que Dios no puede hacer. Dice, porque no hay acepción de personas para con Dios. Esto es valiosísimo. Romanos 2:11, recibe esta palabra, recíbala. Porque es importante entender que Dios no te va a dejar, no te va a rechazar. Esto es una verdad espiritual y otra verdad en la cual yo quiero terminar este programa es Isaías 55:11. Dios no permite que su palabra retorne vacía. Así que dice así, así será mi palabra que sale de mi boca, no volverá a mí vacía, sino que hará lo que yo quiero y será prosperada en aquello para la que la envié. Sabes que la palabra de Dios toda, cada una de sus promesas son dignas de ser creídas, dignas de ser recibidas. ¿Y sabes cómo se conquistan las bendiciones? Por medio de la fe. No es por medio de las obras. Y aunque las obras muchas veces están relacionadas con una obediencia de acuerdo a lo que has creído, claro que sí, pero la fe es lo primero que tenés que activar en tu corazón. Anímate a creer que Dios es bueno, que Dios es misericordioso, que Dios está con su mano extendida, lo ha hecho a través de Jesucristo y por medio de la sangre de Jesucristo, cada promesa que han sido escritas pueden ser tuyas. Por eso haz esta oración conmigo y decí, Padre Celestial, yo te doy gracias porque tú eres un Dios bueno, misericordioso y de tu mano siempre hay bendición. Puedo entender lo que no puedes hacer. Señor, y sé que estás escuchándome, no puedes taparte los oídos. Y mi voz, Señor, está llegando hasta tu corazón. Bendice mi casa, bendice mi familia, bendíceme, no me desampares ni de noche ni de día, en ningún momento, sino que sea tu compañía y tu protección, tu bendición sobre mi casa. En el nombre de Jesús oramos. Amén. Y amén. Mi querido, mi querida, para mí ha sido un gusto hacer este programa y anhelo que haya sido de bendición. Espero encontrarte nuevamente por esta misma emisora y en este mismo horario. Dios te bendiga.
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0: 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Un siglo de historia. ...1999... Elecciones presidenciales en Argentina. Por primera vez en 80 años... se produce un cuarto periodo democrático consecutivo. Por primera vez el peronismo es desalojado del poder por voluntad popular. El mundo se prepara para un cambio de milenio. Todos los países tienen pensado realizar eventos multitudinarios. Más de 700 millones de personas se movilizarán fuera de su hogar para recibir el 2000 en un punto exótico o familiar del planeta. Fue un siglo de historia. 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

0: Son las 6:02.
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2: El vicerrector de la Universidad de Buenos Aires acusó al gobierno de buscar deslegitimar la marcha federal. Miente en sinvergüenza, disparó Emiliano Jacobiti contra el gobierno nacional al acusarlo de intentar deslegitimar la protesta y negar la grave situación presupuestaria de las universidades.
1: Política.
2: El kirchnerismo blanqueó el perfil de candidato que quiere para 2027 y crece el malestar dentro del PJ. Teresa García, cercana a Cristina Kirchner, explicitó que si el próximo presidente es peronista debe responder a la ex jefa de Estado.
1: Sociedad.
2: Antivirus, no hay motivo de alarma, según epidemiólogo. Hugo Pizzi explicó que la propagación es mucho menos explosiva que el COVID y pidió seguir recomendaciones básicas de prevención.
1: En el mundo.
2: Kuwait acusó a Irán de infiltrar un equipo de la Guardia Revolucionaria para organizar ataques en su territorio. El país árabe denunció la presencia de un comando armado de Teherán en la isla de Bubiyan, donde se desarrolla infraestructura respaldada por capital chino. Ocurre en medio de renovadas preocupaciones de seguridad en el Golfo Pérsico.
1: Deportes.
2: Liga Profesional. Belgrano recibirá Unión en el estadio Julio César Villagra por los cuartos de final. El Pirata viene de quedarse con el Clásico Cordobés y el Lateña de eliminar Independiente Rivadavia, uno de los mejores equipos del semestre. El partido será desde las 19. El árbitro será Andrés Merlos, Televisa ESPN Premium.
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1: Hace muchos años apareció un comentario en mi Twitter.

0: siguiente frase. A Marcus Witt habría que bañarlo en gasolina y prenderle un fósforo. Casi me caí de mi asiento. A primera lectura sentí como la fuerza del insulto, pero después de leerlo un par de veces más me empezó a dar risa. No podía creer que alguien tuviera el valor de escribir algo tan ridículo. Digo, está bien que no le caiga yo bien a esa persona, pero bañarme en gasolina. ¡Wow! Algo drástico, ¿no le parece? Seguramente la persona que escribió aquello ni siquiera tendría el valor de llevar a cabo esa amenaza. De vez en cuando vuelvo a sacar esa captura de pantalla y bendigo a aquella persona que me maldijo. Que por cierto es lo que nos encargó nuestro Señor Jesucristo cuando dijo en Lucas 6:28, bendigan a los que los maldicen y oren por los que los maltratan. Así que he decidido que solo voy a bendecir a los que hablan mal de mí. No permitiré que sus insultos se conviertan en amargura en mi vida. Simplemente no vale la pena.
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0: Son las 6:29. La temperatura es de 20 grados y la humedad del 16%.
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4: Estas son las noticias. Descubren en antiguas cartas de Pablo textos ocultos. Un equipo científico recupera 42 páginas del Codex H mediante imágenes multiespectrales, revelando datos inéditos sobre las cartas de Pablo. Corey Asbury, ícono de Battle Music, revela el pecado rampante en el entorno de la música cristiana. Corey Asbury denuncia el pecado rampante en la industria musical cristiana y revela por qué casi perdiera la fe y se dedicara a la música country.
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0: Son las 7.
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2: Convocaron a una sesión especial para analizar proyectos que buscan que Adorni rinda cuentas por su patrimonio. Se publicó el llamado a sesión especial para el jueves a las 11 de la mañana. La oposición busca llegar a los 129 diputados que habilite el quórum y obligue a la Libertad Avanza a debatir las iniciativas, el rol del PRO y de los gobernadores.
1: Política.
2: Mazzotta apuntó contra Milei. Vinieron a destruir el Estado y todo lo que hicieron fue servirse de él. El diputado nacional cuestionó con dureza al gobierno, al que acusó de profundizar la grieta y debilitar el rol del Estado.
1: Economía.
2: Con tasas más altas vuelven las peleas entre billeteras virtuales. El mercado financiero ajusta rendimientos y las aplicaciones digitales captan usuarios que buscan alternativas para optimizar liquidez y obtener intereses diarios sin bloquear sus fondos. La fortuna de Elon Musk ya supera el PBI de países enteros. Crece el debate por el poder de los multimillonarios. Elon Musk cuenta con un patrimonio de 684 mil millones de dólares, una cifra superior al Producto Bruto Interno de Argentina, Suecia o Singapur. Esta tendencia evidencia una creciente concentración de la riqueza.
1: Deportes.
2: El PSG prepara una impactante oferta para contratar a Julián Álvarez. Dicen que ya habló con Luis Enrique. El conjunto parisino ya se habría reunido con la dirigencia colchonera para hablar sobre el futuro del delantero argentino.
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0: Son las 7:30. La temperatura es de 17 grados y la humedad del 30%.
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1: 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Un siglo de historia. ...1965... ...13 de agosto... la República Democrática Alemana erige en Berlín el muro que los países de Occidente llamarán de la vergüenza. El muro se mantendría en pie 34 años... nada menos. 1966... el presidente Illia es derrocado tras poco más de 3 años de mandato. Sería un nuevo golpe de Estado. 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

0: y un minuto.
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2: Explosión e incendio en Santa Cruz confirmaron cuál fue la falla que originó el trágico siniestro. Fuentes oficiales confirmaron el resultado de las pericias realizadas por personal de bomberos. En tanto, dos menores heridas serán trasladadas a Buenos Aires para continuar con su recuperación. Las llamas se produjeron por la explosión de un tubo de gas envasado mediante el cual los dueños de la vivienda intentaban calefaccionar la propiedad.
1: Economía.
2: Tienen los costos más altos de la región. Advertencia de la industria aérea por una nueva tasa que encarecería los pasajes. Peter Cerdá, CEO de Alta, alertó que el incremento en la tasa de seguridad aérea amenaza los récords de tráfico alcanzados en 2025. Aseguró que la Argentina tiene los costos de sobrevuelo más altos de la región y el doble de lo que se paga en Europa.
1: Tribunales.
2: Juicio Odebrecht. Comenzó el alegato de la defensa de los exfuncionarios del Ministerio de Planificación Federal. La ronda de exposiciones comenzó con el abogado de Daniel Cameron y de Christian Folgar. La Fiscalía los consideró responsables del delito de negociaciones incompatibles con sus deberes.
1: En el mundo.
2: Irán amenazó a Estados Unidos con represalias militares ante cualquier ataque contra su territorio. Se llevarán una sorpresa. El presidente del Parlamento iraní, Mohammad Bakr Khalibaf, dijo que las Fuerzas Armadas están listas para responder e infligir una lección ante cualquier agresión.
1: Deportes.
2: Torneo Apertura. Coudet ratifica a Beltrán en River. Armani vuelve a ser citado e ir al banco. El DT del Millo decidió mantener como titular al joven arquero para el cruce clave ante Gimnasia, pese a la recuperación del histórico capitán.
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1: Dios vio nuestra condición caída. Dios vio que no podíamos sin su ayuda. Dios vio los desastres en los que nos metemos cuando intentamos vivir sin Él. Dios tuvo compasión de nosotros. Dios encontró una manera para redimirnos. Así que Dios mandó a su único Hijo para dar su vida en rescate por nosotros. Dios recibió ese perfecto sacrificio que hizo Jesús en la cruz, que nos reconcilió con Él. Todo esto lo hizo Dios por una sola razón. Nos amó sin medida. Así que en términos generales, la Biblia entera es el relato de que Dios está de nuestro lado.
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0: Son las 8 y 31 minutos. La temperatura es de 17 grados y la humedad del 8%.
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4: Estas son las noticias. Antonella Roccuzzo sorprendió al compartir un pasaje de la Biblia en redes sociales. La esposa de Lionel Messi volvió a ser tendencia en redes sociales, pero esta vez por un detalle inesperado que despertó interés y conversación, una imagen de la Biblia en su último posteo. Se trata de Antonella Roccuzzo, quien compartió un carrusel de fotos que combinó momentos cotidianos, logs y e. Hablemos de sexualidad en pareja, el nuevo libro de Judith Martínez que invita a redescubrir el diseño de Dios. Hablar de sexualidad dentro del ámbito cristiano sigue siendo, en muchos casos, un tema incómodo. El silencio, los mitos y los tabúes han marcado durante años la forma en que las parejas viven su intimidad, muchas veces lejos del diseño original de Dios. Más de 35.000 personas llenaron Madrid en uno de los mayores eventos evangélicos de Europa. Más de 35.000 personas se congregaron el pasado 2 de mayo en el Estadio Metropolitano para participar en The Change 2026, un multitudinario encuentro cristiano que reunió alabanza, música gospel, oración y predicación en el corazón de España. Persecución en Nigeria, creyentes eligen alabar a Cristo en medio del dolor y la muerte. En medio de la persecución cristiana en Nigeria, un impactante video viralizado en redes sociales vuelve a poner el foco en la fe de los creyentes que viven bajo constante amenaza. La grabación, compartida en Instagram por una mujer nigeriana, muestra un entierro masivo tras un ataque terrorista en...
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Dejar pasar también es avanzar. No todo es atropellar, no todo es yo primero. En la calle, en una fila, en una discusión, a veces el verdadero gesto está en dejar pasar. No por debilidad, sino por grandeza. Porque ceder el paso no te atrasa, te eleva. Es saber cuándo dar un paso al costado para que el otro también pueda avanzar. Y eso habla muy bien de vos. 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